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1: Temperatura 30 grados.
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1: Temperatura 30 grados.
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0: 6:18.
1: Temperatura 30 grados.

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1: Temperatura 30 grados.
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1: Temperatura.

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1: Temperatura 30 grados.
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2: Temperatura 30 grados.
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0: 6:57.
2: Temperatura 30 grados.

0: 717.
1: Temperatura 29 grados.
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0: 720.
1: Temperatura 29 grados.

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1: Temperatura 29 grados.
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1: Temperatura 29 grados.

0: 7:47.
1: Temperatura 29 grados.
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0: 7:47.
1: Temperatura 29 grados.

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1: Temperatura 29 grados.
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1: Temperatura 29 grados.

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1: Temperatura 29 grados.
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0: 8-20.
1: Temperatura 29 grados.

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1: Temperatura 29 grados.
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0: 8:28.
1: Temperatura 29 grados.

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1: Temperatura 28 grados.
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0: 8:47.
1: Temperatura 28 grados.

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1: Temperatura 28 grados.
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1: 8:55.
2: Temperatura 28 grados.

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1: Temperatura 28 grados.
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0: 920.
1: Temperatura 28 grados.

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1: 9:26.
2: Temperatura 28 grados.
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1: 9:27,
2: temperatura 28 grados.

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1: Temperatura 28 grados.
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0: 938.
1: Temperatura 28 grados.

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1: Temperatura 28 grados.
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1: Temperatura 28 grados.

0: buenas noches, bienvenidas y bienvenidos a La Hora Nacional. El próximo 15 de septiembre conmemoramos un día que forma parte de nuestra memoria como nación, el inicio de la independencia de México.
1: Nuestro país se ha construido con ideas, acciones, así como el esfuerzo de mujeres y hombres que en distintos momentos han contribuido a transformar a México, lo que significa honrar nuestras raíces y seguir construyendo entre todas y todos el país que queremos.
0: Entre las mujeres que hicieron historia durante la lucha de independencia se encuentran Josefa Ortiz Téllez Girón, Leona Vicario, Manuela Medina y Gertrudis Bocanegra. Ellas demostraron que la libertad también lleva nombre de mujer.
1: Además, conoceremos el desenlace de México Canta 2, el concurso que de alguna manera está cambiando la narrativa de la música y promueve el arte, el talento y la paz.
0: Hablando de música, tendremos un recorrido por una de las grandes expresiones de nuestra identidad, el mariachi, este género reconocido en el mundo.
1: Aprovechamos también para recordarles que los leemos en nuestras redes sociales. Si tienen alguna duda, sugerencia o requieren de información sobre alguno de nuestros temas, nos encuentran como La Hora Nacional Oficial en YouTube, Facebook, Instagram, TikTok, X, Spotify y en el número telefónico 5534-834239. También nos pueden enviar un correo electrónico a lahoranacional@segov.gov.mx.
0: Hoy concluyó la iniciativa México Canta 2 y conoceremos a quienes hicieron suyo el género del regional mexicano, pero también una nueva generación de artistas que busca renovar la narrativa de nuestra música y mantener vivas, a través del arte y la cultura, nuestras raíces mexicanas.
1: Los ganadores tendrán una participación especial este 15 de septiembre cuando se presenten nada más y nada menos que en el Zócalo de la Ciudad de México durante la ceremonia del Grito de Independencia.
2: Hoy concluyó México Canta 2, el concurso binacional que reunió a jóvenes de México y Estados Unidos para impulsar nuevas voces y nuevas narrativas dentro de la música regional mexicana. La convocatoria estuvo dirigida a jóvenes de entre 18 y 29 años y buscó que la música hablara de amor, desamor, identidad, diversidad, superación y orgullo por nuestras raíces mexicanas. México Canta 2 forma parte de la Estrategia Integral de Atención a las Causas y plantea a la cultura y a la música como herramientas para abrir oportunidades a las juventudes, fortalecer su talento y cambiar las narrativas tradicionales de la música. En esta segunda edición se registraron 16.289 jóvenes de México y Estados Unidos. De ellos fueron seleccionados 14 semifinalistas, 7 representantes de cada país. Después de las semifinales, 2 participantes más avanzaron a la siguiente etapa mediante la votación del público. Y hoy, en la gran final, el público eligió quiénes serían los ganadores de esta segunda edición. Más allá del concurso, se abrirá camino a una nueva generación de artistas. Muy pronto, en La Hora Nacional, los ganadores de México Canta 2.

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1: En nuestra siguiente cápsula conoceremos algunos avances de la estrategia Atención a las Causas en distintas comunidades del país.
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3: Conspiradoras, espías, combatientes, cuidadoras, todas ellas valientes mujeres que desde distintas trincheras y de distintas formas lucharon por la independencia de México. Conspiradoras, mujeres que arriesgaron su posición social y participaron en conspiraciones contra el régimen español, que tejieron redes de apoyo a los insurgentes, reunieron dinero, uniformes y armas. Mujeres que expresaron sus opiniones políticas propias en tertulias y en las calles, que difundieron escritos clandestinos e intentaron convencer a los soldados realistas de desertar. Cuidadoras. Mujeres que se fueron con sus familias completas a engrosar los ejércitos insurgentes, donde se encargaron de alimentar y cuidar a los enfermos y heridos. Algunas vieron morir a sus esposos e hijos mayores en los combates y a sus hijos e hijas pequeños por enfermedades o agotamiento. Espías. Mujeres que espiaban los movimientos realistas y pasaban la información a los líderes insurgentes. Entregaban cartas o armamento de un lugar a otro. Obstruían caminos. Y servían de guías de las partidas rebeldes. Combatientes. Mujeres que en situaciones desesperadas se convirtieron en combatientes encargadas de defender posiciones, de enfriar los cañones o liberar a sus familiares. Aunque fueron pocas, algunas incluso llegaron a comandar destacamentos insurgentes. Los virreyes y los comandantes castigaron la rebelión política de las mujeres, pero también la transgresión moral, por realizar actividades que no se consideraban propias de su sexo. Las mujeres sufrieron detenciones arbitrarias, la reclusión en casas de recogida, que funcionaban como cárceles, el rapto para ser utilizadas como moneda de cambio, la tortura para delatar a sus cómplices y la ejecución a través del fusilamiento, la decapitación y la exposición de los cuerpos a modo de escarmiento. Fueron tantas las mujeres que apoyaron la lucha que en 1817 un comandante realista escribió al virrey que por sus rumbos no había una mujer que no fuera una verdadera insurgenta. Sin la valentía y el sacrificio de todas esas mujeres, el anhelo de un México independiente no se habría hecho realidad en 1821.
0: Cuando hablamos de la independencia, solemos recordar nombres como Miguel Hidalgo, José María Morelos o Vicente Guerrero. Pero aquella lucha tuvo protagonistas mujeres que arriesgaron su libertad, su patrimonio e incluso su vida. La historia de México también se escribió con voz de mujer.
1: Fueron conspiradoras, espías, combatientes, mensajeras y cuidadoras. Mujeres que participaron activamente en el movimiento insurgente y que durante mucho tiempo no ocuparon el lugar que merecían en nuestra memoria histórica. Hoy recuperaremos sus historias y comenzamos con una figura fundamental. Ella es Josefa Ortiz Téllez Girón, conocida como La Corregidora.
3: María Josefa Crescencia Ortiz Téllez Girón fue una mujer de convicciones propias que luchó por forjar una nación justa, libre e igualitaria. Nació el 19 de abril de 1773 en una familia criolla y quedó huérfana muy joven. Estudió en el Colegio de las Vizcaínas, una de las pocas instituciones enfocadas en la instrucción de mujeres. En 1793 contrajo matrimonio con el abogado Miguel Domínguez, con quien tuvo 14 hijos. En 1802, Miguel Domínguez fue nombrado corregidor de Querétaro. Allí, Josefa se ganó la simpatía de la comunidad criolla, de los indios y de los mestizos mediante obras de caridad y protección a favor de los pobres y los desvalidos, de las viudas y de los huérfanos. La invasión napoleónica a España en 1808 provocó una crisis política que alcanzó al continente americano. En Nueva España comenzaron a formarse grupos de criollos que querían la autonomía, rechazaban el mal gobierno y exigían el respeto a la soberanía del pueblo. En Querétaro, Josefa Ortiz organizó en su casa veladas literarias, cuyo verdadero objetivo era construir un plan de insurrección. A ellas concurrieron personajes como el párroco Miguel Hidalgo, los capitanes de milicias Ignacio Allende y Juan Aldama, los hermanos Epigmenio y Emeterio González. Josefa no solo ofreció el espacio para realizar las reuniones, también participó activamente informando cualquier noticia y haciendo llegar de manera segura comunicados y correos entre los conjurados. Descubierta la conspiración, Josefa lo informó a Allende, quien se encontraba en San Miguel el Grande. Ella fue aprehendida el 15 de septiembre, al mismo tiempo que estaba por iniciar en el pueblo de Dolores, Guanajuato, la lucha encabezada por Miguel Hidalgo. Josefa pronto fue liberada y continuó en contacto con los insurrectos, brindando apoyo a la causa. Sin embargo, las autoridades sabían de su simpatía con la insurgencia, por lo que, acusada de sediciosa, fue aprehendida nuevamente en 1813, con su última hija en brazos y trasladada al convento de Santa Teresa, en la Ciudad de México. Durante su reclusión, escribió al virrey:
4: ignoro cuáles sean mis delitos que han merecido semejante castigo. Yo estoy bien segura de que serán los que hayan forjado mis enemigos, enemigos de la paz.
3: Estuvo recluida hasta junio de 1817. Tras la consumación de la independencia y el ascenso de Agustín de Iturbide como emperador de México, Josefa rechazó formar parte de la corte imperial, por considerar que contradecía sus principios. Una vez instaurada la República, doña Josefa mantuvo cercanía con los principales actores políticos y rechazó recibir alguna recompensa por su papel en la lucha por la independencia. Josefa Ortiz, forjadora de una conciencia libertaria contra la opresión, a favor de la formación de un gobierno representativo y justo, murió el 2 de marzo de 1829.
0: Leona Vicario fue una mujer que convirtió sus recursos, sus contactos y su convicción en herramientas para apoyar la causa insurgente. Demostró que la libertad también se defiende con inteligencia, decisión y valentía.
1: Colaboró como informante para transmitir mensajes y apoyar a quienes lucharon por la independencia. Vamos a conocer más de su historia.
5: María de la Soledad Leona Camila Vicario Fernández de San Salvador, conocida como Leona Vicario, nació el 10 de abril de 1789. Fue hija de uno de los matrimonios más ricos de la Nueva España, lo que le permitió tener acceso a una educación amplia, que más tarde puso al servicio de la lucha de independencia, usando los nombres de los personajes de libros que leyó para crear un código secreto y mandar mensajes cifrados. A los 18 años quedó huérfana y bajo la tutela de su tío Agustín Pomposo, un reconocido abogado de la época. A pesar del cariño familiar que había entre ellos, tuvieron posturas políticas antagónicas. Leona apoyó el proyecto autonomista criollo y la insurgencia independentista, mientras que Agustín fue un fiel defensor de la monarquía española. Leona se incorporó a la agrupación secreta Los Guadalupes, que se formó cuando en 1808 el incipiente movimiento de criollos que buscaba la autonomía de la Nueva España fue duramente reprimido. Aprovechando su posición de clase, colaboró como espía y correo para que las ideas de libertad de autonomía circularan entre las clases criollas. Tras el llamado de Miguel Hidalgo en 1810, Leona Vicario aportó recursos propios, tanto para la lucha armada como para la edición de periódicos que defendían la libertad y la participación de las mujeres. También apoyó económicamente a las familias de los insurgentes apresados. En 1813, Leona fue detenida y recluida en el convento de Belén en la Ciudad de México. Durante sus juicios, no delató a ninguno de sus compañeros, a pesar de las presiones y la incautación de sus bienes. Su lealtad al movimiento y valor en esos interrogatorios protegieron a decenas de personas. Tras un audaz escape, Leona llegó a Oaxaca, en donde se incorporó a la insurgencia de Morelos y se casó con Andrés Quintana Roo. Pero el movimiento de Morelos se fue resquebrajando y Leona tuvo que huir con Quintana Roo durante años. En enero de 1817, Leona tuvo que dar a luz a su primogénita Genoveva en una cueva de Achipixtla. Aprovechando su vulnerabilidad por los cuidados maternos, Leona y Andrés fueron traicionados y apresados. Estuvieron detenidos hasta 1821, que se consumó la independencia. En 1831, Lucas Alamán, el futuro líder del Partido Conservador, quiso denostar la participación de Leona Vicario en la independencia, calificándola de heroísmo romancesco y afirmando que ella se había incorporado a la insurgencia solo para seguir a su esposo Andrés Quintana Roo. Leona Vicario escribió una aguda y contundente respuesta en defensa de la autonomía política de las mujeres.
6: Confiese usted, señor Alamán, que no solo el amor es el móvil de las acciones de las mujeres, que ellas son capaces de todos los entusiasmos y que los deseos de la gloria y la libertad de la patria no les son unos sentimientos extraños. En todas las naciones del mundo ha sido apreciado el patriotismo de las mujeres. ¿Qué tiene de extraño ni ridículo el que una mujer ame a su patria y le preste los servicios que pueda para que a estos se les dé por burla el título de heroísmo romancesco?
0: De septiembre, los mexicanos nos reunimos alrededor de nuestra historia. Han pasado 216 años desde que inició la lucha de independencia y desde entonces nuestro país ha atravesado por profundos cambios y transformaciones.
1: Conmemorar esta fecha no significa solamente recordar el pasado, también implica mirar nuestra reconstrucción histórica y valorar nuestra libertad.
0: Al hablar de independencia vienen a la memoria nombres como Miguel Hidalgo, José María Morelos, Josefa Ortiz y Leona Vicario. Sin embargo, aquel movimiento fue mucho más amplio.
1: Miles de mujeres y hombres participaron de distintas maneras en un proceso que transformó para siempre la historia de lo que entonces era la Nueva España.
0: Todo comenzó en la madrugada del 16 de septiembre de 1810, cuando Miguel Hidalgo llamó a levantarse contra el dominio español. Pero con el paso del tiempo, la noche del 15 se convirtió en una de las grandes tradiciones cívicas de nuestro país.
1: Lejos de resolverse rápidamente, el conflicto se prolongó durante 11 años con distintas etapas, enfrentamientos y protagonistas.

0: Hidalgo fue capturado y fusilado en 1811 y posteriormente José María Morelos y Pavón asumió un papel central en el movimiento.
1: En 1813 convocó al Congreso de Chilpancingo, donde presentó Sentimientos de la Nación, un documento fundamental para pensar el proyecto de una nación independiente.
0: Los años siguientes estuvieron marcados por nuevos enfrentamientos y por la resistencia de distintos grupos insurgentes. Finalmente, en 1821, 11 años después del levantamiento inicial, se concretó la consumación de la independencia. El 27 de septiembre de ese año, el ejército trigarante entró a la Ciudad de México y llegó a su fin el dominio español.
1: Pero conseguir la independencia solo fue el inicio. Había que organizar un nuevo gobierno, crear instituciones, establecer leyes, enfrentar una situación económica muy complicada y, sobre todo, comenzar a definir qué significaba ser una nación independiente.
0: Por eso, cuando este 15 de septiembre escuchemos un Viva México, estamos recordando un proceso que permitió construir un país independiente, pero también una historia que nos recuerda que la libertad requiere del cuidado, participación y responsabilidad de cada generación.
1: Si hablamos de identidad mexicana, hay una palabra que inmediatamente nos lleva a la música. Mariachi. Sus instrumentos, sus voces y sus interpretaciones forman parte del paisaje sonoro de México.
0: En la siguiente cápsula vamos a conocer los elementos musicales que caracterizan este género y parte de la historia de una expresión cultural que se convirtió en uno de los grandes símbolos de México.

0: pueblo. Nada más melódico y alegre que la música del mariachi. Sus orígenes se remontan al pueblo de Cocula en el estado de Jalisco. Algunas fuentes dicen que su nombre se debe a la palabra mariachi, que significa boda en francés. Otra teoría es que proviene del nombre de María, por los festejos patronales de la Virgen. En la época del Porfiriato, esta música se consideraba popular. Fue hasta la Revolución Mexicana que la música mariachi se extendió por todo el territorio nacional. En 1930 fue el mariachi de Cirilo Marmolejo el que introdujo el traje de charro y el sonido de la trompeta.
1: La música del mariachi es producto del mestizaje de ritmos de varias culturas. Es una fusión de sonidos huicharicas, purépechas, guaguas y afromestizos. La fusión sonora de guitarras, violines, caracolas, teponastlis, flautas de carrizo y otros instrumentos indígenas es la chispa que ocasionó el nacimiento de un nuevo género, el mariachi.
0: Llegó durante la campaña presidencial de Lázaro Cárdenas, quien llevó de gira por todo el país al Mariachi Vargas de Tecatitlán. En los siguientes años, la época de oro del cine mexicano popularizó este género. Actualmente su alcance es mundial. De hecho, en 2011 la UNESCO lo declaró como Patrimonio Cultural Inmaterial de la Humanidad. El mariachi integra en su repertorio canciones rancheras, corridos, huapangos y sones jarochos, es decir, música tradicional y regional mexicana. Su origen mexicano nos hace sentirnos orgullosos.

0: llegaron las fiestas patrias y también las ganas de celebrar a México. Aquí van algunas opciones para disfrutar el grito de independencia.
1: En la Ciudad de México, el Zócalo será nuevamente uno de los puntos principales de la celebración del 15 de septiembre. Contará con los finalistas del concurso México Canta 2.
0: También hay opciones culturales. En el Museo de Historia Natural y Cultura Ambiental puedes participar en el taller Ornitología Sagrada, dedicado a conocer el significado de las aves en las culturas del México antiguo. La entrada es libre.
1: También puedes darte una vuelta por el Palacio de Bellas Artes, donde se presenta el Ballet Folclórico de México de Amalia Hernández. Una muy buena opción para celebrar nuestras tradiciones a través de la música y la danza.
0: Y cerramos con una invitación para quienes disfrutan de la fotografía.
1: Para conocer más sobre esta propuesta y saber dónde visitarla, vamos a platicar con sus organizadores.
0: Hoy vamos a hablar sobre Fotoseptiembre y particularmente sobre algunas de las actividades que hay dentro de su temática, que es naturalezas no humanas. Bienvenidos a la Hora Nacional. Si nos pueden ayudar, por favor, diciendo sus nombres y a qué se dedican en todo este evento fotográfico.
2: Yo soy Petrushka, formo parte del Festival Tragaluz. Soy la directora de imagen, de diseño. Es toda la cara del festival.
3: Y yo soy Jesús Cornejo, soy director general del Festival Tragaluz. Juntos estamos ahora presentando y estamos aquí porque a través del Festival Tragaluz recibimos una invitación del Centro de la Imagen, que organiza cada dos años el Festival Fotoseptiembre, un gran festival que sucede alrededor de todo el país. Tiene como invitado siempre un país y un estado invitado. En esta ocasión nosotros, como festival, fuimos el estado invitado de Michoacán. Con esta gran colaboración que estamos justo inaugurando el día de hoy, estamos muy felices. Venimos de ahí, pues se presentó una exposición colectiva de fotografía contemporánea michoacana. Básicamente es una muestra de 17 proyectos fotográficos de artistas, tanto de la fotografía, del video, del cine, de la instalación, incluso también inteligencia artificial, en donde se tratan temáticas que van más allá, básicamente sobre las naturalezas no humanas, sobre el tema de la ficción, sobre los territorios, sobre las experiencias propias, y sobre todo lo más importante es mostrar nosotros como Festival Michoacano y como artistas michoacanos, un panorama en el cual Michoacán cuenta otro tipo de historias. Cuenta historias creativas, cuenta proyectos que están al alcance desde local, estatal, nacional e internacional.
2: Esta es la cuarta emisión del festival y hemos llevado justo el origen, un poco el tema del agua y ahora dijimos era el fuego, ¿no? Lo que representa el tema del ritual en Michoacán también, uh-huh. ¿No? O sea, toda la comunidad purépecha, o sea, todo termina en el año del fuego, o sea, hay una representación muy contundente hacia el fuego y también a manera cromática. O sea, si te fijas, el Día de Muertos, el cempasúchil, uh-huh. La monarca, o sea, todo lo que tiene que ver mucho con la identidad michoacana viene de este color muy cálido y este color muy en referencia al fuego.
0: ¿Hasta cuándo, y recuérdenos, en dónde podemos ver estas fotografías?
2: El festival se va a llevar a cabo en Michoacán, uh-huh. Pero ahorita justamente esta exposición, la de los futuros abiertos, que está en el centro de la imagen dentro del marco de Fotoseptiembre, uh-huh. Se inauguró el 10 de septiembre y va a estar hasta febrero.
3: En la plaza de la ciudad, en el mero centro de la Ciudad de México.
0: Buenísimo.
4: ¿Redes sociales?
3: Es @festivaltragaluz, nos encuentran en Instagram, en Facebook también encuentran como Festival Tragaluz y en la página como festivaltragaluz.com. Los invitamos a que nos visiten porque tenemos una actividad muy llena desde septiembre hasta noviembre, básicamente el 31 de octubre, con 25 actividades desde talleres, exposiciones, recorridos fotográficos, viajes, revisiones de portafolios, diálogos, básicamente que es como, ahora que comentas esto, Cha, yo siempre pienso como michoacano que si cualquier persona quiere practicar cualquier tipo de género fotográfico en México, tienen que ir a Michoacán. Ahí van a encontrar todo lo que necesiten.
1: Perfecto, Chucho. Pues muchísimas gracias.
3: Gracias.
1: Petrushka, muchísimas gracias. Les agradezco mucho su visita. Pues habrá que ir, ¿no? A ver al hermosísimo estado de Michoacán fotografiado.
3: Exactamente. Mientras tanto, en el centro de la imagen pueden visitar un pedacito de Michoacán.
1: Exactamente. Muchísimas gracias. Y así llegamos al final de nuestra Chilanguía por esta semana, pero el próximo domingo les tendremos más información cultural.

0: Aunque no existe un texto oficial del discurso que Miguel Hidalgo pronunció el 16 de septiembre, se sabe que fue un llamado a la emancipación, a la libertad de los mexicanos y a la soberanía de nuestro pueblo, como un derecho que todos tenemos.
1: Que estas palabras nos recuerden que la libertad no es solo una página de nuestra historia, sino una herencia que se construye y se defiende todos los días. Hacemos una pausa aquí en La Hora Nacional y volvemos en unos minutos.
0: Antes de irnos, enviamos saludos para Cecilio Godínez, allá en Dolores Hidalgo, Guanajuato, precisamente la cuna de la independencia. También para Verónica Muñoz Centeno y Gerardo Domínguez.
1: Un saludo muy especial para José Manuel Esquivel Alcalá en Zacatecas. Y también mandamos abrazos a Alicia BFG, Carolina Corona Villarreal, Areli Nájera, Rafael Vázquez Castro y Sergio Puga.
0: Gracias por acompañarnos cada semana. Recuerden que nos encuentran como La Hora Nacional Oficial en YouTube, Facebook, Instagram, TikTok, X, Spotify y el número 5534-834239. Pueden enviarnos un correo electrónico a lahoranacional@segov.gob.mx.
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3: Bienvenidos a este recorrido a través de nuestro estado, sus municipios y su gente.
2: Nos complace mucho que hoy nos acompañe porque usted y su familia son la parte más importante de este programa.
3: A nombre del gobierno de Coahuila le damos la bienvenida a Melissa Cardona
2: y Víctor Antero Flores.
3: Así comenzamos en Coahuila en la Hora Nacional.
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0: Al toro lo encontramos en las antiguas culturas del Mediterráneo, asociado con rituales, mitos y poder.
1: En la antigua Creta, hombres y mujeres ya saltaban sobre toros. Después en Roma, el toro estuvo presente en espectáculos.
0: Fue en España donde esa tradición adquirió las características que terminarían dando origen a la tauromaquia.
1: Durante la Edad Media, los toros formaban parte de fiestas y celebraciones. La nobleza practicaba el toreo a caballo, utilizando lanzas.
0: También había hombres a pie, encargados de distraer al toro.
1: Poco a poco el toreo a pie fue adquiriendo mayor importancia.
0: Durante los siglos XVIII y XIX terminó de consolidarse la corrida moderna, con sus toreros, cuadrillas, ganaderías, suertes y reglas.
1: En México, la tradición histórica sitúa en 1526 la primera corrida de toros celebrada en la Nueva España, apenas 5 años después de la caída de Tenochtitlán.
0: Esta actividad se incorporó rápidamente a la vida de la Nueva España.
1: Con el tiempo, México desarrolló sus propias ganaderías y sus propios toreros.
0: El torero llegó a convertirse en una figura admirada. Uno de ellos fue el saltillense Fermín Espinosa Armillita Chico.
1: En los primeros años de Saltillo, los festejos taurinos se realizaban en la Plaza de Armas y corrales particulares.
0: En San Buenaventura existen referencias de corridas de toros desde 1785.
1: Las plazas eran espacios de reunión. Ahí se encontraban las familias, políticos, periodistas, aficionados y curiosos.
0: Saltillo llegó a tener diferentes plazas a lo largo de su historia.
1: Entre ellas estuvieron la Plaza Tlaxcala, documentada desde mediados del siglo XIX, la Plaza Guadalupe, de finales de ese mismo siglo, y posteriormente la Plaza Armillita, inaugurada en 1949.
0: En 1976 apareció el cortijo Alberto Rodríguez en Lomas de Lourdes.
1: Y en 1985 ocurrió algo muy particular. En las faldas de la Sierra de Zapalinamé se construyó una plaza de toros propiedad de José Luis Salas Cárdenas.
0: La plaza quedó terminada, pero nunca fue inaugurada y quedó en el abandono. Saltillo tendría después otra gran plaza, la Fermín Espinosa Armillita, inaugurada en 1992.
1: Torreón también desarrolló una importante tradición taurina. Tuvo la Plaza de Toros Torreón, uno de los principales cosos de la región.
0: Y en 2008 se inauguró el Coliseo Centenario, un moderno recinto para espectáculos, y también tuvo actividad taurina.
1: Monclova, San Buenaventura y otras poblaciones de Coahuila también tuvieron sus propios espacios taurinos.
0: En algún momento Coahuila llegó a tener alrededor de 20 plazas de toros.
1: La oposición de las corridas es muy antigua. Desde siglos atrás, hubo críticas de carácter religioso y moral contra ellas. En los siglos XVIII y XIX, ya había una sensibilidad hacia el sufrimiento de los animales.
0: En México, en 1916, durante el gobierno de Venustiano Carranza, las corridas de toros fueron prohibidas, aunque posteriormente regresaron.
1: Durante el siglo XX, los movimientos de protección animal fueron adquiriendo nuevas dimensiones.
0: En 2015 se prohibieron las corridas de toros en el estado de Coahuila.
1: El Coliseo Centenario de Torreón continuó funcionando como recinto para diferentes tipos de espectáculos.
0: La Plaza Fermín Espinosa Armillita de Saltillo finalmente fue demolida en 2025.
1: Hoy podemos estar de acuerdo o en desacuerdo con la tauromaquia.
0: Pero la historia no puede construirse solo con aquello que aprobamos.
1: Durante más de 2 siglos, la fiesta de los toros formó parte de la vida de Coahuila. De ello dependían muchas familias. La tauromaquia terminó en Coahuila, pero no debemos olvidar que existió.
0: Porque recordar una tradición no significa necesariamente defenderla.
1: Significa reconocer también que forma parte de nuestra historia.
0: Si se quiere defender u oponerse a algo, hay que conocerlo.
1: Y para conocer más sobre el tema de los toros, pueden visitar el Museo de la Cultura Taurina en Saltillo.

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0: Cuenta la tradición que, cuando fundían las campanas de la Capilla del Santo Cristo en Saltillo, los habitantes comenzaron a arrojar monedas y objetos de plata para contribuir con la obra. Y entonces apareció doña Josefa Báez Treviño y entregó sus propias joyas y barras de oro y plata para que fueran fundidas junto con el metal de las campanas.
1: Detrás de esta leyenda sí existió una mujer perfectamente documentada, Josefa Báez Treviño.
0: Una mujer que en el Saltillo del siglo XVIII destacó por su capacidad para administrar grandes caudales de dinero.
1: Josefa era bisnieta de Don Santos Rojo, comerciante español y uno de los fundadores de la Villa de Santiago del Saltillo.
0: Y Josefa heredó, además de un patrimonio, una posición que le permitió intervenir en los asuntos de su comunidad.
1: Cuando quedó viuda, recibió una enorme herencia y comenzó una etapa que la convertiría en una de las mujeres más notables de la ciudad.
0: En 1743 fundó la Cofradía del Santo Cristo y fue su primera mayordoma. Durante 20 años estuvo reuniendo y administrando sus recursos.
1: Pero la cofradía también presta dinero y recibe intereses. Así, el capital podía seguir produciendo recursos para la capilla.
0: Josefa sabía administrar ese dinero y también sabía defenderlo.
1: Y en 1756 tuvo que reclamar judicialmente una deuda de 3.300 pesos. Aquello era muchísimo dinero.
0: Aquella mujer religiosa también sabía enfrentarse a sus deudores, administrar propiedades y proteger los intereses económicos de una institución.
1: Y su participación no terminó ahí. También destinó recursos para mejorar y alinear el antiguo callejón de Santos Rojo.
0: Pero su gran proyecto sería darle al Santo Cristo una casa digna.
1: La imagen del Santo Cristo había pertenecido a la familia de Santos Rojo y tenía una pequeña ermita, la Capilla de las Ánimas.
0: Pero los saltillenses querían un templo digno para aquella imagen.
1: La construcción de la Capilla del Santo Cristo comenzó en 1745.
0: Y entre los bienes estaba la fortuna de Josefa Báez Treviño.
1: Y también la aportación de los mineros de Villaldama, Nuevo León.
0: Y así, piedra sobre piedra, donación tras donación, fue levantándose la capilla que conocemos hoy en Saltillo.
1: Josefa aportó dinero y administró los recursos destinados al Santo Cristo.
0: Cuando terminó la construcción, parte de los recursos sobrantes fueron destinados a una capellanía.
1: Doña Josefa Báez Treviño fue una mujer de fe, pero también una mujer de finanzas.
0: Una mujer que convirtió su fortuna en parte de la historia de Coahuila.

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1: Fue en San Buenaventura donde nació uno de los huapangos más representativos de nuestra región, el huapango de San Buenaventura.
2: Su historia se remonta a principios del siglo XX y está ligada al músico sambonense Pablo Cifuentes Bueno.
1: Pablo Cifuentes era músico y también carpintero. Formó parte, junto con sus hermanos Maximiano y José, de una agrupación conocida como la Orquesta de los Hermanos Cifuentes.
2: Cuenta la tradición que alrededor de 1900, los músicos regresaban de una boda en la hacienda de San Blas cuando se averió una rueda de la carreta. Mientras reparaban el desperfecto, Pablo comenzó a tararear una melodía al ritmo de los golpes del martillo.
1: A sus compañeros les gustó la melodía y comenzaron a escribirla en sus partituras. Después, la llevaron a las tertulias que se realizaban en el kiosco de San Buenaventura. Así habría nacido el huapango de San Buenaventura.
2: Existe también otra versión, conservada por la familia Cifuentes, según la cual Pablo despertó de una siesta con la melodía en la cabeza y comenzó a escribirla.
1: Sea cual sea el momento exacto de su creación, lo cierto es que la pieza echó raíces en San Buenaventura y pasó de generación en generación como parte de la identidad musical de la comunidad.
2: Escuchemos entonces esta pieza, cuyo autor se atribuye a Pablo Cifuentes Bueno y cuya melodía continúa formando parte de la memoria musical de San Buenaventura.
1: Este es el huapango de San Buenaventura, interpretado por el grupo Taquín.

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0: Saltillo. Tiene una historia llena de episodios que parecen inventados.
1: Hoy escucharemos otras caras de Saltillo, las verdaderamente extraordinarias.
0: En 1847, durante la guerra entre México y Estados Unidos, Saltillo fue ocupado por las tropas estadounidenses.
1: Fue cuando se tomó la primera fotografía en la ciudad. Se trata de la entrada del general estadounidense Johnny Wool a Saltillo.
0: Muchos historiadores han afirmado que estas imágenes son las primeras fotografías de guerra tomadas en el mundo.
1: En 1898, se realizó una lucha entre un león africano y un toro de lidia en la Alameda. Los animales fueron colocados dentro de una enorme jaula de hierro sin poner en peligro al público.
0: Y pues sí, el ayuntamiento autorizó el espectáculo. Y según las crónicas, el vencedor fue el león.
1: El edificio que actualmente alberga el Archivo Municipal de Saltillo fue construido como una estación ferroviaria.
0: Pero nunca llegó a funcionar en ese rubro. Fue hospital y escuela antes de albergar al Archivo Histórico de la ciudad. Entre los años 70 y 80, Adrián Rodríguez García se autoproclamó presidente de México. Se hacía llamar economista non y decía ser fundador y rector de la Universidad Universo.
1: También bautizó a Saltillo como Ciudad Lux y soñaba formar ciudadanos de estatura universo.
0: Se hacía llamar economista non y decía ser fundador y rector de la Universidad Universo. Adrián hablaba de un banco público. Promovía que la gente aportara monedas para crear un fondo destinado a los pobres. Llegó a vestirse con frac y portar una banda presidencial. Adrián murió en 1984 y una placa lo recuerda como filósofo y artista vagabundo. Y en lo que concierne a las mujeres,
1: en una nota periodística del 18 de julio de 1977, se reconoce a María Teresa Martínez y Fuentes como quien habría sido la primera mujer chofer de Saltillo.
0: La joven de 23 años requería trabajo para seguir pagando sus estudios y encontró cabida entre los operadores de ruta urbana.
1: María Teresa Martínez y Fuentes fue la primera mujer en Saltillo que ejerció profesionalmente como conductora.
0: Y terminamos con algo que hoy damos completamente por sentado: nuestras calles.
1: Se afirma que Saltillo fue una de las primeras ciudades de México en contar con calles pavimentadas con asfalto, alrededor de 1920.
0: Las primeras capas de asfalto fueron colocadas en las calles que rodeaban la catedral.
1: El pavimento significaba modernidad, menos polvo, mejores condiciones para los vehículos y una nueva imagen urbana.
0: Como escucharon, Saltillo es una ciudad que está hecha de historias.
1: Y también una ciudad con mucha historia.
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0: boscosos taurinos, vestigios de antiguos combates gladiatorios.
1: A veces guardan algo más que simples historias de gloriosas corridas.
0: La sangre derramada en la arena abre portales.
1: Y los matadores, y hasta el mismo público, ya no se enfrentan a un simple toro, sino a fuerzas desconocidas.
0: Ponga mucha atención a lo que esta noche va a escuchar, porque la gente dice, la gente cuenta que esto en verdad ocurrió. Esta es la leyenda.

0: las afueras de Saltillo, justo donde las faldas de la Sierra de Zapalinamé mueren en el municipio de Arteaga, se alza una estructura en ruinas que los lugareños evitan nombrar. Los ancianos la conocen simplemente como la Plaza del Olvido. Se construyó en los años 80 con la promesa de traer música, fiesta y prosperidad a la región. Sin embargo, su tarde de inauguración se convirtió en una pesadilla eterna. Era el 15 de agosto, día de la Asunción. El sol caía como plomo derretido sobre la arena. Las gradas estaban abarrotadas de familias, niños con globos y hombres entusiasmados. El cartel prometía un evento histórico con el torero más famoso de la región, Don Julián, apodado El Ciego, debido a una vieja cornada en uno de sus ojos, aunque poseía una precisión quirúrgica para clavar el estoque. Los primeros tres toros salieron bravos pero predecibles. La banda tocaba con fuerza y el público coreaba los primeros ole. Entonces, las pesadas puertas del toril se abrieron para dejar salir al cuarto animal de la tarde. En los papeles aparecía registrado bajo el nombre de Satán. Era un ejemplar imponente, negro como la noche sin luna, armado con cuernos largos y curvos que brillaban igual que la obsidiana. A diferencia de los otros animales, Satán no corrió desbocado. Avanzó con una lentitud calculada, girando la cabeza hacia las gradas como si buscara un rostro en específico. Y un silencio sepulcral apagó a la multitud. Incluso la banda dejó de tocar. Don Julián saltó al ruedo, intentando recuperar el control y agitando su capote rojo. El toro ni siquiera parpadeó. Se limitó a mirarlo fijamente. Sus ojos no reflejaban el instinto de una bestia. Eran ojos rojos, viejos, cargados de una inteligencia humana y fría. Un escalofrío recorrió la espalda del torero.
1: Ven, vente.
0: Con la voz quebrada por el nerviosismo, el animal dio tres pasos pesados. De su hocico no brotaba el vapor del cansancio, sino un humo negro y denso que se disolvía en el aire. Entonces, lanzó un bramido tan grave y profundo que hizo vibrar los cimientos de concreto. Los presentes juraron escuchar palabras ocultas en el eco. Devuélveme lo que me quedaste. Herido en su orgullo, el torero cargó con la muleta. Satán esquivó el golpe con una agilidad sobrenatural y en un parpadeo hundió sus cuernos en el muslo del hombre, levantándolo en el aire como si fuera un muñeco de trapo. La sangre salpicó la arena en un arco brillante. Los peones corrieron al rescate con los capotes en alto, pero el toro los ignoró. Su mirada se clavó directamente en el palco principal, donde estaba sentado don Ramiro Salazar, el ganadero del animal. Salazar era un terrateniente cruel, de quien se rumoraba que había construido su fortuna vendiendo almas. Satán comenzó a correr en círculos perfectos, a una velocidad imposible. La arena se levantó en remolinos y el cielo se oscureció por completo. A pesar de ser pleno día, las luces parpadearon y se apagaron. En el ruedo, el toro se detuvo sobre el cuerpo herido de Julián. Bajó la cabeza y, combinando decenas de voces humanas en su garganta, le susurró al oído:
2: tú mataste a mi hermano, a mi padre y a mi madre. Ahora te mato yo, lentamente.
0: El toro le abrió el vientre sin prisa. Los ayudantes le lanzaron banderillas y varas, pero los castigos caían solos y sus heridas de sangre negra sanaban al instante. De pronto, el animal saltó la barrera y cayó directo en las gradas. Comenzó la matanza. El toro seleccionaba a sus víctimas, aplastaba costillas y estrellaba hombres contra el concreto, ignorando los ruegos de clemencia.

0: mujeres y niños, los paralizaba con la mirada, obligándolos a susurrar rezos en una lengua antigua y muerta. Mientras tanto, don Ramón Salazar intentaba escapar por la puerta trasera de su palco, y el toro se materializó frente a él desde la nada. Satán lo miró fijamente y exclamó con una voz que retumbó en cada rincón: "Vendiste mi linaje entero a Lucifer por dinero y poder. Cada toro que mataste en esta plaza era de mi propia sangre. Hoy cobro la deuda." Horas más tarde, las autoridades encontraron el cuerpo del ganadero sentado en su palco, con los ojos abiertos y una sonrisa desencajada. Le habían arrancado la piel de la cara y estaba perfectamente doblada sobre su regazo, como si fuera un pañuelo de seda. Tras el ataque, el toro regresó al centro de la arena ensangrentada, se echó al suelo y se desvaneció en una nube de azufre. De los más de 2,000 espectadores, murieron cerca de 20. Muchos más perdieron el habla para siempre. Otros enloquecieron viendo siluetas de toros negros en cada sombra. Hoy en día, la Plaza del Olvido sigue en pie. Las maquinarias que intentan demolerla se apagan solas y los trabajadores huyen al escuchar bramidos bajo las gradas vacías. Dicen que, si entras al ruedo en una noche de luna llena, el viento silbará entre las maderas podridas y escucharás cascos pesados aproximándose. El toro aparecerá al fondo de la oscuridad, con los ojos como brasas encendidas. No te embestirá, te mirará fijamente y sembrará una pregunta en tu mente: ¿viniste a matarme o a unirte a los míos? Quienes logran salir de ahí, lo hacen con el cabello completamente blanco y una cornada invisible en el alma que les duele cada 15 de agosto. Porque Satán no buscaba venganza, buscaba terminar la corrida. Y mientras exista un ser humano que disfrute el sufrimiento en la arena, él seguirá esperando en los toriles de la Plaza del Olvido.
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1: Temperatura 27 grados.
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0: 11:21.
1: Temperatura 27 grados.

0: si te cuento que una mujer murió hace más de 70 años, pero sus células siguen vivas? No en sentido poético, literalmente vivas. Multiplicándose en laboratorios de todo el mundo, ayudando a crear vacunas, combatir el cáncer y salvar millones de vidas. Se llamaba Henrietta Lacks. Era una mujer afroamericana, madre de 5 hijos, y nunca supo que su cuerpo cambiaría la historia de la medicina para siempre. En 1951, Henrietta llegó al hospital Johns Hopkins, en Baltimore, Estados Unidos. El único de la zona que atendía a personas afroamericanas, con un dolor terrible. Le diagnosticaron cáncer de cuello uterino. Antes de iniciar el tratamiento, un médico le extrajo células de su tumor sin que ella lo supiera y sin pedirle permiso. Esas células llegaron al laboratorio del doctor George Gay y ahí ocurrió algo que nadie había visto antes. En lugar de morir a los pocos días, como todas las células humanas cultivadas hasta entonces, las de Henrietta seguían vivas y se multiplicaban sin parar. Las células ELA son inmortales porque provienen de un tumor de cáncer de cuello uterino muy agresivo que sufrió una combinación de mutaciones genéticas. Estas células superan el límite de envejecimiento biológico y se multiplican infinitamente en condiciones de laboratorio. Las llamaron células ELA por las dos primeras letras de su nombre y su apellido. Son las primeras células humanas consideradas inmortales. Se calcula que se han producido más de 50 toneladas de células ELA y han sido utilizadas en más de 100.000 estudios científicos en todo el planeta. Gracias a esas células, se desarrolló la vacuna contra la poliomielitis, se investigó el VIH, se avanzó en tratamientos contra el cáncer de mama y se probaron terapias durante la pandemia de COVID-19. También fueron clave para la vacuna contra el virus del papiloma humano. Pero esta historia tiene una sombra. Henrietta murió en octubre de 1951. A los 31 años. Nunca supo que le habían extraído células. Su familia vivió décadas en la pobreza, sin seguro médico, sin enterarse de que el legado biológico de su madre circulaba por laboratorios de todo el mundo, generando descubrimientos, premios y ganancias millonarias de las que ellos nunca vieron un centavo. Su caso, atravesado por el racismo y la desigualdad de la época, abrió uno de los debates éticos más importantes de la medicina moderna. ¿A quién pertenecen las células de tu cuerpo una vez que salen de ti? ¿Puede la ciencia avanzar a costa de la dignidad de una persona? En 2021, la Organización Mundial de la Salud le otorgó a Henrietta un reconocimiento póstumo. Su hijo Lawrence, de 87 años, lo recibió rodeado de nietos y bisnietos. Henrietta no eligió ser inmortal, pero sus células, sin pedirle permiso, decidieron no morir. Y al hacerlo, le regalaron al mundo una herramienta que ha salvado millones de vidas. Su historia nos recuerda que detrás de cada gran avance científico siempre hay una persona y que la ciencia sin ética es una ciencia incompleta. De Leonardo Santiago, con información del portal Ciencia UNAM. Les saluda Mónica Genis.
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1: Temperatura 27 grados.
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0: 11:40.
1: Temperatura 27 grados.

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1: Temperatura 27 grados.
2: 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Aunque es un platillo típico de las fiestas patrias, nunca es mal tiempo para comerlo. Hoy en nuestro platillo sabio, nos acompaña la Abue Angie para enaltecer nuestros sabores con un plato que nos aporta proteína, carbohidratos y toda la frescura de las verduras. Estamos hablando del pozole blanco con salsa de chile de árbol. ¡Tomen nota!
3: Nietecitas y nietecitos, bienvenidas y bienvenidos a Revista del Consumidor Radio. Soy su Abue Angie y hoy en el Platillo Sabio los voy a consentir elaborando un platillo tradicional con ingredientes de temporada de nuestro campo mexicano. Un delicioso pozole blanco con su respectiva salsa. Los ingredientes que vamos a necesitar para el pozole son 1 kilogramo de maíz pozolero precocido, 2 cebollas blancas, 2 cabezas de ajo grandes, 1 kilo de carne de puerco en trozos, 1 kilo de retazo de pollo, 3 cubos de consomé de pollo, sal de grano

0: 9 hojas de laurel. Para la salsa, 6 chiles de árbol del que pica, 12 chiles de árbol del que no pica, 2 dientes de ajo, 2 jitomates, 3 cucharadas de vinagre de manzana, sal molida y orégano. Para acompañarlo, col, orégano, rábanos, limones y tostadas. Vamos al procedimiento. En 3 ollas grandes ponemos a hervir suficiente agua y agregamos a una de ellas el maíz pozolero. Para dar sabor, cocemos el maíz con hojas de laurel, un cubito de consomé de pollo y sal. Además, agregamos 5 dientes de ajo y una cebolla previamente licuados y dejamos cocinar hasta que el maíz reviente. Colocamos en una de las otras 2 ollas el pollo y en la otra la carne de cerdo. En cada una agregamos 3 ajos, media cebolla, 3 hojas de laurel y sal. Tapamos y dejamos que cueza aproximadamente durante una hora. Una vez que todo se haya cocido, vertemos el caldo de puerco, el caldo de pollo y la carne a la olla donde está el maíz. Por último, lo dejamos hervir 5 minutos para que se mezclen los sabores y listo. Para la salsa, licuamos los chiles, el jitomate, los dientes de ajo, el orégano, el vinagre de manzana y la sal. Debemos estar atentos para quitar la espuma que se pueda formar. Para su emplatado, servimos el pozole bien caliente y lo acompañamos con carne deshebrada, col, rábanos, cebolla, orégano, limón, la rica salsa de chile de árbol y tostadas. ¡Y listo! Así de fácil es preparar nuestro pozole, nietecitos. Recuerden que el platillo sabio Profeco, además de tener buen sabor, es muy fácil de preparar. Aporta un balance nutricional y rinde para varias porciones. Anímense a prepararlo y cuéntenos en nuestras redes sociales cómo les fue, nietecitas y nietecitos. No olviden que también pueden ver esta receta en el canal de YouTube Profeco TV. Soy su abue Angie y me encantó compartir esta receta con ustedes en Revista del Consumidor Radio. ¡Hasta la próxima!
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6: 12-1.
7: Temperatura 27 grados.

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1: Temperatura 27 grados.
0: 12:16.
1: Temperatura 27 grados.

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1: Temperatura 27 grados.
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1: Temperatura 27 grados.

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1: Temperatura 27 grados.

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1: Temperatura 26 grados.
0: 12:48.
1: Temperatura 26 grados.

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1: Temperatura 26 grados.
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1: Temperatura 26.

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1: Temperatura 26 grados.

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1: Una 18.
2: Temperatura 26 grados.
1: Una 18.
2: Temperatura 26 grados.

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1: Una 24.
2: Temperatura 26 grados.
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0: una 25,
2: temperatura 26 grados.

0: 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Estéreo Gallito. 1:49.
1: Temperatura 25 grados.
0: 1:49.
1: Temperatura 25 grados.

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2: Temperatura 25 grados.
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1: 1:56.
2: Temperatura 25 grados.

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1: 217.
2: Temperatura, 25 grados.
1: 217.
2: Temperatura, 25 grados.

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1: Temperatura 25 grados.
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1: 247.
2: Temperatura 25 grados.
1: 248.
2: Temperatura 25 grados.

0: 25 grados.
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2: 255.
0: Temperatura 25 grados.

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1: Temperatura 25 grados.
0: 3:18.
1: Temperatura 25 grados.

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1: Temperatura 25 grados.
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1: Temperatura 25 grados.

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1: Temperatura 24 grados.
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2: 3:56.
1: Temperatura 24 grados.

0: 24-27.
1: Temperatura 25 grados.
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1: Temperatura, 25.

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1: Temperatura 24 grados.
0: 447.
1: Temperatura 24.

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2: Temperatura 24 grados.
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2: Temperatura 24.

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1: Temperatura 24 grados.
0: 5:17.
1: Temperatura 24.

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1: Temperatura 24 grados.
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1: temperatura 24 grados.

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1: Temperatura 24 grados.
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0: 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Estéreo Gallito. 5:49.
1: Temperatura 24 grados.
0: 5:49.
1: Temperatura 24.

0: 5:56.
1: Temperatura 24 grados.
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1: Temperatura 24 grados.

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1: ¿Qué tal? ¿Qué tal? Buenos días. Buenos días. Estamos arrancando, hijos de la laguna, en este lunes de puras de arranque, lunes 14 de septiembre del 2026. Temperatura 24 grados. Ya son las 6:06 y ya tenemos a la mamá de los pollitos del gallinero informativo. Ella es Lili. Lili Rincón. Good morning por la mañana, compañera.
2: Good morning por la mañana, compañero DJ Core. Good morning por la mañana a todo nuestro auditorio en esta semana que se pone patriótica, 22 grados.
1: Estamos a maroma, ya mañana es el movimiento.
2: Ya mañana es lo, mañana se pone sabroso. ¿Verdad? Oiga, señor DJ Core, nada más para nuestros amigos radioescuchas que utilizan la ruta norte y la ruta Jacarandas, precisamente por los festejos patrios. Sí. El día de mañana 15 y el 16 va a haber algunas modificaciones en la ruta en precisamente la zona de la presidencia municipal. Ya ve que pasan por ahí y como se está montando el escenario para el día del grito y luego.
1: Pues ya tenían desde el día pasado, ¿no?
2: Sí, oiga, estamos.
1: Ahí estaba montando el mega escenario, el mega escenario de Alfredo Olivas.
2: Un super escenario, la verdad. Sí. Mis respetos. Qué padre cantar ahí arriba. Bueno, pues para que lo tomen en cuenta nuestros amigos radioescuchas que toman ruta norte y Jacarandas, pues los detalles los van a poder consultar en www.noticierosdren.com.mx. Señor DJ Core, también comentarle a nuestros amigos radioescuchas de usted que este fin de semana fueron detenidos dos exfuncionarios de la administración municipal de Torreón y puestos a disposición de la Fiscalía General de la República. Y también en el caso de Durango, en el caso de Gómez Palacio, hubo una persona detenida que era del área de bibliotecas y que pues le prometió a una persona la venta de una plaza, le dio un enganche y pues no se la entregó y luego pues le pidió que le regresara el dinero y pues no se lo regresó, así que detenciones este fin de semana. Por otra parte, señor DJ Core y nuestros amigos radioescuchas, pues desde también el fin de semana, el sábado precisamente en la noche se estuvo hablando de un puma que supuestamente
1: hoy andaba. Sí, cierto eso, porque te estaba viendo yo también en el Face y ahí anda muy campante en la calle. ¿Sí será cierto, pues?
2: Pues fíjese que lo reportaron uno supuestamente en Lerdo. Y lo que dicen es que presuntamente habría atacado a una mujer y que la mujer había sido trasladada a un hospital y que afortunadamente está en buenas condiciones. Bueno, eso es lo que decían las voces, el Voz Populi, ¿verdad?
1: Sí.
2: Lo que dice Protección Civil de Lerdo es que fueron y buscaron y no encontraron nada.
1: Ya se escondió.
2: Ya se escondió.
1: Sí, sí.
2: No, es que se supone que se fue a Torreón, señor.
1: Anda, este lado.
2: Bueno, ándale. Es que ayer domingo Protección Civil de Torreón informó que andaban buscándolo primero en un como corralón que está ahí en la entrada de Torreón y luego en la Alianza. Entonces se supone que anduvieron los de Protección Civil buscando en la Alianza y no encontraron nada. Entonces pues hay fotografías, pero también usted sabe que con la IA
1: sí, es que ahorita
2: un chorro de cosas.
1: Pueden hacer muchas cosas.
2: Bueno, hasta salieron un chorro de memes. No, pues que fue a no sé qué cantina y que por eso se escapó. No, es que fue a tal restaurante y por eso se escapó. Y hasta, bueno, fotos de personas. Y yo aquí con la pantera. Y no
1: yo aquí haciendo amistades con mi mascota. Vaya.
2: Exactamente. Entonces, bueno, pues se supone que el reporte existió, pero, o sea, es como en el caso.
1: Oiga, ¿será como el Sancho? Que dicen que existe.
2: Estaba buscando, todos saben que existe.
1: Pero no lo han visto.
2: Pero no lo han visto.
1: No.
2: Exactamente. Pero aquí en este caso se supone que mucha gente lo ha visto.
1: Ah.
2: Se supone. Pero pues para saber, señor DJ Corel, el asunto es que ya se movilizó Protección Civil de Lerdo, ya se movilizó Protección Civil de Torreón. La han estado buscando, pero no la han encontrado. Pero si usted la ve, no le vaya a ofrecer de comer ni le vaya a hacer cariño.
1: No,
2: le cariñito. ¿Cómo le vaya a ir?
1: Sáquele la vuelta. Ahí está, y no es un perro ni un gato. Uy, es el puma.
2: Sí, exactamente. Digo, está bien que hay que dejar. Bueno, hay gente que cree, ¿verdad?
1: ¿Es pantera o es puma?
2: Puma. Se supone, puma. O pantera, ay, no sé.
1: Es que
2: no,
1: la pantera, no, negra.
2: Pantera negra.
1: Negra, sí, estaba... es pantera, porque el puma, sí, es diferente.
2: Sí, perdóneme, sí, me estoy confundiendo, porque sí, estaban también bromeando con que era pantera negra y no pantera rosa.
1: Sí, porque ahí...
2: Y tampoco es un elefante rosa, ¿verdad?
1: No, ya andarías uno bien atravesado. Ya vi un elefante caminando.
2: Eso
1: caminar,
2: es lo que uno ve ya cuando ya...
1: Ya andas bien atravesadillo, ¿eh?
2: Sí, ya traes por ahí encima algunos alcoholes.
1: Algunas sustancias, ya.
2: Algunas sustancias, sí, es pantera, discúlpeme, yo ando diciendo que puma. Pero bueno, hay gente que deja sacar los... Que saca los gatitos y les deja salir para que se pacien.
1: Ten, chiquitín,
2: pero esos gatitos no...
1: Camina, pero ese no lo deben de salir, ¿no? No, no.
2: Por cierto, tampoco.
1: ¿Hay ahí un zoológico cerca, ahí en Lerdo o no? Nada, ¿no? Que tengan ese tipo, a lo mejor se ha escapado.
2: Pues en Lerdo había un zoológico, no sé si siga funcionando allá por Villa Juárez, pero no sé si tenían ese tipo de animales, pero sí está lejito. Pero pues usted sabe que luego, pues sí, tienen un radio de andar paseándose, pues un poquito largo. Pero bueno, le digo, o sea, ¿la han buscado de Protección Civil? Pero pues no la han encontrado, pero en redes sociales dicen que existe, vaya usted a saber.
1: Incluso, vaya, caballero.
2: Vaya. Usted sabe que pues la IA hace milagros, pero si hay gente que dice pues que sí existió y que sí la vieron, y pues vamos a ver qué pasa, si la encuentran o no la encuentran, no se va al Cerro de las Noas, quién sabe. Pero bueno, a ver si más información. A lo mejor iba para el helipuerto. Hacer,
1: sí,
2: ¿eh?
1: Puede que.
2: Pero bueno, ya sabes, si más información, www.noticierosfrem.com.mx, nuestra página de Facebook, Noticieros Frem.
1: Gracias por la información, compañera, nos escuchamos al rato, si Dios quiere.
2: Si Dios quiere, bonito día, bye.
1: Bye.
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1: Ok, tendremos más del gallinero informativo, como eso de las 8:30 y tantos, aquí nomás en Los Hijos de la Laguna. Ya son las 6:13, temperatura 24 grados.
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1: Ok, 6:13, temperatura 24 grados. Ya estamos aventando el Rollini también a través de Facebook, ahí en la camarita, vamos a ver, porque no ha querido, entonces ahorita le moví, según si quiso, pero vamos a checarle nosotros acá en el Facebook del celular, aquí me debe de escuchar si yo estoy echándole verbo, vamos antes a hacer pruebas, porque luego, ay, aquí dice que sí, que obligó, a ver, no, salió un pelado bailando, no, ¿qué es eso? Dios mío, vamos a ver. Sí, a ver ahí, probando, 1, 2, 3. No, se escucha, ¿verdad? Mira, ¿tú lo oyes, Juan? ¿Tú, Tri? ¿No? No, pues tampoco yo, ¿verdad? Bueno, pues se me hace que negros tus cabellos, además ahí que nos digan en el Facebook, si se escucha, no se escucha, uno está viendo, pero no dicen. Bueno, ahorita a ver qué nos comentan, si no volvemos a hacer la transmisión, muy bien. Entonces, vámonos en este lunes de puras de arranque, lunes 14 de septiembre. Estamos en la semana 38, día 257, faltan 108 días para que termine el 2026. En el Santoral, ¿quién se festeja en este lunes 14 de septiembre? A los que llevan el nombre de Crescencio, Rósula, Salustia, Cereal y Materno. Crescencio significa que crece, que aumenta de estatura, y Materno pertenece a la madre. Bueno, ahora vámonos al otro santoral, porque este está más charrillo. A ver, ¿qué han comentado? ¿Si han dicho algo? Dice, un día... No se oye. Ah, no se oye su voz, dice. Bueno, ahorita lo vamos a hacer de nuevo, ¿eh? Vamos a finalizar esta cosa, porque pues así no casca, dijo aquel. No casca. Vamos a ahorita hacer acá la transmisión a través del celular, pero aguántenme, estábamos con lo de los datos del día y el santoral. Entonces, el santoral acá, vamos a buscarle. dijimos una parte, pero este viene más surtido. Exaltación de la Santa Cruz también. También Salustia, Notburga, fíjate, Alberto, Cipriano, Claudio y Gabriel, materno ya lo dijimos, Pedro cada rato sale, este Pedro pegó mucho por todo el año. Bueno, pues ahí está el santoral de este lunes 14 de septiembre del 2026. Y en los controles está el señor Juan Aurelio Salmerón, el buen Salmen, oriundo de Francisco y Madero, antes Chávez. Y acá su servidor Adrián de la Cerda Coronado, DJ Core. Para atenderlo, pues ahorita en lo que es en el Facebook, ahorita hagamos la transmisión. Está también el WhatsApp 8717361885. Y el número de cabina 871-7126-971. Ok, son los diferentes medios para que estés en comunicación con nosotros aquí en cabina y, claro, ser parte de los Hijos de la Laguna en esta mañana de 14 de septiembre. ¿Ya tienen todo listo, todo preparado? Porque ya mañana es el día, ¿eh? No van a decir con que... Ah, no, ¿cómo que no? Quedamos que sí. Ah. Sí, vayan organizándose y vamos a un corte, Juan, ¿o qué? ¿Ya estás? Solo puedes. 6:17, temperatura 24 grados.
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1: Ok, ya hicimos ahí la transmisión a través del Facebook. Vamos a ver si ya se actualizó para mandar los cordiales, porque sí, empezamos acá con la máquina aquí que tenemos, pero de repente que no se oye, que no sé qué, cuacuá. Por lo pronto ya está ahí en movimiento. Ok, vámonos pues. Entonces, los saluditos de una vez avanzarle en el WhatsApp. Ahorita ya estamos activando los del WhatsApp. Llegó a las 4:03 de la mañana. Buenos días, la banda. Dice, es que Tropigallito, la banda no es tropical. Es que no sé si ustedes se dieron color, pero arrancando este año hubo un cambio, fíjese, en la entrada del Tropigallito. El Tropigallito es un hombre todavía, pero ahora se hizo más versátil. ¿A qué se refiere? Aquí hay tropical, aquí hay banda, aquí hay norteño, aquí hay merengue, salsa. Está más surtido. Entonces, pues se tomará en cuenta lo que digan ahí, pero ya hubo un cambio, ¿no? Y no sé si a lo mejor no la hayan visto desde, porque se arrancó desde el 2026. Buenos días, saludos. ¿Me puedes poner la canción Cabalgando con la Rebelión de Teo Sánchez? Buenos días, felicidades a todos los ahí en cabina. Me podría complacer con la canción Amor por Computadora de Rodolfo Ricardi. Saludos a la gente de San Felipe de Durango. Ok, muy bien. Ahora vamos a ver si ya se actualizó acá en el Facebook para mandar también los siguientes cordiales de del Facebook. Parece que no, todavía no se actualiza, pero ahorita que se actualice mandamos los cordiales. Bueno, vámonos a rolita. Juan Tutri, de volada, 620, temperatura 24 grados. El DJ dijo que Wilfrido Vargas.

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1: 6:29, temperatura 24 grados. Jaime Ramírez Vázquez dice: buenos días, excelente inicio de semana. Por fin ganó el Santos. ¿Me podrías poner la canción del Noa Noa con mi barrio colombiano? Saludos y bendiciones ahí, cabina Hijos de la Laguna. La rebelión de Teo Sánchez, cabalgando.

las trojes que andan ya chambeando desde temprano. Ahí salieron las perlas negras de Natanael. Pídenla el chipón chipón con Leandro Ríos. Ahorita también la buscamos, ¿eh? Vámonos ahora con Rodolfo y su típica. Rodolfo Aicardi. Amor por computadora. 632-24 grados.

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1: 6:34, saludos allá a Estelita Torres Morales. Ánimo, Estelita, excelente arranque de semana. Saludos ahí, dice, ¿para quién? Para el profe Isidro Zapata de la Eva Sámano. Puras de aquellas. Alborotan la cepa grilosa. Los rancheritos del Topo Chico, ¿dónde estás, juventud?

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1: Vámonos con el señor Leandro Río. Se llama Chipón Chipón. Ánimo pues, 6:38, temperatura 24 grados. Seguimos.

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1: Ándele, mi barrio colombiano de Matamoros, Coahuila, el Noa Noa. 6:41, temperatura 24 grados. Seguimos en lunes de puras de arranque. Aide Flores Moreno dice bendiciones. Pone una canción de La Diferencia de Juan Gabriel. Bueno, esta es de Juan Gabriel, pero es otra, ¿eh? Pero es al estilo de mi barrio colombiano. Hoy te ponemos al mero mero. Manuel Martínez, buenos días, saludos. Una rolita de Marfil, María. Y un saludo para el Cuatillo, el Lápiz. Y gracias a Dios, Dios le bendiga. Gracias, ánimo, Manuel.

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1: Ok, dice por favor un saludo ahí para el Pulgón. Pide una de los Capi o chicos, una movidita. Dice para la ruta ahí de Torreón Matamoros de los Verdes. Para Miguel, el cara de gato. Basilio, el cara de chicharrón prensado. Ah, sí, sí, viene de jalea. Bueno, 6:45, temperatura 24 grados. Son los tigrillos. La ética.

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2: 6:48, temperatura 24 grados y ya estamos a 12 minutos para el arranque de los reportes y denuncias del pastelazo. A las meras 7 arranca los reportes y denuncias del pastelazo. Se abre el sistema y ahora sí, márcale, ¿eh? A las meras 7. Bueno, vamos a hacer avanzarle también acá saludito. Dice, Wejiriguájara, en indio quiere yo. Ah, ya no. Así pídele ahí un indio quiere. Saludos al rey, sí. Buenos días, Core. Saluditos para el Reisi, que parece, dice, ¿qué? Moscos pegados al foco. Tranquilito, tranquilino Reynoso. Así le dicen, bueno, así dice, ¿eh? Tranquilito, despacito. Buenos días, con placer con la canción, que no se apague la lumbre de invasores. Que tengan un excelente inicio de semana. Atentamente, Manuel. Por acá dice Meño de Tortillería Violeta, ahí en la colonia Antigua Aceitera. Omar Pérez de la unidad 177 de Los Libres. Juan Carlos Martínez de su esposa Marce. El galán de la Espiga de Oro allá en Francisco y Madero, ante Chávez. A los maestros, la maestra Chayito, el profe César, que ya van rumbo a Francisco y Madero también a dar clases. Gaby, unidad 144 de Los Libres. Y por acá dice Ranke, al indio enamorado, dice. Pido buenos días, hijos de la Laguna. Felicito hoy en el ser el día locutor. Gracias de verdad por ser los tres juntos. Alegría en mi mañana. Dios los bendiga. Permita muchos años más juntos y bendiga su vida por siempre. Por favor, la canción Un Indio Enamorado, ¿ok? El grupo Laberinto, El Orgullo, los que van a estar aquí en la feria, en instalaciones de la feria de Torreón, Coahuila. Vámonos con esta rolita del señor José Alfredo Jiménez, ahí para la ruta 13 de SEA. Nos pidieron algo del señor José Alfredo Jiménez. Y de una vez para el profe John Morales. Si ya estás despeso, John Morales, ya quítate los pupilentes, ya, porque vas a ir a dar clases y luego vas ahí con que para dónde voy, no veo bien. No, pero quítatelos. Y luego, está ahorita con las gallinas, ¿ah? Y nos falta que le hagan, anda haciendo el consejo que le dieron a mi papá, ¿verdad? Ayer se puso malío mi papá y lo llevé a urgencias y el doctor le decía algo de una gallina ahí. Pero pues mi papá nomás se reía. Andaba bien avionado, pues se le bajó la presión y el azúcar se le trepó. No, pues sí. Vámonos, pues. Se llama El Borrego con el señor José Alfredo Jiménez.

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1: 6:54, Día del Locutor, fecha instituida en 1957 para recordar la labor de los profesionales de la voz en la radio, televisión y medios digitales. Muchas felicidades a todos los que trabajamos en medios, ¿eh? ¡Ánimo! 6:54, 24 grados, José Ángel Edén, Malcoyote, Tamarindo.

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3: Es el tizón con la sonora dinamita de Don Lucho Ergaín. Vámonos. Dice felicitar a Martina López Hernández de la familia Nava López. Que le sea lo mejor. Allá Martina López en su día. Muchas felicidades en su cumpleaños. 6:58, 24 grados, 2 minutos para arrancar con lo del pastelazo.

Una temperatura 24 grados, ya estamos listos, puestos para recibir reportes y denuncias para el pastelazo. Márquele ya, 871-7126-971. 871-7126-971, reportes de 7 a 8 de la mañana. ¿Quién cumple años en este lunes? Lunes 14 de septiembre del 2026. Repórtelo ya, reportes de 7 a 8 de la mañana. A las 8 se cierra el sistema. Y luego ya a las 9:30 y tantos, uno de los integrantes de los Hijos de la Laguna estará entregándole en sus manos a la ganadora, al ganador, donde esté, ¿eh? Por eso hay que dar los datos exactos de donde vaya a estar la cumpleañera o el cumpleañero. O si es usted mismo, también se vale reportar. Hasta ahí le van a llevar el pastelazo, se lo entregan en sus manos, hay unas pequeñas palabras, poquitas, sinceras. Y se pone nervioso, lo ayuda al locutor. Y pues el chiste es arrancar la fiesta con el pastelazo de los Hijos de la Laguna, ¿ok? Por una cortesía de la atrevida banda Relevos. Muy bien, a marcar 71-7126, más bien 71-26-971, ¿ok? Bueno, pues vengan pues las llamadas. Lista la línea también. Y vamos a mandar, dice por acá, saluditos de una vez. Buenos días. Saludos en el Ejido La Unión a mis hijas Carla y Yamilet, que ya van a la prepa, el CECITEC de la Concha. Ah, los de la Concha. Saludos a todos los maestros ahí del CECITEC, también de la Escuela Secundaria Técnica número 13. De ahí, yo salí de ahí de la 13. Bueno, tan existía el CECITEC, porque ahí donde está el CECITEC eran las parcelas. Pues como era agropecuaria la escuela de las Conchas, pues ahí eran las nogaleras. Y enfrente, brincando la calle, donde está el Chin Chin, no sé cómo se llama, donde venden ahí bebidas, y hay unas bodegas ahí. Todo eso, y hay quintas, eran también parte de las parcelas donde sembraban el algodón y nos llevaban a la pizca. Había pizca de algodón, la nuez, la uva, apicultura de las abejas. Te ponían una machine, salías como Hulk, pero todo hinchado. Pero pues ahí le echaban unos ganas. Ok, márquele pues, 7 con 4, 24 grados, Juan Gabriel, la diferencia. ¡Vámonos! ¡Venga las llamadas!

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1: Ah, sí, La Furia Rebelde de Matamoros, Coahuila. Y saludos para el terco de parte del tremendísimo Genaro de Jugos y Licuados La Comercial, que también saluda a sus compañeros y amigos, a Don Chuy y al Chava de Tortillería La Hormiga. Ya supérame, La Furia Rebelde.

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1: Baja, baja, baja con los Capi. Seguimos con los reportes y denuncias del pastelazo. 871-7126-971. María Huerta dice: buenos días, favor de saludarme mi hija Leonor Elena Gaspar Huerta, de parte de su mamá. Ahí está el saludito. Ánimo, seguimos con más. Venga.

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1: 7:13, temperatura 24 grados. Lolis Valeria Caldera Hernández. Buenos días, amigos. Dios los bendiga. Igualmente para ti, Lolis. Grupo Marfil, María.

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10: Ok, 722, temperatura 24 grados. Seguimos con los reportes y denuncias del pastelazo. Síguele marcando 871-7126-971. María Huerta, buenos días. Dice, muchísimas gracias. Que tengan buen inicio de semana, lleno de bendiciones. Y saludos a todos ahí, a los locutores y al de cabina. Oh, gracias, María Huerta. Jesús Sánchez, buenos días, hijos de La Laguna. Por favor, el trabalenguas con los corraleros para la familia Sánchez Rivas Sánchez Tobar, de parte de Jesús Sánchez, el Palomas de la antigua aceitera. Norma Moreno, buenos días. Poner la canción La Talega del Café con elote. Con elote. ¿Será con el orque, no? Con elote está loco. Bueno, con elote salen granitos. Con el orquestón loco. Saludos, por favor. Es que sí le salió elote. Como que el corrector le puso, en lugar de orque, le puso. Pero ya que antojó. Y luego ya vienen los antojitos mexicanos. Un elotito. Y luego ya bañadito así con quesito. Ya con lo calentito se derrite. Échale de salsita, ¿cuál? ¿De la qué?
11: La
10: macha. ¿Macha? Ah, ¿te gusta con macha? Hijo. Bueno, que sean dos. Agustina Silva dice, buenos días. Felicitar a Fernanda Natal. Cumple 15 años del señor de la cerda. Ah, bueno. Hay salud para la quinceañera, pues. Agustina Silva, para anotarlo en el pastelazo. Sí, hay que marcarle. No la puedo escribir de aquí del Facebook. Tiene que marcar 871-7126-971. Ofelia Celaya, buenos días. Bendecido inicio de semana. Gracias, Ofelia. Vámonos con Marolitas. El orgullo de Sonora, que pronto estará en las instalaciones de la Feria de Torreón, Coahuila, junto con su majestad la brisa, Laberinto, el indio enamorado, 723, 24 grados.

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26: 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El combo va que sí, chicos, de barrio, si te marchas. 7:30, 24 grados. Seguimos el lunes de puras de arranque. Y síganse reportando para el pastelazo. Venga.

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1: Carmen Soto, muchas gracias por la felicitación, a todos los locutores de aquí de La Mejor. Gaby Bárcenas, buenos días, hijos de La Laguna, bendecido inicio de semana. Gracias, Gaby. Que no se apague la lumbre, invasores de Nuevo León. 735, sigan reportando, pastelazo.
2: Quiero

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1: Ahí está el para el pulgón de los Capi. Pulgón pide una de los Capi, perdón. Dice también para el cara de gato, Basilio, cara de chicharrón, pensa. ¿Qué onda? La ruta Torreón Matamoros de los Verdes. Una felicitación para Claudia Sustaita Valenzuela, que cumple años ahí de parte de toda su familia y todos los que la aprecian. Nos escuchan ahí en la colonia Antigua Aceitera. Palillo Chino, Superbandón, Po, Po. Cerveza.

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1: Mi lugar favorito con el señor Edén Muñoz. Seguimos con los reportes y denuncias del pastelazo. Síganle marcando 871-7126-971. 740, 24 grados.

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1: 7:44, temperatura 24 grados, son los embajadores de la música colombiana, primeritos de Colombia, entre el cielo y la tierra. Seguimos con los reportes y denuncias del pastelazo, síguele marcando, 871-7126-971.

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8: 7:50, temperatura 24 grados. Oye, tengo aquí un saludo de una persona que se está reportando por WhatsApp. Deja ver si vienes. No, no viene su nombre, camarada. Pero vamos a decir, dice: feliz día, mis queridos locutores de la mejor FM Estéreo Gallito. Hoy les toca a ustedes ser protagonistas al señor al Core, o sea, a mí, sea Adrián. Casi todos me dicen Core, pocos me dicen Adriana. A la señorita Norma, ya es mamá. Y al señor Brandon, que corrió el sábado, parecía que andaba bailando banda el güey. Gracias por ponerle sabor, alegría y buena vibra a nuestros días, porque entre música, ocurrencias, anuncios y una que otra locura, siempre logran sacarnos una sonrisa. Nunca les falte la voz, la inspiración y sobre todo el cafecito para aguantar tantas horas en el micrófono. Es correcto, neta, no es por nada. Yo me declaro adicto al café. Pero yo no era adicto al café hasta que arranqué. Pues ya tengo lo que va de los hijos, 20 años, levantándome a las 4 de la mañana. Entonces, obvio, le tuve que entrar al café y ahorita, pues ya ándale. Si no hay café, no despega uno. Nunca les falte la voz. Gracias, Disfruten mucho su día. Se les quiere y se les admira. Feliz día del locutor. Atentamente, su fiel radioescucha, la señora Jessy. Gracias, muchas gracias. Y también, ¿sabes quién se reportó? Desde Tlaxcala, nuestro amigo Don Víctor. Mira, fíjate, su apellido es Matlalcoatl. Dice que desciende de Náhuatl su apellido. Matlalcoatl Sánchez. Don Víctor, saludos hasta Tlaxcala y gracias por la felicitación a todos los locutores de aquí, de la mejor FM 97.1 Estéreo Gallito. Y pues hoy, todo el día va a haber, como quien dice, pachanga, pero entre nosotros. ¿Ah? Saca el café, unas galletitas, nada. 7:52, 24 grados, 8 minutos para el cierre del pastelazo. Últimas llamadas. Vámonos con la del carnavalito con los Askis. Esa rola está chido. Súbele, compadre.

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2: Grupo Firme y Os Favela, La Bailadora, 758, última llamada para el pastelazo, márquele ya, temperatura 24 grados.

0: ganar o pierde todo. La pregunta es, ¿jalas o pelas?
1: 8:1, temperatura 24 grados. Ya se cerraron los reportes y denuncias del pastelazo, pero ya estamos en el jalas
2: o pelas.
1: Buenos días, compañero.
3: Buenos días. ¿Cómo están, muchachos?
1: John Firulais.
3: Muy ¿Cómo bien. Les fue de fin de semana o qué?
2: Hoy no se ya canta sé. Nada, ¿verdad?
3: Ya sé qué vas a decir.
1: Mira, no mira, espérame. Nah. ¿Por qué crees que no comenta? Porque no vio nada.
2: No, no la vi.
1: Ni la granja ni los otros.
2: No.
1: Nada.
3: ¿Por qué?
2: Me fui al Lerdo, al parque.
3: Ah, planazo, ¿eh?
2: Sí.
3: Planazo.
1: Elote. Lo único que miraba eran los pañales de Franquito, bien cargados.
2: Sí.
1: Ay, ¿cómo haces feo, mijo?
2: Me fui por una,
3: ¿qué te está pasando,
2: una
3: ticha?
2: Nieve Chepo.
3: ¿En qué te estás convirtiendo?
2: En una
3: Tú tienes que ver la casa señora. De los famosos, sí. Tienes que ver la granja, si no, no eres ticha.
2: Sí. Nomás regresé a mi casa a ver la expulsión.
3: ¿A de qué? ¿Eres tú, Mazad?
2: Y ya, ándale. Y ya.
1: A mí, ¿de al otro quién?
2: No sé, no la
1: supiste
2: vi.
1: ¿De la granja tú?
2: ¿Quién sabe?
3: ¿Ya hubo
2: granja?
3: Eliminado también allá.
2: Sí, ya.
1: Ya, porque no. Estaba nominado el Kevin y otro.
2: La Maneli, la coreañera.
3: Fíjate que esa no le estoy siguiendo la pista a la granja. Mientras ¿quién? No.

0: a la, la que es de aquí, ¿cómo se llama?
1: A la Pimpinela.
0: A la Pimpinela.
2: Pimpinela, sí.
0: Todo bien.
2: No, esa anda tiene muchos puntos, camarada.
0: Sí, sí. Y aparte cae bien, ¿verdad?
1: Espérate, aparte ya viste la cantidad de seguidores que subió en redes sociales. Cuando entró a la granja tenía como 1,100 seguidores y ahorita tiene arriba de 60,000.
0: Qué ole.
2: En una sema, ¿eh?
1: Las Pimpis.
2: Y pues lo ahí que está. Viene. Ah, bueno, pues empezar a nombrar el paquete, usted márquele para el Jalas o Pelas, 871-7126-971.
0: Empezando con el paquete número uno, pongan atención para que escuchen qué es lo que trae.
2: Échale.
0: Un morral de manta, dos libretas, una bolsa mandadera, una manga, dos aromatizantes, la nueva calca de la Mejor FM Estéreo Gallito y una playera oficial de la Mejor FM Estéreo Gallito. Color blanco.
2: Color blanco.
1: Perfecto. Pero si usted avanza a la ronda número 2, recuerde que renuncia al paquete 1.
2: Ah,
1: no. Tú. Ah, no, este.
0: Este es el
1: que. A lo mejor no vas a dar gasolina hoy.
0: Ahí vamos a andar. Ya quemaron la sorpresa.
1: ¡Ay! ¡Ay, la sorpresa! Pues sí, hay promos.
2: Hay promos, ahí dicen.
0: Ah, está bien, está bien, está bien.
2: No, nomás hay que estar al pendiente el punto.
1: ¿Dónde va así, banda?
2: ¿Dónde va a estar este muchacho?
1: Paquete número 2 lleva mochila, 5 libretas, morral de manta, la manga, 2 aromatizantes y la playera de iniciadores.
3: ¡CDB!
2: Y si avanzas al tercer paquete y último, va la playera oficial también de la Mejor FM 97.1 Estéreo Gallito, la cachucha de Pecado Norteño, estos camaradas de allá de Luchanas, Coahuila, el foco ventilador, playera mexicana cortesía del grupo Laberinto.
1: Ya llévesela, ya chida. Mañana es el grito. Ya,
2: si no se va hoy, es que me queda chida a mí, apenas la relleno con la
1: pastilla. Se me hace que por eso está poniendo bien difíciles las preguntas, ¿eh, Brandy?
0: Sí. Desde que la viste te gustó, mi core.
1: Sí.
0: Y lo dijiste en serio.
1: Sí.
2: Bueno, van también dos bolas de la Mejor, dos calcas, dos aromatizantes, una manga y la bolsa mandadera donde va a ir todo también, ¿eh?
1: ¡Échale, márquele!
2: 871-7126-971.
0: Oigan, muchachos, desde ahorita nos están llegando mensajes de felicitación por el Día del Locutor.
1: Ah,
0: saludos a Kim, que nos dice buenos días, feliz Día del Locutor, un fuerte abrazo a la Tregua que siempre nos acompaña todas las mañanas.
2: La Tregua.
0: Dice por acá Nenis Correa, feliz Día del Locutor, que Dios les dé mucha salud y larga vida a mis tres mosqueteros consentidos.
1: Ay.
2: Mira, se reportó un señor desde Tlaxcala. ¿Don Víctor qué?
0: Don Víctor Matlalcoalt.
2: Dice que desciende de Nahual su apellido. Sánchez.
1: Matlalcoatl.
0: Ole,
1: qué chido.
2: Dice, nos escucho.
0: Saludos hasta Tlaxcala, que
1: muchas
0: sí existe.
1: Gracias.
0: Bueno.
2: Sí, sí existe.
1: Buenos días, ¿quién habla?
0: ¿Quién habla?
2: ¿Tu nombre? Compadre. ¿Eh?
4: Rodrigo.
2: Rodrigo, ¿dónde anda Rodrigo?
1: En una piña debajo del mar, ¿y a dónde estoy?
4: Aquí andamos por la concha.
2: ¿Elegido la concha?
0: Ejido la concha.
2: Ah, por el territorio TCM, ahí andas.
1: Sí. ¿Ya? Oye, compadre, ¿andas trabajando?
4: Sí, oiga,
0: aquí
4: andamos
0: ruleteando
4: en el taxi.
2: Taxi, dije que
1: es. Ah, entonces trae manos libres.
0: Pues, ajá.
1: Sí, sí, muy sí, bien. Sí. Oye, compadre, ¿jalas?
0: ¿O pelas?
4: Jalamos, pues, a ver si
2: lo hacemos. A ver si eso. Se arma, ok. ¿Quiénes son y cómo?
3: ¡Se llama!
0: ¿Cómo vamos a festejar el Día del Locutor?
5: Con un grito.
0: No, no, pero aparte, ¿qué vamos a beber? ¿Qué vamos a tomar? ¿Tú qué quieres?
5: Chévere.
0: Y dice que no. Y dice que no.
2: Yo dale, mira.
0: No, luego. Yo dije, son las 8 de la mañana. Un cafecito, un yogurcito.
2: Yo pensé
0: pan,
2: que para la noche.
1: Un jugo de zanahoria.
0: No, la noche
1: con
0: no se sabe. Ahorita es ahorita.
2: Ahorita pues tengo mi café.
6: Y es poco la media hora.

0: Pues hoy eres muy guapo, Core.
1: Obvi, hay que impactar.
2: Basta.
1: A ver, Rodrigo.
3: Las nachas con banda maguey.
1: Las nachas con banda maguey, y esa respuesta es
4: incorrecta.
1: Se llama la secretaria y es banda machos.
0: Mira, ni fu ni fa le dio, sí, mis padres.
1: Ándale, va, compadre.
5: Gracias.
1: Es que se van con la cinta, ¿eh?
0: Sí.
1: O también, ¿qué es lo que vio cuando estaba hablando?
0: Exactamente.
1: 871-7126-971.
0: Hola.
6: Hola.
1: Sí, ¿tu nombre?
7: Luis.
5: ¿Dónde andas, Luis?
7: Moros.
1: Matamoros.
5: Matamoros.
0: Oh. Oye, Luis, ¿y jalas?
5: ¿O pelas?
7: ¡Halo!
1: ¿Quiénes son y cómo?
4: ¡Se llama!
0: Ya llévense la
1: playera. Oye, ¿qué te dieron por participar en la carrera, camarada?
0: Las gracias.
5: Me dieron un kit de recuperación nomás.
0: Ah, ¿qué llevaba?
5: Suero. Una naranja. Un paquetaxo chiquito. Y una cheve para recargar.
1: ¿Y los limón?
5: No, no, nada, nomás así ya.
1: Bueno, la sal ya la llevamos.
5: Hay un boli, y un boli.
1: ¡Ah, un boli!
5: ¡Un boli!
1: ¡Toma tu bonai!
0: ¡Con eso!

0: basta.
1: A ver, Luis, la respuesta.
2: Si me pones la mano, Tropicalísimo Lobo.
1: Si me pones la mano con el Tropicalísimo Lobo, y esa respuesta es
3: correcta.
4: ¡Qué bárbaro, Luis!
3: ¡Compadre! Ya tienes el paquete 1, morral de manta, 2 libretas, bolsa mandadera, manga, 2 aromatizantes, calca y la playera oficial de La Mejor FM. ¿Renuncias al paquete 1 y jalas al 2?
2: Está fácil, jalo.
4: Está fácil, no, jálale.
1: Tú, está fácil, tú piensas que es fácil y es fácil, fácil.
2: A ver, échale.
1: Órale, pues.
3: Ok. Mi queridísimo compadre. ¿Verdad o mentira? Un 15 de septiembre, el señor Emiliano Zapata dio el grito de Dolores y dijo, ¡Troca, viva México!
1: ¡Ah! Oh, ¿con ese estilo?
2: Falso, sí. Falso.
0: ¡Basta!
3: Falso, dice, falso.
1: Dice falso. No. Este y esa respuesta trapa. Es...
3: ¡correcta! No, pues fue Don Mickey.
1: El otro es de la revolución. Claro. Nada que ver.
3: Don Miguel Hidalgo y Costilla fue quien dio el grito de independencia.
1: ¿Dónde salió Eva?
3: Ya casi se va tu playera, no te la vas a quedar. Tienes el paquete 2 que lleva mochila, 5 libretas, morral de manta, manga, la playera de iniciadores y los 2 aromatizantes.
4: Jalas o pelas a la tercera ronda. Está más fácil que nunca, eso te lo digo yo.
1: Ay.
2: No, ahí muere.
3: ¡No!
1: ¡Anda, no!
3: No, dile corecía, ahí quédate. Ahí bueno, quédate.
1: Quédate ahí.
4: Llévate la playera. Llévate la playera porque si no se la va a agenciar el core.
2: A ver, dime la pregunta, a ver
1: si. No, es que sandía, es... déjame la calo.
3: Dime la pregunta y te digo.
1: A ver, cálala, a ver si me la llevo.
4: No. Lo único que te puedo decir es que esta el paquete 3 ya casi lo tienes en la bolsa.
2: A ver, jalo pues.
1: Te convencieron. Eres un chico fácil, ¿eh?
3: No lo traiciones, Brandy.
4: No lo voy a traicionar. La pregunta dice así. Este mes, ¿qué agrupación está patrocinando el pastelazo en Los Hijos de la Laguna?
3: Está fácil.
0: ¡Basta! ¡Basta!
1: ¡Los primeritos de Colombia! Y esa respuesta es...
4: ¡correcta!
1: ¡Es
3: no,
1: la
3: cara!
1: ¡Tú! ¡Esa es la que está patrocinando!
3: ¡Esa!
1: ¡Esa mera!
4: Gracias, mi Luis. Se te dijo que no le jalaras y no hiciste caso. Te dijimos, quédate ahí y tú de armado jalaste.
1: Sí, mira, dice, primero te convenció.
3: ¡Qué feo!
1: Te endulzó el oído y valiste.
3: ¡Qué feo!
1: No, por andar. No le hagan mucho caso a este muchacho de Villajuana.
4: No, es que está fácil. Para quien pone atención.
3: Sí, pues se dice, llevamos todo el mes diciéndolo.
4: Simón. ¿Uno más o qué?
1: El último, venga. El cierre.
3: Ay, Brandy Whis, lo traicionaste bien feo.
1: Este muchacho así es.
4: Bueno.
1: Y luego trae a su muchacha y su novia de... ¡Grábame hierba!
3: Esas acá. Promesas, esas mismas promesas le hace a la novia.
1: Acá, ¿no?
3: Hola.
1: Bueno.
3: ¿Quién habla?
5: Gabriel, Oscar,
1: ¿quién? ¿Gabriel?
5: Ariel.
3: Muy bien. Oye, Ariel, ¿trabajando?
5: Andamos
3: en
5: el taxi, hija.
3: Eso.
4: Muy bien, mi Ariel. ¿Y jalas
3: o pelas?
5: Pues primera vez que hablo ahí con ustedes.
1: Ah, tú di que sí jalas.
4: Eso es de buen augurio, vas a ver.
5: Primero, muchas felicidades por su día.
3: Gracias, ay, muchas amigo, gracias.
4: Gracias. Entonces.
5: Un abrazo de 4.
1: Ajá, un abrazo de 4. Eso. Sin beso, porque Lolo empieza.
4: No se puede.
1: No.
4: Gracias, sí, Mariel. Oye, ¿entonces le jalas o qué?
5: Gracias por la gasolina.
1: Ah, mira.
3: De nada.
1: La señora Ticha fue la buena. Sí.
4: Ahí te cayó el Ariel.
3: Sí. Ariel, ¿y jalas?
4: ¿O pelas?
5: Jalamos.
1: Eso. ¿Quiénes son y cómo?
3: Se llama.
1: Bueno, te vio bien blanco.

0: pero buena onda.
1: Buena onda.
0: Yo o sea, no me puedo ni mover, hijo. Le hago así y me duele todo.
2: Todo.
0: De hasta arriba hasta abajo.
1: ¿A poco?
3: Tengo mamizán, ¿quieres?
0: Ah.
1: Marihuanol.
4: Si nadie te echa los perros.
3: Un paracetamol para el dolor.
1: Un ketorolaco sublingual.
3: O tengo unos supositorios muy buenos también. Ah, ¿cuál escoge?
0: Nomás una pal dolor.
3: A ver, Ariel, la respuesta.
5: No es el club de las feas.
3: ¿Con?
5: Ay, con pobreza.
1: Ah,
3: con el superbandón. Pobreza, y esa respuesta es...
2: ¡incorrecta!
1: ¡Es el recodo!
3: ¡Mira, de Don Cruz Lizárraga!
0: Hiciste que se enojara la tisha, ¿eh?
3: Hasta lo hicieron para novela y todo, ¿verdad? Y todo.
1: La fea más de ella.
0: No. Gracias, Mariel.
3: Me ofendió la ticha, hombre. Gracias. Que oye, ya está ahí.
0: Yo digo que uno más, porque mañana no, es el mero grito. Bueno, y
3: lo que a ver diga si aquí hay... el señor Juan Salmerón.
1: ¡Uno, sí, dos! Sí, sí. ¡Uno! Pero rápido, ella en cámara. Ponen uno más.
3: ¡Tiqui, tiqui, tiqui,
1: por
3: tiqui!
1: Cinco.
3: Bueno.
0: Bueno.
3: ¿Quién habla?
6: Gabriel.
3: Gabriel.
1: ¿Jalas?
0: ¿O pelas?
6: ¡Halo!
3: Órale, pues, ¿quiénes son y cómo?
2: ¡Se llama!

0: Basta. Gabriel, la respuesta.
1: No me la sé.
2: A ver, pues esa respuesta es incorrecta. Vaya.
0: Solitario con horóscopos de Durango. Ya, ahora sí, ya.
3: Yo propongo. ¿Qué? Yo propongo que en el cacareo regalemos la playera del grito.
0: Mañana todavía es el grito.
3: Yo. Okay, hoy. Mañana todavía es el grito. Para que tengan chance de venir.
0: Pueden venir mañana.
2: Yo también digo que en el cacareo.
3: ¿Tú qué opinas?
2: En el cacareo.
3: Ahí está, dos contra uno. Se regala hoy. Vámonos.
2: ¡Cacareo! ¡Cacareo!
3: ¡Cacareo!
2: ¡Cacareo! ¡Tres!
3: ¡Caca!
2: Ya, tres, caballo.
3: Ah, ya somos tres. De una vez, calientes el premio, Corey, no lo calientes.
0: Yo me quería quedar con la
3: playera. Es que te la quieres llevar. No. Vámonos, pon radio, escucha.
0: Su majestad la brisa de los que van a venir.
3: Cuando no estás conmigo.
2: 8:15, 24 grados.

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13: Ok, 823, un saludo para todo el personal de Pizzagordas El Yayo y a la patrona Claudia, que le anda poniendo machina.
14: Oye, muchas gracias a Genaro, que nos marcó ahorita en el corte, también felicitándonos, nos pidió su rolita también, y siguen llegando felicitaciones, como de Rayito, dice, feliz día del locutor, Tisha, Brandon y al core. Pero no solamente es día del locutor, muchachos, es día del locutor y del trabajador de la radio. O sea, todas las personas que se involucran como tal en la radio, como los operadores, como mi buen Salme, como ingenieros.
13: Y también los medios digitales también.
15: Sí, sí, sí. Así es. Entonces, hoy realmente estamos celebrando a todos los que hacen posible que un programa de radio pueda aparecer al aire. Así que, pues también aquí a mi Juan Salmerón.
13: Juan Salmerón, parte del equipo.
14: El la mezcla.
13: Que de hecho, el operador, cuando el locutor tiene operador, el operador es el que da el toque final.
15: Sí.
13: Lo que usted escucha es gracias al operador.
15: La magia.
14: Sí. También viene
15: la
14: su magia. Toque ahí. Sí. Implícito.
13: La talega del café.
14: ¿Con quién?
15: ¿Con quién será tú?
13: Con el manicomio del sabor.
15: Pues te estoy diciendo. Claro.
13: El orquestón loco, Dios mío.
14: Súbele, pues.
15: 824.

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17: ¿En la granja?
18: No, la casa.
17: Ah, bueno. Oye, ya son las 8:33, temperatura 25 grados y tenemos a la mamá de los pollitos a distancia.
18: Lili, ¿dónde andas ahora? ¿Ya estás formada para Alfredito? Ya se fue a formar. No,
17: anda a trepar los andamios que tienen ahí ya montados.
19: No. Lo que pasa es que hubo una manifestación, chicos. Muy buenos días. Feliz inicio de semana. Los extraño un chorro, como siempre.
17: No creo.
18: No nos abandonarías.
17: Fíjate, hoy es que el día de la radio, televisión.
18: Y no estás aquí.
19: Ay,
20: pero le anda haciendo honor a su trabajo, chambeando.
19: Sí, y andamos trabajando en la calle. Oiga, no, pues es que estoy aquí afuera de la Escuela Secundaria General número 2, Federico Berrueto, donde hubo una manifestación. Porque padres de familia señalan que se está tratando de cerrar el turno vespertino, que porque por falta de alumnos. El problema es que en el turno vespertino hay grupos para personas neurodivergentes. Entonces, pues es la preocupación. Y aparte, pues los padres de familia ya estaban, digamos, programados para que sus hijos fueran al turno vespertino. Entonces, supuestamente lo que comentaban los padres de familia es que ellos ya habían inscrito, ya habían gastado en
17: eso
19: uniformes.
17: Sí está mal, porque si ya habían hecho todos los planes, ya tenían todo. Eso era antes de que arrancara todo
18: sí,
17: eso.
18: Sí, o sea, al momento de la inscripción, ¿sabe qué, señor? Este turno va a desaparecer, ¿qué onda? ¿Le sigue con el proceso de inscripción o ya no? ¿Verdad?
19: Exactamente. Entonces, pues esa es la inconformidad de los padres de familia y pues ahorita están luchando para ver qué pasa con esta situación, porque pues para ellos es injusto que se les cancele el turno vespertino.
17: Ya además, para ten cuidado, compañero, no te va a decir que te hagan una horracarrana porque están luchando.
19: Sí, ¿verdad? Oye, ya para finalizar, el tema de la pantera. A ver, ponele tirín.
18: Te la debo.
20: ¿Ya la agarraron o no, Lili?
19: Bueno, pues la información que tenían hasta la noche de ayer es que andaba en Torreón, bueno, que vieron una pantera en Torreón, ahí por la Alianza. No. Y la anduvieron buscando, pero no la encontraron. Entonces, pues a lo mejor se fue a hacer senderismo y se perdió, ¿verdad? Dale, no pudo llamar a Protección Civil, yo creo.
18: ¿Y esa de dónde salió, mi Lili?
19: Es lo que no se explica la gente, o sea, de dónde, ha de ser de alguien se le escapó, porque tú, así que tú digas, hoy somos una zona donde hay muchas panteras, o ha habido avistamientos antes, sí. Pues como que no, ¿verdad?
20: No.
19: Como que no.
20: Se me hace, Lili, Que es pura mentira. Se me hace que es pura mentira y la gente cayó en pánico en redes sociales.
18: Como los cocolilos de Mazatlán.
20: Ándale, igual a eso, igualito.
19: Pues también puede ser posible, pues con eso de la IA ya todo se puede hacer.
20: Sí.
19: A mí se me hace que si existe, era de Brandon y la tenía por allá en sus tierras, en sus hectáreas.
20: Se me escapó de donde tengo todos mis animales exóticos.
19: Ándale, donde tienes todos tus animales exóticos.
17: De y no le has visto los choninos de tigreso que trae, ¿eh?
19: No hay los choninos.
17: Bueno, ya los tiene rasgados.
19: Pero bueno, pues vamos a ver qué pasa, porque pues se supone que la vieron en Lerdo, se supone que la vieron en Torreón. Más le falta haberla visto en Gómez. Pero bueno,
17: esa vez
19: es más
17: Lili.
19: Dime, dime.
17: ¿Si oyes o no oyes?
19: Ándale, ya escuché. Tarán, tarán. Sí, es que mis efectos no son de la misma calidad, chicos.
20: Oye, y los memes nos hicieron esperar, ¿eh? Luego. Oye, la pantera ya fue vista acá. ¿Quién la envició en el crico? Y ya está flaquilla.
17: Está flaquilla.
20: La pantera ya anda cenando acá y en el restaurante.
17: Cayó en el punto y cayó en el vicio, ni modo.
19: Nada más faltó que dijeran que andaba en la nieve y comiendo elotes, ¿verdad? O las paletas del Brandon allá.
18: Ahí la hallaron en el capullo.
17: Bien enganchada.
19: Pues sí, chicos. Pero bueno, más información, www.noticierosren.com.mx. Nuestra página de Facebook, Noticieros 3.
18: Gracias.
19: Gracias. Bonito día. Bye.
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17: Ok, 8:37 y ya hay tiro, señores.
18: ¡Que se armen los catorrazos!
20: Y en esta esquina, Ticha Cisnero.
17: ¡Una no gente
18: más
17: que no!
18: Hoy no más, gente batallosa.
17: Así como la Ticha, no, hombre.
18: No quiero agarrar.
17: Te mandaron saludos.
18: Los changos peludos.
17: No, la señora Estelita. No
18: niego. Un beso a mi amiga íntima. Muy mi amiga.
20: Y póngale su canción, ¿eh?

0: Batallosa, calibre 50 y banda carnaval, gente batallosa.
1: Yo voy con los reyes de la cumbia norteña, los Tigrillos.
2: Ejepa.
1: Mira, oye, hoy nomás. ¡Hey! Mira, oye, son los Tigrillos. 871-7126-971, estamos en el tiro.
3: Y de este lado, chécate nomás. Ponle mira, play, mi Salme.
1: Mira, oye.
3: Ponle play.
0: Justo en mis años de secundaria.
3: Simón.
0: Le andaba yo llorando al Brian con ya, esa canción.
3: ¿Ya la reconociste?
1: Brian.
0: Le andaba yo llorando al Byron con esa rola.
1: ¿Cuántos eran?
0: Le andaba yo llorando al Kevin.
1: Ah, puro internacional, no andaba en un Pedro nada.
3: Oye, pero esta sí es la que explota acá, machín.
0: No.
3: ¿O pusiste la
0: balada?
3: Ponle chida.
0: No. Esa quedó.
3: Nicore, ponle
1: play. No, yo no, nada,
3: no, no, pero te estoy pidiendo que por favor.
0: No, no.
1: ¿La tiene?
3: Sí. Oye, no me la haga, Juanchi, no me la haga.
0: No me la haga, Juanchi.
1: A ver, a las carnes abajo, más abajo.
3: Ahora, ahora.
0: A ver.
1: No es la misma, es la otra.
3: Nicore,
0: no está.
3: Ponle acá, ponle.
1: No, si no está, no está, güey.
3: Es que no me pueden hacer esto. Esto es complot. No vamos a avanzar, no vamos a contestar hasta que pongan la canción que es. Es que esto no puede seguir así.
1: Si viene, camarada, yo no puedo.
3: Ándale, esa mera.
0: ¿Cuál? ¿La segunda?
1: Deja nomás que salga porque ya.
3: Sí.
0: ¿Por qué? Porque no.
1: 8:40, temperatura 25.
3: Y le adelantas poquito, ¿no? Por favor.
0: Ándale, precioso, lo que nos quieras.
3: Hoy nomás, ahora sí. Y salme. ¡Qué diferencia!
0: Estaba más chida la balada.
3: Pero súbele.
1: Acá, dile que le suba. Ya está subido aquí.
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3: Alacranes musical por tu amor.
0: Pero la balada.
3: No. La balada no. Esta es la movidora.
0: Gente batallosa, te digo.
1: Oye, mira, oye, con los Tigrillos. Esa Bótele. Es la buena, hombre.
0: Bueno.
1: Brincate la otra, Juan.
3: Colgó porque dijo, no, quería la balada.
1: Traen un despapalle con la rola, dice.
0: Bueno.
3: Bueno.
5: Buenos días.
1: ¿Cuál?
5: Por las gorritas de Doña Misha. De los Tigrillos.
1: ¡Tigrillo!
0: ¡Mira, oye!
1: Ya hasta se sabe cómo se llama la que vende gorritas.
3: Ya está todo.
0: ¡Bótele, gente batallosa!
1: ¡Mira, oye, con Tigrillos!
3: Por tu amor con alacranes.
5: Buenos días. Mira, oye.
0: Se me hace que va a aplastar,
3: ¿Será?
0: Va a aplastar, mira, oye, sí.
1: Pon la campanita, Juan.
3: Din. Oye, pero mira, chécate, oye, ponle play acá.
1: Espérate, pues estamos tan impiesos ni la mía. Ya estás que ponle play.
3: Bueno.
5: Buenos días.
1: Sí, por favor.
5: Alacranes musical.
3: Ahí está. Los alacranes van a resurgir de la tierra, ¿eh?
0: Porque pican con la cola.
1: La pantera ya anda. No mandaron alacranes.
0: Un botillo aquí, nada. No termina.
1: Tigrillos, mira, oye.
0: Un botillo.
3: Bueno.
5: Hola.
0: Buenos días, ¿por cuál votas?
1: ¿Cuál?
5: Tigrillos.
3: Esto no se puede decir, hubo complot aquí. Se pusieron de acuerdo.
1: Vete con tu alacrán y tu pantera, no sé qué traigas.
0: ¡Trépale!

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0: 8:47, 25 grados, ya aterrizó la nube de Goku. Y llegó Madame Goku.
1: Desde el planeta. ¿Cuál planeta?
0: Pues no sé, es que de repente amanece en donde le llegue la noche y queda.
1: ¿De dónde eres, Madame? ¿Tú de dónde eres?
2: De aquí, de allá y de todos lados.
0: ¿Qué te dije? ¿Dónde le caiga la nube y mero?
2: Oigan, quiero hacer una pausa para así felicitarlos el día de hoy.
0: ¡Qué bonito! Claro. Hasta que recibimos algo bonito de Madame.
1: Hasta que cortas una flor de tu jardín.
2: Sí. Hoy quiero...
0: ¿Y qué vas a pichar? ¿Nada?
2: No, nada.
1: Ah, saca tus millones. Hoy es día de festejo.
2: Por supuesto, ya les pago bien su sueldo.
1: No,
0: yo no veo igual, nada, mira. No. Antes llegó con más de impuestos, trabajado.
2: No estás
1: No
2: estás conforme.
1: Mira, no pedimos tanto, madam, no pedimos tanto. Una orden de tacos de barbacoa.
0: Sí.
1: Con eso.
0: Barbacha.
2: Bueno.
0: Con un buen chesco, ¿no? Para que
1: un chesquito, sí, un chesquito, sí.
2: Apúntenmelo ahí para que no se me olvide.
0: ¿Dónde se lo apunto?
1: En las cosas que me...
2: Exactamente. Déjalo a punto aquí en las cosas que me valen gorro.
0: Ah.
2: No, pero en serio, quiero felicitarlos. La verdad es que hacen muy bien su trabajo.
0: Gracias.
2: Es un placer tenerlos como mis empleados.
0: ¿Ah? ¿Todavía?
2: Sí, claro.
0: Bueno.
2: Las cosas como son, tampoco
1: gracias,
2: los voy
1: madame,
2: a engañar.
1: Gracias.
2: Juan, qué placer que seas mi socio.
1: Son socios. O sea que... ¿Estás diciendo que prácticamente Juan es nuestro patrón también?
2: No, prácticamente.
1: ¡Es!
2: Es tu patrón. Así okay. Que, por favor, cuidado cómo le hablan.
3: Póngale atención, por favor.
2: Por favor.
1: ¿Y de qué nos vas a hablar, madame? Cuéntanos. Mira,
2: mañana todos vamos a tener noche mexicana. Todos vamos a estar festejando, comiendo, celebrando. ¿Se han preguntado ustedes qué antojito mexicano serían según su signo zodiacal?
1: A ver, eso sí me interesa.
2: Tú tienes cara de pambazo. Por ejemplo.
0: Ándale, llevadita.
1: Sí. Tenemos llamada. Bueno.
2: Tamal mal amarrado. Podría ser un tamal mal amarrado también.
0: ¿Y este tiene cara de qué? ¿Muerto de hambre?
2: Márquele que yo aquí le.
1: Bueno.
4: Hola.
0: Hola.
2: Buenos días.
4: Madame, soy Aries.
2: Ok, mi querido Aries, tú serías el taco al pastor, intenso, atrevido y con mucha personalidad. Llegas a cualquier lugar y te conviertes en el centro de atención como trompo en taquería.
4: ¿Cómo les quedé el ojo,
0: ¡Ay, Amalia, los de la luz!
4: ¡Saludos!
0: ¡Órale!
1: Oye, dice por acá, felicitaciones hoy por su día. Saludos a Brian Peldaño y al tío que andan chambeando.
2: Saludos, preciosos. Muchas gracias.
0: Saludos.
1: Bueno.
0: ¿Sí?
2: Buenos días.
0: Sí.
5: Virgo, por favor.
0: Virgo.
2: Mi querido Virgo, tú serías los tacos dorados, ordenadito, práctico y perfeccionista. ¿Te gusta que todo esté en su lugar? La crema, el queso, la lechuga... Y que nada se desborde.
5: Ok, gracias, Madame.
0: Ahí está.
5: Felicitaste a la picha.
0: Ándale.
1: Sí, cierto.
0: Porque nos felicitaste a nosotros.
1: Sí, no. Y tienes que hacerlo, porque es su día.
2: No recordaba que trabajaba.
1: Felicítala. No, yo le hago llegar tu felicitación.
2: Ahorita le aviento un bolillo, como quiera.
0: Un bolillo remojado.
2: Para que desayune. De nada, precioso.
0: Qué gacha, en serio.
1: Oye, nos dicen... Bueno, llamada, ¿bueno?
2: Bueno.
6: Buenos días.
2: Buenos días.
0: Sí, buenos días. ¿Quién habla?
6: Un saludo a todos, la mamá, a Madame Coco.
2: Gracias.
6: Oye, pero a la picha, ella la picha. O sea, que le piche el almuerzo, la picha.
2: A ver, ¿qué traes tú? Ordena tus ideas, por favor, no te entendimos.
6: Picha, le piche el almuerzo.
0: Ajá. La ticha piche.
6: Porque así es, la ticha picha.
1: La ticha picha. ¿Y el que picha?
0: Pichonea.
6: No, ahí ustedes se dicen.
0: Bueno, ustedes digo que.
6: excelente programa.
2: Gracias, órale, precioso. Oye, ¿y qué signo zodiacal eres?
6: Capri.
0: Capricornio.
2: Ok, mi querido Capricornio. Tú serías una torta ahogada. Fuerte, trabajador y resistente. No a cualquiera aguanta tu intensidad, pero quien te prueba, termina queriendo otra.
6: Eso sí, tienes razón.
0: Te andaba sacando de onda, madre Coco.
2: Sí, yo dije, ¿quién me contesta de aquel lado?
1: Tenemos audio.
0: A ver. ¿Sí?
2: Pícale bien, mijo.
0: No, de dos cacahuatudos no.
3: Buenos días, mamá Coco. Hay el signo Sagitario, por favor. Y un saludote y un abrazo muy fuerte para mi ticha, que soy su fan número uno.
2: Ah, gente con
0: malos gustos. Ándele. En la mera frente, traca.
1: Tu jeta.
2: Gente con malos gustos. Pero bueno, serías los tacos de canasta. Aventurero, espontáneo y listo para cualquier plan. Lo mismo te encuentras en una fiesta que en una esquina disfrutando del panorama.
1: Tenemos llamada. Bueno.
6: Bueno.
2: Buenos días.
0: Sí, buenos días. Libra.
7: Era del signo Libra.
2: Tú serías las quesadillas. Encantador, equilibrado y amante de la armonía. Te adaptas a todos los gustos, mi querido Libra, y aunque todavía hay quien discute si llevan queso o no.
0: ¡Ajá!
1: Sí lleva, dice que sí llevan queso. Gracias.
2: Oigan, por acá les manda salud. Es que mira, la ticha no sabe, pero yo soy amiga de su papá.
1: ¿A poco?
2: Ajá.
1: Que se me hace que anda sobres.
0: Gandalla, la mujer,
1: anda sobres de ella, de todos.
2: Sí, entonces por acá les manda saludos y felicitaciones el papá de la ticha.
1: Muchas gracias.
0: Gracias, señor.
1: Gracias, papá ticha.
2: Don Ticho.
1: Don Ticho, gracias, don Ticho.
0: Don Ticho, no le haga mucho caso a Man Coco porque está canijo, ¿eh?
2: Está buscando.
1: Oye, y la verdad que mis respetos para don Ticho porque aguantar a la ticha, hijo, se ya me imagino.
2: Sí, la verdad, yo la habría verdad. Corrido desde los 10 años.
0: Ah, ¿desde 10?
2: Claro.
1: Tenemos llamada. Hola.
8: Hola, buenos días.
2: Buenos días.
0: ¿Sí, quién habla?
8: Madame Coco.
2: Habla Madame Coco, si yo estoy de este lado.
8: A ver, Acuario.
0: Acuario.
2: Ah, tú serías un guarache.
0: Ah, okay. Le chanclé.
2: Original, diferente y fuera de lo común. No te conformas con lo tradicional, siempre buscas una combinación que nadie más haya pensado.
0: Señor guarache,
1: ¿cómo te quedó el ojo?
2: Don Chanclé.
0: ¿Le damos vuelta al guarache o qué?
8: Un guarache de esos de nopal.
0: De nopalito, obi, dijo aquel. Obi, Juan Kenovich.
8: Con su quesito.
2: Ándale, de esos meros.
0: Bueno, el quesito es aparte.
1: Gracias.
0: Oye, acá su servidor, Escorpión, por favor.
2: Serías un chile relleno.
0: Ya te estás mascando, ¿eh?
2: Ahí te va. Por fuera pareces tranquilo, pero por dentro traes un sabor intenso y sorprendente. Misterioso, apasionado y con mucho carácter.
0: Me está viendo con cariño este. Cálmese, no me vea.
1: Chiste, ¿por qué? No.
0: Cálmese, calmao.
2: ¿Tú qué eres?
1: ¿Qué?
2: Ah, no, tú eres Libra.
1: ¿Qué dijiste?
0: Yo soy Brandon y Taiwán.
1: Yo soy Libra, ya lo dijiste.
2: Pero ya lo dijimos, mi querido Juan. Espérense, que voy con mi inversionista. Permítanme. Sería, mi Juan, serías unos deliciosos esquites o elotes para la gente lagunera.
0: ¿Para los qué?
2: Divertido, versátil y con mil combinaciones. Un día los quieres con chile, otro con queso y al siguiente hasta con tuétano.
0: Y el que te come le sale granos.
2: Exactamente.
1: Tenemos llamada.
2: Al otro día.
1: Bueno.
9: Hola, buenos días. Ya dije un Acuario. Felicito a los locutores.
1: Gracias. Dice, muchas felicidades, chicos, que sigan al aire muchos años más. Gracias por hacernos nuestro día. Y mi querido Virgo Capricornio, por favor.
2: ¿Mi querido Virgo Capricornio cómo?
1: Así dice, mi querido Virgo Capricornio, por favor.
2: Bueno,
1: los dos.
2: Virgo era los tacos dorados, ya lo habíamos dicho. Y Capricornio la torta ahogada, que también torta ya lo habíamos dicho.
1: Bueno. Buenos días a todos, feliz día. Aries, saludos, doña Coco.
2: Aries era el taco al pastor.
0: Doña Coco.
2: Ya habíamos dicho Aries también y era el taco al pastor.
1: Tenemos llamada.
9: Bueno.
2: Buenos días.
9: Bueno, muy buenos días. De antemano, una felicitación a todo el grupo de Quiero Gallito ahí con ustedes. Que se sigan con mucha salud, sobre todo, ¿no? Un besote a Madame Coco. Pues ya me dijo que soy chile relleno también, igual que Adrián, tu discusión.
1: Truénale el beso, para que se sienta.
9: Bien rico, así, bien sabroso. Anda, los portones vamos a besar.
0: Y morder también.
1: Arre, pues, gracias. Gracias, madame. Nos vemos el viernes. Ahí te esperamos en el festejo. Llevas algo, no llegues seca.
0: Para empezar, que pinche algo ahorita.
2: Que les organicen la
1: no llegues
2: tarde.
1: Seca, por favor.
2: Bye.

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1: .58, temperatura 25 grados.
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1: 9:02, 25 grados de temperatura. Oigan, de verdad queremos agradecerles a todos ustedes que se están tomando el tiempo de felicitarnos el día de hoy, porque vamos a ser sinceros, muchachos, si nosotros tenemos un día para celebrar es gracias a toda la gente que nos escucha. Es gracias a toda esa gente que se comunica.

0: con nosotros, que participa en los programas. Y es que, como ya lo dijimos, hoy es Día del Trabajador de la Radio. Y la pregunta es, ¿todavía hay gente que escucha la radio?
1: Yo digo que Simón. ¿Sí? Si no, no estarían todas las personas que se reportan día con día aquí. Te voy a decir algo. Uh-huh. Yo cuando entré a trabajar aquí hace 3 años, que primero entré a la estación hermana, yo sí escuchaba radio, porque uh-huh. pues sí me gusta escuchar y tener el acompañamiento, pero en realidad... Pero
2: esta
1: yo,
2: o aquella.
1: De todas. Escuchaba esta, te escuchaba a ti allá y todo, antes de que siquiera nos conociéramos. Yo escuchaba, pero yo me preguntaba... Pues a mí me gusta, pero no sé si a lo mejor más personas escuchen. Uh-huh. Cuando entro aquí y estoy en el programa, sí me doy cuenta con la sorpresa de que mucha gente sigue escuchando radio a pesar de que estamos en una era donde existen los podcasts, donde puedes escuchar tu música preferida, nada más le das play a la hora que tú quieras. A pesar de que hay amplia variedad, mucha gente sigue prefiriendo la radio.
0: Y es que por mucho tiempo se ha dicho, no, la radio ya va a desaparecer, no, las redes sociales, no, ya Spotify, no. Y siento que la radio te ofrece algo que nadie más te ofrece. Tú puedes escuchar Spotify. Sí. Y tu canción tras otra.
2: Haces tu playlist.
0: Claro, haces tu playlist. Pero no hay este acompañamiento que nosotros como locutores tratamos de darte, ¿no? No hay esta cercanía de hablar por teléfono contigo.
1: Así es. ¿Tenemos llamada? Bueno.
3: Buenos días. De parte de Lorena Alvarado.
0: Gracias, Lorena.
1: Gracias.
3: Felicitarlos en su día. Desde la mañana que los escuché, Lee y Core.
1: Sí, gracias.
3: La línea ocupada.
1: Así se pone.
3: Es que es obvio que todos los que nos gustan, las estaciones, que es Estéreo Gallito, que estamos al pendiente de ustedes, desde día y noche estamos pegados ahí.
1: Oye, ¿desde a qué hora le prendes tú a la radio, Lorena?
3: Yo la prendo desde las 6 de la mañana, que escucho mi himno nacional. Uh-huh. Y la que llega el cacareo, la noticia, sí, que me interesa, ¿verdad?
1: ¿Y la apagas?
0: ¿A qué hora?
3: Hasta que ustedes se terminan.
1: A las 10.
3: Sí, a las 10.
0: Ah, pues quédate conmigo, espérate hasta las 11, Lore. No seas así, no seas gacha, Lore.
3: Quería estar con Ticha y con Víctor.
0: Ajá.
3: Pero... mi trabajo no me lo permite.
0: Ah, bueno, te perdono, okay. Preciosa. Sí.
3: Entonces, oye, ahora que Lore, estamos aquí en Gómez, dígame. Ajá.
0: No, dime.
3: Ahora que estamos aquí en Gómez, espero escucharlo todo el día.
0: Bueno.
3: No me dejó terminar.
0: No. Oye, Lore, ¿y qué es lo que te gusta de la radio? O sea, ¿por qué nos escuchas?
3: Hay veces que andas así como agüitadona, triste, porque pues todas tenemos depresión, tristeza por X y Y. Uh-huh. Con una palabra del señor Core, de ustedes, y sueltan la música que se alegra. Uh-huh. O sea, que se avientan la del dolor chichicoteado.
2: Esa es muy famosa.
1: ¡No le rasques!
2: Estás viendo, bien.
3: Cumbias. Hay música que te bonita. Uh-huh. Romántica de hoy, no me gusta la de hoy en día, pero ponen viejitas. Uh-huh. Son las que me reinician el topo.
0: Perfecto, mi Lore.
1: Gracias, o sea, mi Lore.
3: No me acuerdo de nadie, simple y sencillamente me gusta escucharlos. Y cuando estaban los otros locutores, uh-huh, con el señor de Icore también, era, sí, hasta claro, que terminaban ellos.
1: Sí. Okay.
3: Y ahora que están ustedes, pues hasta que terminan, le digo, no alcanzo a escuchar a Ticha y a Víctor porque no me lo permitía la señal donde yo estaba.
1: Uh-huh.
3: Pero
1: muy bien.
3: Ahorita sí que estoy aquí.
2: Pero ya está en Gómez y ahora sí.
0: Perfecto, mi Lore, muchas gracias.
1: Gracias.
3: Saluditos y feliz día. Y gracias por darnos el alegrarnos el día a todos los que lo escuchamos.
1: Gracias.
2: Oye, parte importante que dijo Lore, uh-huh, es la compañía. Hay personas que viven solas. Ahorita, uh-huh, también se comunicó una persona que dice, yo tengo 4 meses que se adelantó mi esposo. Tengo 20 nietos y ninguno me visita, pero la única compañía son ustedes. Mm. Y yo vivo feliz con ustedes.
1: Y eso la verdad que es algo bien interesante, porque no sé si a ustedes les pasa, pero a veces nos agarramos tan a gusto aquí en la plática, uh-huh, que parece que en realidad parece, o sea, lo disfrutamos tanto que no sentimos que estemos trabajando.
0: No.
1: Y lo disfrutamos tanto que a veces hasta se nos olvida que hay muchas personas escuchándonos.
0: Sí, y digo, ay, disculpe usted si a lo mejor a veces al aire decimos cosas que no deberíamos de decir, pero es precisamente por esto, porque como esto se vuelve una plática de compas entre nosotros cuatro que estamos aquí en cabina, y además integrarlos a ustedes que nos escuchan, de repente es como si estuviéramos en una borrachera entre compas, ¿sí? Y de repente se nos sale, pues que si el güey, ay, pues hay una disculpa. Entonces, pero es por la confianza que se ha generado entre nosotros y ustedes.
1: Tenemos llamada. Bueno.
2: Hola. Bueno.
4: Bueno.
0: Buenos días.
4: Buenos días.
1: ¿Quién habla?
4: Gustavo Fernández.
0: ¿Qué onda, Gustavo? Cuéntanos.
4: Pues ahí nomás para felicitarlos por su día, que pues nos ponen ahí bien alegres a toda la raza con su música y sus ocurrencias.
1: Sí, verdad. Muchas gracias, amigos.
0: Muchas gracias.
1: ¿Desde cuándo nos escuchas?
4: No, pues casi toda la vida, compadre.
1: Qué bárbaro.
0: Ya estás, Gus. Muchísimas gracias por escucharnos. Un abrazo.
4: No, oye, hombre, gracias a ustedes por hacernos la vida felices y echarle ganas ahí con su estación. Así como yo la escuché todo el mundo entero.
0: Ay, esperemos que sí. Muchas sí. Gracias.
1: Gracias, Gustavo. Cuídate.
0: Eso.
2: Oye, ahorita como dijo Gustavo, de toda la vida, la otra vez me paró un tránsito allá para el barrio. Uh-huh. Dice, es que trae el vidrio, hay que bajarle. Y luego cuando no me diga que usted es el Core. Ah, yo lo escucho desde que mi papá me llevaba a la academia. Mi papá dice.
0: No cuando, te sientes viejillo no, cuando bueno, te dicen
2: pues,
0: así.
2: No, pues sí, oigo, es un orgullo porque toda
0: yo lo
2: la
0: escuchaba
2: vida,
0: en el kinder.
2: No, cuando me llevaba a la academia para lo que era ahorita es tránsito. Ajá. Dice, pero mi papá siempre los llevaba el caminito.
1: Es que, sí, o sea, se entiende porque es como, por ejemplo, si nosotros escuchamos a un artista.
0: Sí.
1: Imagínate que llevas escuchando a Juan Gabriel toda la vida y te lo topas.
0: Sí.
1: Él no sabe que tú lo escuchas y que a lo mejor creciste con su música, pero para ti es especial conocerlo. Claro. Porque es parte de ti ya.
2: Sí.
0: ¿Tenemos llamada?
1: Bueno.
5: Hola, buen día.
0: Buen día.
2: Buen día.
5: Bueno, pues solo para felicitarlos, muchachos.
1: Gracias.
5: Es un excelente programa, la verdad. Yo tengo años escuchándolo y la verdad me alegran el día.
1: Muchas gracias. ¿Cómo te llamas?
5: Graciela.
0: ¿Y dónde nos escuchas, Graciela?
5: Bueno, los escucho desde que me levanto, pongo mi teléfono.
0: Ajá.
5: Y ya cuando vengo manejando para mi trabajo, pues en el coche.
0: Perfecto.
5: A veces vengo manejando y vengo riéndome yo sola de todo lo que dicen. Los voltean a verme así como que está de que se ríe.
2: Es parte de alegrarle la mañana, hacerles el día más ligero.
0: Sí, claro.
1: Gracias.
5: Hasta luego, gracias.
2: Gracias por
0: oye,
2: escucharnos.
0: Y sin barbearte, Core, pero también ahorita que decíamos eso, ¿no? Digo, no es por hacerte sentir.
1: Sí,
0: viejito,
1: te estamos
0: pero,
1: barbeando, sí, la neta.
0: Pero la verdad es que tú sí eres una institución dentro de la mejor FM Estéreo Gallito. Y por ejemplo, yo escuchaba a los Hijos de la Laguna, digo, los originales, que eran Lalo, Barbie y tú, cuando yo era una estudiante. O sea, yo estaba en la universidad, yo los escuchaba, yo empecé siendo practicante aquí en Grem y yo los veía y eran mis ídolos, me los llegué a topar muchísimas veces cubriendo eventos en la feria y era de, ay, algún día quiero estar ahí. Sí. Entonces, ahora formar parte de tu equipo de trabajo, la verdad es que sí es un orgullo, sí es sentir un gran logro el decir, a ver, era una persona que yo siempre he admirado y ahora formar parte de este equipo junto contigo, la verdad es que, hermano,
1: eso sí está chido. O sea, y sí es cierto lo que dice la Tisha, muchos camiones rancheros de aquí de la ciudad siempre llevan la estación y también me acompañaba en esas mañanas 6 de la mañana que yo iba y ya estabas tú a duro y dale echando el cotorreo. Uh-huh. Y la neta, aunque, o sea, si te vas durmiendo o si traes por ahí tus bronquillas, eso es lo chido de que haces que se te olvide, aunque sea un ratito, lo que andas pasando.
2: Y lo importante de nosotros es que hacemos radio familiar.
0: Exactamente. Eso es algo que siempre hemos destacado.
2: En el camión, en el taxi, pues la persona, y en cambio, hay otros que sí se avientan unas y dices, mejor.
1: Sí, digo, pues cada quien, ¿no? Cada quien tiene su estilo.
2: Pero este es familiar y ya tienes 20 años en Los Hijos de la Laguna. Claro que Estéreo Gallito pues tiene mucho más,
0: ¿verdad? Sí, claro.
2: Pero como el programa de Los Hijos de la Laguna, 20 años estar. Y ustedes, Radio Escucha, son parte de Los Hijos.
0: Claro.
2: Son los que hacen cada mañana.
0: Y no les ha tocado, digo, dentro de lo chido que es nuestro trabajo, la parte complicada es que, o sea, nosotros podemos venir tristes, agüitados, enojados, cansados, pero entras a cabina y eso lo tienes que dejar afuera. O sea, la verdad es que también es un gran compromiso para nosotros el divertirlos, el entretenerlos. Y a veces ustedes no se dan cuenta que son ustedes los radioescuchas los que nos hacen el día a nosotros. Sí. O sea, hemos venido nosotros, o sea, con problemas familiares, con pleitos, con deudas. Entonces entramos aquí y ustedes nos hablan y, ah, ¿qué onda, Core? ¿Qué onda, Ticha, mi Brandon? Y al menos durante el tiempo que estamos al aire, eso se nos olvida.
2: Esa chispa entra entre nosotros, lo que es el micrófono, la música y ustedes, nos hace el día.
0: Es la combinación perfecta.
6: Bueno. Hola. ¿Cómo andan?
1: Bien, bien.
0: ¿Y tú?
1: ¿Quién habla?
6: Habla el Chuy Caguamas.
0: ¡Ay, qué bola de Chuy!
1: ¿Será que te reportas con unas caguamas hoy, mi Chuy?
0: No, somos Fosh.
6: Ahorita saliendo, es lunes.
2: Ay, Amalia, de pecar, lunes.
6: Oye, les digo una cosa.
1: Simón.
6: Cuando recién que entraron ustedes, bueno, yo ya escuchaba la radio con la Barbie y Lalo.
0: Y con Lalo, ajá.
6: De hecho, el Core me hizo una coreografía de música para mi hija de 15 años. Uh-huh. Ajá. Ahorita ya es ingeniera civil, gracias a Dios.
1: Mira. ¡Órale!
6: Entonces, desde hace muchos años. Pero ahora que entran ustedes, la mera neta, se lo soy sincero.
1: Simón.
6: Yo dije, no, estos chavos no la van a armar.
0: Mira.
6: Así dije, no.
2: Eso dijo.
0: Mira.
2: Ya que termine.
6: Créeme que es un cambio de otras personas, pues ya grandes. Uh-huh. Lalo y la Barbie. Dije, la neta, no la van a hacer. Pero como mi radio no se mueve la estación para ningún lado, dije, pues los voy a ir a ver.
0: Nos escuchaste la fuerza,
1: ya
0: chica,
1: no tengo mamá. De otra, pues sí.
2: No se reventó la banda, ya no cambia.
6: Quién sabe si falla la antena o no, pero no agarra otra estación.
0: Ajá. No, bendito sea tu radio.
2: Pero ¿sabes por qué? Tú, compadre. Porque Madame Coco le hechizó ese radio y dijo, ahí se va a quedar y ahí se va a quedar.
1: ¿Para qué quieres otra? Man, aquí tienes todo.
2: Metió la mano, mano.
6: Oye, Hugo. Yo creo que sí, porque hasta me dicen los chavos de aquí del jale, oye, ¿y ese radiecillo qué? ¿Por qué no lo cambian? Le dije, ahí déjenlo.
0: Ajá.
6: Ahí déjenlo.
0: No
2: se metan con mis plantas, dile.
0: Exactamente.
6: muchas felicidades al programa de ustedes. La neta, se la cotorrea uno bien chido.
0: Gracias, Chuy.
2: Oye, dice por acá.
6: Ahorita en la tarde, en las caguamas.
0: ¡Échale!
2: Bueno, pues el uno vamos a sacrificarlo.
0: Claro.
2: Dice Jorge Jara, el titán de la barbacha. Buenos días, canalitos. Y dije, gran labor la que hacen ustedes, alivianar la mañana, darnos la alegría con buena música y buenos comentarios. Un fuerte abrazo para todos ustedes.
1: Muchas gracias. Tenemos llamada. Bueno.
7: Bueno, hola, buenos días.
0: Sí. Buenos días.
1: ¿Quién habla?
7: Alejandro Rodríguez.
0: ¿Qué onda, Alex?
7: ¿Qué onda? Aquí escuchándolos y felicitarlos por el programa que tienen.
2: Sí, gracias.
7: Igual decirles, pues, un programa familiar. Sí me gustaría, por ejemplo, el cacareo. Uh-huh. No sé los temas, ponerlos más familiares, más que nada.
1: Okay.
7: Y darles un poquito más de tiempo.
1: Okay.
7: Una media hora más.
1: Okay,
7: por ejemplo, sí. Sí, muy buenos temas. Digo, no sé quién pone los temas, pero sí más familiares, de salud, que sí nos hace falta en toda la laguna, ¿verdad? Pues en todo
2: recomendaciones
7: México,
2: de salud y todo eso.
7: Recomendaciones de salud y todo eso. Okay. Pero sí, desde las 6 de la mañana estamos ahí escuchándolos. Por eso preguntaban mucho por Barbie, por
0: Lalo.
7: Por lo que salieron, pues, porque ellos tenían años con nosotros.
0: Sí, los pueden mencionar, la gente cree que no. No, sí, Lalo es Barbie.
1: A ver, y tampoco.
0: Porque también es parte de reconocer su trayectoria y es parte de la historia de esta estación.
7: No, recordamos, digo, porque nosotros estamos acostumbrados a escucharlos.
0: Sí, sí.
7: Y ya como que se fueron así en revolada, como que sí. Sí que cayó esa espinita de por qué se fueron o por qué. Porque se cambiaron, pero están haciendo buen programa, tío. Los que entraron igual, Ticha y Brandon, ahorita estamos siguiendo y todos los días estamos escuchándolo.
0: Muchas
1: gracias.
7: El Core se va a las 6 de la no está el Core a las 6 o algo, se queda solo el programa y también te extraña. Ahí sí, una recomendación es de que no se pongan otra persona o algo, porque a las 6 de la mañana estamos acostumbrados a escucharlo y luego de repente, ching, ya no está.
0: Yo digo que ya no te vayas de vacaciones nunca más.
1: Sí, esa es la solución.
2: No, ¿sabes qué?
7: Solucionar es poner otro conductor, no sé si.
2: Aquí
7: algo.
2: Tenemos a Juan Salmerón, le sabe la mezcla y abre micrófono y ahí mero va a entrar Juan.
7: Con eso.
2: ¿Verdad?
7: Gracias,
0: compadre. Un beso.
2: Bueno, en vacaciones.
0: Digo que en las vacaciones te vengas tú a las 6, Brandon.
1: Yo digo que le se venga el Víctor Morlo.
2: Que
0: se venga Víctor.
1: Voy a hablar seriamente con Víctor Morlo. Oye, para que le caiga a las 6 de la tarde.
2: Ya se caló. Venía dormido, tenía que despertarlo. Oigan,
1: no, antes de despedirnos, agradecerle a toda la gente que nos está haciendo llegar sus felicitaciones. Y específicamente aquí, agradecerles porque sí sé que les costó un poquito más. O sea, tratar de darnos la oportunidad a Tisha y a mí. Hubo personas que se salieron del barco, hubo personas que se quedaron, hubo personas que se sumaron.
2: Se agregaron.
1: Entonces, pues es una comunidad que se ha ido formando muy bonita. O sea, yo lo noto cada que salimos a las activaciones, a la pega de calcas. Es una vibra que siempre te llena el corazón. Uh-huh. Y mientras ustedes nos lo permitan, nosotros vamos a seguir aquí.
2: Ay. Ahora, se lleva años para acomodarse en un equipo de en este caso, de los hijos. Uh-huh. Ustedes tienen, van para el año, entonces ahí vamos, ya va de gane, vamos, ya va de gane.
1: Ya. 20 de octubre, guarden la fecha.
2: Acuérdense, no se olvida, 20 de octubre.
1: Vámonos, pues.
0: ¡Vámonos!
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2: Ok, 9:21, temperatura 26 grados. Saludos para Manuel, que nos está pidiendo algo de Edwin. Edwin Luna, ahorita sale Edwin Luna, ya está preparado. Carmen Soto dice, buenos días, felicitaciones para ustedes por el Día del Locutor. También ahí al el Tlahuapache, el señor Serrano, que pide al señor locutor con el grupo Pegaso. Y también gracias por la felicitación. Aquí está también el profe, que también nos felicitó. ¿Dónde estás, profe? Aquí lo...
1: Ahorita lo tenía aquí, profe. Aquí está Román Campos. El profe Román, lo voy escuchando y muchas felicidades por el día locutor y un fuerte abrazo a distancia a todos ustedes. Gracias a todos por sus comentarios. Dice, buenos días, hijos de La Laguna. Un gran abrazo, muchísimas felicidades hoy en su día. A todos ahí en cabina, me hacen el día y a mucha gente los escucho desde las 6 de la mañana que empieza el core de parte de Nemo Tabacoa. Saludos y bendiciones. Bueno, ya está. Dice Boracayil, saludos. Ahí les va mis horarios. De 6:30 a 10, la mejor. De 10 a 12, me brinco a Exa. Y de 12 con el Víctor después de actualidades. Y en la tarde me voy a escuchar a Vianilla, el señor Brandon, en Exa, en la última, y nos vamos. Bueno, parte de pimponear, pero son parte del también equipo o estaciones hermanas de aquí. Hola, hijos de La Laguna, nosotros los escuchamos todos los días desde las 6 de la mañana hasta las 7. Saludos en su día, un fuerte abrazo a todos y que sigan siendo amenas todas las mañanas en cada uno de los programas únicos, y los escuchamos desde años, muchos años. Y ahorita se reportó una amiga que ella se llama Aurelia Lamillo, está en Vancouver, Canadá. Dice, yo tengo años, cuando vivía en la comarca los escuchaba, me vengo acá a Vancouver, Canadá, y lo sigo escuchando. Dice, trabajamos en un restaurante de comida mexicana y ponemos la estación de ustedes. Entonces, toda la raza que pues va, obvio, a echarle a la comidita mexicana, pues está escuchando la mejor FM Estéreo Gallito y los hijos de La Laguna. Bueno, muchas gracias, ¿eh? Vámonos con el señor locutor, el Pega Pega Pegaso. 9:23, temperatura 26 grados.

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1: La Banda Relevo,
0: nos enlazamos con la regaladora para la entrega del pastelazo del día de hoy. ¡Felicidades!
2: Ok, 9:30, 26 grados. ¿Dónde anda Brandon?
3: ¡Brandywis!
4: ¿Qué pasó, muchachos? Oigan, ¿quieren algo de la tienda o qué?
3: Sí.
2: Simón, ya saben. Yo quiero una Pepsi.
4: A ver, ¿qué van a querer?
3: Unas galletas, apúntale.
2: Dile, ajá. Pipi is nice. Líquido negro.
4: Oigan, es que vine aquí a la tienda porque aquí está la cumpleañera del día de hoy. Ella es Claudia Sustaita Valenzuela. Específicamente estamos aquí en la colonia Antigua Aceitera, calle Cuarta 162, tienda Santos. Claudia, muchas felicidades por tu cumpleaños.
5: Muchas gracias.
4: Oye, Claudia, desde bien temprano se reportó con nosotros Estefanía Mares. ¿Ella quién es?
5: Mi hija.
4: Oye, pues ella dijo, quiero que le lleven el pastelazo a su mamá, a mi mamá. Entonces, aquí está, con mucho cariño para ti. Oye, ¿le quieres decir algo a tu hija que te reportó desde bien temprano con nosotros?
5: Muchas gracias, que la quiero mucho.
4: Oye, Claudia, ¿qué onda? ¿Va a haber festejo hoy, más tarde, hasta el fin de semana, o cómo te la pasas?
5: Pues ayer hubo festejo con las chicas de la lotería, aquí con mi vecina.
2: ¡Ay, buenas con la chalupa!
3: ¡Eso!
4: Pues mira, ya empezó aquí la primera sorpresa, para que durante todo el día esté cargada de puras sorpresas y buena vibra. Muchachos, ¿les parece si la felicitamos juntos?
3: ¡Sí!
4: Oye, Claudia, pues de parte de la atrevida banda Relevos y los hijos de La Laguna, te queremos desear...
3: ¡Felicidades!
0: El pastelazo de los hijos de La Laguna, por una cortesía de
1: la atrevida banda Relevos.

0: Saludos a Gaby Bárcenas y gracias por la felicitación.
1: Rola cara, carísima, últimamente.
0: Edwin Luna y La Tracalosa de Monterrey.

0: Ok, 9:38 dice por acá el señor Raúl Luévano, y él trabaja en la clínica 16, que dice que tienen años escuchándonos, son seguidores de Los Hijos de la Laguna y claro, de la mejor FM Estéreo Gallito, pero él es originario de Villa Nazareno, Durango, que también allá nos escuchan a toda su familia.
1: Oye, por acá nos platicabas de una persona que vive, bueno, radica en Canadá.
0: Sí, Aurelia Alamillo está en Vancouver, Canadá, dice que es originaria de aquí, de la comarca lagunera. Y cuando ella estaba aquí, obvio, escuchaba a la mejor Estéreo Gallito, se fue para allá, le continuó por internet, pero ella trabaja en un restaurante de comida mexicana
1: allá en Canadá.
0: Y ponen la mejor FM Estéreo Gallito.
1: Ay, qué perro.
0: Parte del una gran parte del día en el restaurante, a todos los que van ahí están escuchando. Un saludo a todos los de allá de Vancouver, Canadá.
1: A toda la gente de allá de Canadá. Un beso desde la comarca lagunera, muchachos.
0: Oye, María de Los Ángeles Escobar del Río también tiene años, dice, yo tengo muchos años, desde que era Estéreo Gallito, dice, y hasta la fecha sigo al pie del cañón escuchándolos.
1: Sí. Oye, también muchísimas gracias a la gente que está teniendo detalles con nosotros, digo, sabemos que no es obligación de nadie el mandarnos nada, el ni siquiera marcarnos por teléfono, pero se están dando el tiempo de tener esos detalles con nosotros. A la miscelánea Lucy, que se puso guapa.
0: Órale, a los de gracias. Nana Food, que también nos escuchan, gracias. El Pollo, a DJ Javis, que también nos manda una felicitación. ¿Y hay llamado? ¿Qué, ingeniero? ¿Sí? Bueno. Bueno.
1: Hola.
2: Sí. A mí me caen gordos, cabrones.
0: ¡Ay! ¡Gracias!
1: ¡Vita Uva! Oye, y muchas gracias al Dani que me mandó mi desayuno. A ti no te mandaron nada.
0: No le metas.
1: ¡Ay, Pili no te ha mandado nada!
0: Ni a Juan, no, tampoco, no. Nomás a ti, porque has de haber hecho algo. O a Dani hizo algo.
1: Pues que hagan algo para que te manden. Me perdió el desayunito. ¡Ay, ya sé quién era la señora que marcó ahorita, la que nos grita!
0: ¿Es la que grita?
1: Y además es que es la que nos grita no cuando nos quiere, marca. Sí.
0: Es que hay una persona, decirlo bien. Ahí, sí, que esa persona nos habla, nos grita y haz de cuenta que pues es su forma de expresarse contra nosotros.
1: No, y mira, digo, vamos a tomarlo de broma, pero no somos monedita de oro y esa es parte de también la magia de trabajar en la radio. Sabemos que hay gente con la que vamos a conectar. Y sabemos que hay gente con la que no vamos a conectar. La diferencia aquí es, pues usted no está obligado a escucharnos, ¿verdad? Usted siempre tiene la posibilidad de cambiarle a otra estación. La verdad es que la comarca lagunera ofrece una variedad enorme de estaciones de radio, de géneros musicales, de locutores. Y si usted nos escucha y dice, ¡ay no! Esta vieja gritona me cae gorda, el señor bigotón también, el otro llorón también me cae gordo. De verdad, usted le puede cambiar a su radio y elegir otra estación. Y siempre agradecemos a la gente que, aún teniendo mil posibilidades y opciones, decide quedarse con nosotros.
0: Hey, gracias,
1: ¿eh? ¿Verdad que sí?
0: Muchas felicidades.
1: Dice... No, ya ni quiero contestar, salve. La verdad, ya no quiero yo contestar llamadas.
0: No, pero no van a decir nada, ¿no?
1: A ver, espérate, espérate. Bueno, ¿de a buenas?
3: Buenos días.
1: Buenos días.
3: Oye, muy mal de parte de la señora esta que se comunica, que grita, pues por lo menos, pues como dicen ustedes, si no les gusta, ¿para qué los escuchan?
0: ¿Para qué? ¿O para qué se expresa así, verdad?
3: Sí, no, y aparte es una maleducada, sobre todo hay que tener educación para todo.
0: Ajá.
3: Sí. No se agüiten, así como por una hay un millón que les cae bien ustedes a nosotros.
0: Sí.
3: ¿Sí?
0: Gracias, amigo.
3: Es un frijol negro en el arroz, nada más.
1: Sí, claro, y se entiende.
0: Sí. ¿Y tú cuántos años tienes escuchándonos, compadre?
3: No más sea falta de atención.
0: Sí.
3: Vean, ha de estar traumada esa pobre señora.
0: Sí, pues trae problemillas en su vida, entonces hay que pues, comprenderla.
3: Sí, llamar la atención.
1: No, ándale.
3: No le dan caso, vuelvan, hay que juzguen la loca, porque tal vez así lo está.
0: Dice un camarada, tírala, León. Gracias, dice, muchas felicidades, Dios los bendiga a todos, toditos, a todos los integrantes de GREM, o sea, todo el grupo Rastero Mayrán, que son tres estaciones.
1: Tenemos en la línea telefónica al Brandis. ¿Qué pasó, Brandis? ¿Estás al aire?
4: Estamos al aire, salude otra vez. Muy buenos días a toda la comarca lagunera, que queremos todos a los hijos de la laguna. Oye, Tisha, es que estoy aquí en la tienda Lucy, te marcaba a ti y a Core para ver qué les llevo, porque son medio especiales, mejor les pregunto qué quieren, porque nos están invitando que lo que queramos de la tienda.
0: Dile que te dé el stand de todo lo que lleva galletas.
1: Déjate caer, dice la señora. Déjate caer.
0: No te creas. No, no hay lo que quieran. Lo que gusten, si lo que gusten.
4: Un agua, un pan, unas papas, ¿o qué?
1: Lo yo que quiero, guste.
0: Yo quiero una sin azúcar, ya sabes.
4: Ahora pues.
1: Ya está. Gracias a ya la está. Miscelánea, Lucy.
0: Gracias a todo el personal y gracias por escucharnos. Bye. Dice por acá. Bueno, mi nombre es Jesús. Hijos. Ticha, Core, Brandon, los felicito en su día. Decirles que son los mejores de la radio y ustedes sí saben hacer su trabajo. Felicidades y muchos días de estos.
1: Muchas gracias.
0: Bueno.
5: Bueno.
0: Sí, buenos días.
5: Buenos días. Estoy muy molesta con la señora que habló. Molestísima. Ajá. Si no le gusta el programa, que no los escuche. Porque es una falta de respeto, porque están al aire. Sí. A lo mejor no es feliz, o con perdón suyo, no le dieron o no sé, pero me cayó gorda. Que los que se metan con ustedes, que se metan conmigo.
0: ¡Ay, Amalia! ¡Mamá Lucha, échale!
1: ¿Cómo te llamas, comadre?
5: María de Los Ángeles Escobar del Río, y es que me caen gordas esas personas. Si no son felices, pues ¿para qué hablan?
1: Pues sí,
0: ¿verdad?
1: Pues de todo da la mata, comadre. Ni pues modo, sí, pues mira, de eso nos toca a diario.
5: Estas difusoras, ¿verdad?
1: Claro. Sí. Pero mira, nosotros lo tomamos por ese lado. Digo, hemos recibido 100 llamadas en la mañana y de esas 100, pues una amargada.
5: Una amargada.
0: ¿Qué fue la que habló?
5: Pues, sí. Que se vaya a pasear porque se le quite lo amargado. Que le den.
0: Dime. Que le den.
5: Pues, que le den. Oiga, pues que me cayó gorda. No manches.
1: Gracias,
5: ¿me estás oyendo? Cambia de difusora, mamacita.
0: Gracias, amiga.
1: Un abrazo.
0: Hasta luego. Pío Manríquez dice: buenos días. Un abrazo a los hijos de la Laguna en el Día del Locutor para Ticha, Core, Brandon y un fuerte abrazo a todos ahí. ¿Vale?
1: Gracias.
0: Juan Salmerón es parte del festejo,
1: sí,
0: ¿eh?
1: Claro, claro. Hola.
6: Hola, buenos días. Buenos Soy días. Yo, Lorena, otra vez.
1: ¿Qué onda, Lore?
6: A opinar de la señora que habló.
1: Ya
0: hizo polémica la señora.
6: Mire, a mí no me gustan las radiofusoras y no las escucho.
1: Claro.
6: O sea, pero llamar es de pésima educación. Hay que dar una buena imagen de nuestra ciudad. Uh-huh. De hablar nada más para decir tonterías, pues mejor ni para qué se tome la molestia.
1: Pues sí.
6: O sea, para empezar, a ustedes, ¿qué les interesa si les caen bien o no le caen bien a las personas?
1: Ya no, hoy no vamos a desayunar, comadre. Estamos en depresión.
6: No. O sea, si
0: por eso no llevamos que decirle a Brandon que nos
1: trajera. Que nos trajera porque ya no queríamos nada. Estábamos en depresión.
6: Si te cae mal una persona, pues mejor evítala. O sea, no voy a hablar mal de ella ni nada. Nada más que, señora, mire, a mí me encantan, me gustan, me gusta demasiado. Hay estaciones que no me agradan, ni conductores que no me gustan, pero no voy a hablar ni a gastar mi tiempo nada más para eso, señora de mi vida. Mejor cámbiele.
1: ¿Verdad?
6: O apáguelo.
1: Qué renegar de Oquis, ¿verdad, comadre?
6: Pues sí, pésimo gusto. ¿Qué van a decir de nuestra ciudad?
1: Claro. Sí. Pues mira, realmente ese tipo de persona, lo que dijo habla más de ella que de nosotros, entonces pues por
6: yo
1: eso
6: no les digo a ustedes, no les a nosotros o a ustedes o a mucha gente no nos interesa si les caemos bien, si les caemos mal, con que tengan nuestro carisma, nuestra alegría, nuestro gusto, pues que el mundo ruede y lo demás a patearlo.
1: Eso sí, comadre.
0: Gracias.
1: Muchas gracias, Lore.
0: Oye, tenemos audio por acá, a ver, ábrele aquí, Juan, por favor.
7: Buenos días, hijos de la Laguna.
1: Buenos días.
7: Primeramente que nada, para felicitarlos.
0: Sí, gracias.
7: Hoy por el día del locutor. Y no nada más del locutor, sino de todas las personas que hacen posible este programa. Que desde las 6 de la mañana que prenden el radio, empiezan a trabajar, le alegran la mañana, le hacen el día y termina uno descansando también con la estación.
0: Okay, gracias.
7: Muchas felicidades a todos y cada uno de ustedes. Desde los locutores, los operadores, los técnicos, la persona de recepción, hasta la persona de limpieza, porque sin ellos no sería factible escuchar la radio. A ver si me pueden poner, por favor, señor locutor, si les son tan amables.
1: Bien, bien.
7: Y muchas felicidades. de parte de su amigo Ismael El Negro, Unidad 80, base Soriana Fuente.
0: Gracias, Ismael.
1: Gracias, Isma.
0: Oye, pues sí, es que es cierto, parte del equipo de los que estamos aquí es el último, ya lo, Juan, nosotros somos el último, lo que damos al aire, pero atrás de nosotros está, dijo Doña Delia, que es de limpieza, está publicidad, está contabilidad,
1: está ventas,
0: producción, ventas,
1: grabadores, bueno, operadores, gerente, contadores,
0: todo, bastante gerentes. Gente que hay, somos un equipo muy grande.
1: Pippen, que siempre nos anda aguantando ahí en la regaladora.
0: Que es el que aguanta, que de repente nos quiere hacer que hagamos guaca, Hugo, pero pues no, así es el ritmo de
1: marcar. Rápido y furioso.
0: Yo sí. Entonces, también es muy importante, Pipe, porque es el de la regaleta, sí, de los regalos.
1: Oye. Oigan, de voladota, dice, buenos días, feliz día de locutor, hijos, para ustedes y todos los que están detrás de la radio, desde que me levanto ponemos la mejor. En el trabajo no se diga, ustedes tres me hacen la mañana más chida con su relajo, me despiertan y después Ticha me sigue despertando. Manuel y Bertita también en Noticieros Grem. Muchísimas gracias.
0: Órale, pues.
1: ¡Vamos a un corte!
0: 9:49.
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0: Saludos a DJ Macro, gracias por la felicitación, dice, son los mejores, los más perrotes.
1: Ay, muchas gracias. Oye, tenemos llamada, hola.
16: Hola, buenos días.
1: Buenos días, cuéntanos.
16: Sí. Y a tocando de la muchacha que les mandó el mensaje, está muy mal que se haya expresado, sí, estoy de acuerdo con Lore y con la otra señora. Si no le gusta el programa, pues que no lo escuche, que lo pague o que cambie difusora.
1: Pues sí.
16: Es mi comentario, Corey.
0: Gracias.
16: Yo el programa lo escucho, Corey, desde que estaba en este... Ay, se me olvidó el nombre.
1: ¿Lalo?
0: ¿Lalo, no, la Barbie o quién?
16: Él ya falleció,
1: Corey. Más para atrás, ah.
0: Ah, don Alonso.
1: Don Alonso Gómez Uranga,
0: sí. Que en paz descanse.
16: Y feliz a los dos, Corey. A los dos que digan.
0: Gracias. Dice, un saludo y felicidades. Tengo 20 años escuchándolos. Desde Don Alonso y despertando con la banda, salud desde Tlahualilo, Durango, Core. Si ¿Sí sabes quién soy? Ah, caray, pues, ¿quién es? ¿El Tlahuapache? Sí, es Tlahuapache.
1: Oye, y es que este programa, y bueno, me atrevo a decir que toda la estación en general ha trascendido generaciones, ¿no? Hay gente que nos dice, ahora que estuvimos pegando calcas, no, yo los escuchaba porque mi abuelo los escuchaba, y luego mis papás, y luego yo, y ahora yo hago que mis hijos los escuchen. Entonces, la verdad es que ha sido una estación de radio que... pues ha pasado de generación en generación.
0: Sí, y al rato que yo ya no esté, va a decir, nosotros escuchamos cuando la Ticha empezó.
1: Pues es que, mira, ¿cuántos años llevas tú aquí en la radio?
0: En el radio voy a cumplir 35 años.
1: 35 años, Core. Yo en octubre cumplo 14 años ya dedicándome a la radio.
0: 15 años, ¿qué?
1: Mis 15 años van a ser.
0: ¿Hacemos un chambelán o qué?
1: Chambelán de oro.
0: ¿A quién agarras de oro?
1: ¿Eh?
0: ¿A quién agarras de
1: oro? A mi Juanchi.
0: A Juanchi. Claro. ¿Y nosotros somos?
1: Ustedes son mis cadetes.
0: Ah, cadetes, bueno.
1: Hola, tenemos llamada. ¿Sí?
10: Buenos días.
1: ¿Qué onda, negro?
0: Échale, Ismael.
10: Muchas felicidades, un día de locutor.
0: Gracias.
10: Quería comentar sobre la persona que habló. O sea, lo que dicen es una falta de respeto para hacia su persona y ustedes, ¿verdad? Sí. No tanto a uno como reescucha, sino a ustedes. ¿Por qué? Porque ustedes se levantan muy temprano para ayudarnos la mañana. Yo tengo 50 años y desde que me acuerdo, que estaba yo en primaria, escuchaba la radio. Uh-huh. Ya después con don Alonso, paz descanse, los demás locutores. Por eso me hace una falta de respeto que ella habló de esa señora. Y si no le dieron, pues yo me apunto para darle.
0: ¡Ay, Yaumalia!
1: ¡Márquenos, comadre, márquenos!
0: Diles, yo soy su tranquilizante.
10: Sí, para que no ande ahí con la amargura.
1: Cálmate, sí. Pantera, dile, sí. Cálmate, Pantera.
0: Dile, ya ando suelto, soy la Pantera.
10: No, ya, fuera de guasa, Dios nos los bendiga. Que duren muchos años más a todos, a DJ Core, a Ticha, a Orano.
0: Gracias, gracias.
10: A Juan Salmerón, a Jesús también, a todos los del grupo.
1: Gracias, compadre.
10: Y muchas gracias por ayudarnos la mañana, la tarde y la noche.
1: ¡Ay, un abrazo!
10: Aquí en el taxi todo el día nos estamos escuchando, todo el día.
0: Gracias,
10: para
0: amigo.
10: Para no dormirnos y para agarrar la cura de repente uno solo.
1: ¡Eso!
10: Dios nos los bendiga mucho, jóvenes. Y aquí andamos a la orden.
1: Gracias, pues. Compadre, hasta luego.
0: Ok, vamos a felicitar a todos. Aparte de Claudia, la ganadora, felicitamos a lo que es Martina López Hernández, cumple 62. Ella fue reportada por varias personas, fíjate. Por Carlos Abrán Manzano López, que es su sobrino. Carlos Abdiel, que dice que es su madrina. Luis Fernando Manzano, que es su tía. Ángel Gabriel Manzano, que es su tía abuela. Axel Santiago Manzano, que es también tía abuela, y tía política de Dora Eugenia Escalante Nauriza.
1: Oye, muchas felicidades para Eduardo Solano Aros, cumple 32 años, fue reportado por su hermana Nancy Edith Solano Aros.
0: Yuri Burciaga Sánchez reportó a su esposo. Es que Yuri es hombre, ahora sí. Yuri es hombre y reporta a su esposa Rocío Huitrón Barrera, que cumple 44.
1: Muchas felicidades para Renata Álvarez Guzmán, que cumple 11 añitos, reportada por su papá Ismael Álvarez Torres.
0: Miguel Ángel Hernández Rebeles cumple 24, reportado de su papá José Ángel Hernández.
1: Muchas felicidades por acá a Miguel Ángel Hernández Rebeles, 24 años, fue reportado por María Guadalupe Pérez Casas.
0: Agustina Silva Leal, su nieta Fernanda Natalí Galarza Villa, cumple 15 años.
1: Ahí está, feliz cumpleaños por acá para María Natividad Coronel Macías, 63 años, reportada por Miguel Ángel Sandoval Coronel.
0: Gilberto Morán Chío reportó a su nieta María José Hernández Morán, 5 añitos.
1: Naomi Yareli Rodarte, muchas felicidades. Ay, hay muchos ya, vámonos con los puros cumpleañeros.
0: Sí, mejor. María José Hernández Morán cumple 5, Naomi igual. Rocío Huitrón Barrera cumple 44. ¿Ya? Y una vez más, aquí hay otra, Fernando.
1: Fernando Hernández Soto cumple 34.
0: Y Marco Eduardo Moreno González cumple 3 añitos.
1: Ahí están, felicidades. Y vámonos.
0: ¡Vámonos! Brian, aquí te esperamos. Nada que te pierdes, ¿eh?
17: ¡Ey!
0: ¡Ey! ¡Sordo!
17: ¿Qué pasó, muchachos?
1: No, vámonos.
0: Acá estamos esperando la marca. La merca.
17: Muchísimas gracias a todos por sus felicitaciones. Entregando el pastelazo, recibiendo algunas sorpresas de todos ustedes. De acá de Miscelánea Lucy, casi nos quiso echar toda la tienda. Todas sus muestras de cariño son bienvenidas y la verdad que eso nos hace entender que así como nosotros los queremos a ustedes, también ustedes nos quieren. Entonces, ahí les va un beso tronado. ¡Mua!
0: Ah, ya andas con todo, ¿eh?
1: ¡Vámonos!
17: Oigan, ahorita en tu espacio, Tisha, voy a estar desde un punto de la ciudad en una gasolinera regalando 200 barotes de gasolina para que no se despeguen y sepan dónde estoy.
0: Al pendiente, pues.
17: Cortesía de nuestros amigos de Grupo Laberinto y Su Majestad La Brisa.
0: Ya ahí estás. Está. ¡Vámonos!
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1: 10 con 3 minutos, 27 grados. ¿Dónde andará el Brandon?
2: ¿Qué pasó?

0: Mi Tisha, oye, ya me colé aquí un rato a tu espacio porque como te lo adelantaba ahorita, estamos en un punto de la ciudad regalando gasolina, cortesía de Grupo Laberinto y Su Majestad La Brisa. Busquen la regaladora porque estamos en una gasolinera que está ubicada sobre Boulevard Independencia y Ramón Corona. No tiene pierde aquí en el centro de Torreón, te repito la ubicación, Boulevard Independencia y Ramón Corona. Si tú quieres venir por 200 pesos de gasolina, tu carro, tu moto debe traer la nueva calca de la mejor FM Estéreo Gallito. Solamente las personas que tengan pegada la nueva calca de la mejor FM Estéreo Gallito, la que pegamos hace poquito en Los Hijos de la Laguna, la que posteriormente pegó Víctor Morlop cuando salió, a ellos les vamos a estar regalando 200 barotes de gasolina. Pero no es la única sorpresa que traigo el día de hoy. Más adelante te voy a revelar, porque si quieres ir a ver a estas agrupaciones, el lugar con tus boletos está aquí. Recuérdalo, Boulevard Independencia y Ramón Corona, 200 pesos de gasolina a quien venga con su nueva calca. ¿Cómo ves?
1: Perfecto. Y también para la gente que ya ganó los 200 pesos de gasolina conmigo la semana pasada, denle calma, hay que darle chance a nuevos radioescuchas de poder ganar, ¿vale?
0: Así le hacemos, sí. Aquí los espero.
1: Échale, ahí ya está. Váyanse con el Brandon. Mientras tanto, más música. La Macarena, Grupo La Identidad.

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1: 10 de la mañana con 7 minutos, 27 grados de temperatura en la comarca lagunera. Arrancamos este lunes para la banda en las 10 de Ticha, pero todavía hoy ya no hay, Brandon, gasolina.
2: Sí, sí, sí. Oye, Ticha, aquí estoy y déjame te digo que ya han llegado 4 personas. Ah. 4 personas. Falta uno más. Oh. Un automovilista, un motociclista que traiga la nueva calca de la Mejor FM Estéreo Gallito. Ojo, la nueva calca que pegamos hace unos días. Van 4 personas, necesitamos a una más y ya se acaba esto. 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Entonces, aquí estamos regalando gasolina, ya casi se terminan los afortunados ganadores, los primeros 5, cortesía de Grupo Laberinto y Su Majestad La Brisa, y ahorita regreso porque también traigo boletiza.
1: Ahí está, el último que llegue con la nueva calca, bailando la Macarena, bailando un valero, chiflando un trompo y de cabeza parado de manos, ese se queda la gasolina. ¡Vámonos! Lalo Mora, el rey de mil coronas.

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1: Presumida lo que escuchas en este lunes para la banda. Sigue pidiendo tus canciones. Recuerda, hoy pura banda. Mientras tanto, te quedas con esto de Banda Z, 10 con 12, 27 grados.

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1: Mi Brandon, ¿cómo andamos?
2: Oh, oye, ya se acabó la gasolina cortesía de Grupo Laberinto y Su Majestad La Brisa. Muchísimas gracias a las primeras 5 personas que vinieron el día de hoy por su gasolina. Pero ahora quiero que vengan las personas que se quieran ir a este gran conciertazo, este gran bailazo, Su Majestad La Brisa y Grupo Laberinto. ¿Cuándo? Sábado 19 de septiembre en la Feria de Torreón a las 8 de la noche. ¿Qué es lo que tienes que hacer? Venir con tu calca bien pegada, la nueva obviamente, aquí en el mismo punto, aquí en la gasolinera Boulevard Independencia y Ramón Corona. Oye, aquí tenemos a un primer, bueno, interesado. Ajá. ¿Sí te sabes una rolita del laberinto? ¿Cómo te llamas?
3: Nemo Tabacoa.
2: ¿Nemo?
3: Nemo Tabacoa.
2: Nemo Tabacoa. A ver, mi Nemo, aviéntate una de Grupo Laberinto. Es más, si quieres, arranco yo y le sigues tú. En la barra de vieja cantina.
3: ¡Ah, se me olvidó la canción! ¡Ah!
1: ¿Qué? ¡Sáquese! Otra oportunidad.
2: A ver, ¿qué dice la Ticha? ¿Se lo damos o no se lo damos?
1: No, obviamente no.
2: A ver, te voy a dar una segunda oportunidad. Una de Su Majestad La Brisa. Ya no hay veras.
3: Ya no hay rock and roll.
2: Ya no hay veras.
3: Ya no hay rock and roll.
2: ¡Eso!
1: ¡Nike!
2: Te redimiste, mi Nemo,
1: no,
2: te redimiste.
1: No, Brandon, te estás viendo muy blandengue. Te estás muy blandengue.
2: Oye, mi Ticha, es que yo lo que quiero es que vayan todos a este concierto.
1: Bueno, está
2: oye,
1: bien,
2: mi Nemo,
1: pues.
2: Mira, aquí está, pase doble. Saludos, ¿para quién?
3: Oh, pues a toda la banda que andamos aquí en los taxis, a los de Cimas, que al cabo no hacen nada.
2: Saludos a toda la banda de Cimas que está aquí también de este lado. Saludotes. Oye, vamos a estar regalando más boletos de Su Majestad La Brisa y Grupo Laberinto. Solamente venir con su calca pegada aquí en Boulevard Independencia y Ramón Corona. ¡Los espero!
1: ¡Ahí está! ¡Atentos! Mientras tanto, seguimos con más La Güerita Banda Machos.

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8: 10 de la mañana con 24 minutos. Mira, y hoy es día de locutor, pero los que andamos muy regalones somos nosotros. ¡Brandon!
9: Oye, yo sigo aquí con otras dos personitas que llegaron. Voy a saludarlos primero. ¿Cómo te llamas?
10: Guadalupe.
9: Guadalupe, ¿y tú?
11: Guillermo.
9: Guillermo. Vamos a empezar por las damas, ¿te parece? Guadalupe, para que te ganes un boletito doble para ver a Grupo Laberinto y Su Majestad La Brisa, aviéntate la mejor canción, la que más te gusta de Laberinto. ¿Estás lista? A la cuenta de 3. 1, 2, échale, capaz.
8: Ándale, está padre esa.
9: Mira, te voy a ayudar, te voy a ayudar porque luego van a decir, le ayudaste al otro, ¿y quién sabe qué? Por las calles
12: de mi pueblo me paseo.
9: A ver,
12: si veo
9: un minuto.
12: Un minuto a esa mujer.
9: ¡Eso! Boletillo para ti, boleto doble. Acuérdate, el concierto es este sábado 19 de septiembre en la Feria de Torreón. Muchas felicidades. Manda saludos ya que estás aquí.
12: Hay un saludo para mi hija que cumple 18 años el 21 de septiembre.
9: Ok, muchas felicidades. Adelantado para él. No te me vayas porque nos vamos a tomar una foto. Pero ahora vamos acá. ¿Cómo te llamas?
11: Guillermo.
9: Guillermo, ya te pusieron la muestra, Guillermo. Así que aviéntate tu mejor rolita de Laberinto. Échale, pues.
11: Tiene una patita blanca
9: y rayadita,
11: en la frente.
8: ¡Ah! ¡Ay, quién pisó al perro!
9: ¡Me pisó Guillermo! No, es que ya me estoy ambientando desde ahorita, mi ticha.
8: ¡Eso! Mira, Guillermo,
9: ahí te va. Muchas felicidades, tu boletito doble. Sábado 19 de septiembre. Saludos, ¿a quién le quieres mandar?
11: A toda mi familia, mis hijos, mis hijas.
9: Ahí está.
11: De seguro me están oyendo.
9: No, yo creo que sí. Y ya te escucharon que ya traes boleto. Entonces, a ver a quién se van. ¿A quién te vas a llevar tú, Guadalupe?
10: A mi amiga.
9: ¿Cómo se llama?
10: Sandra.
9: ¿Y tú, Guillermo, a quién?
11: Mi señora.
9: Muy bien, ahí está. Pues muchas felicidades. Mi Tisha, ya se terminaron los boletos, pero todavía vamos a seguir todavía de regaladores estos próximos días para que se pongan al tiro de dónde va a estar la regaladora, ¿ok?
8: Perfecto, y manténganse pendientes porque aquí en cabina yo tengo más boletos. Seguimos con más en las 10 de Ticha.
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1: Muchísimas gracias a Gaby de la Unidad 144 de los Unidos, que por acá nos está felicitando por el Día del Locutor. ¡Mi Gaby! Gracias, precioso. También para Esteban y todos los chicos de Fundilag Hierro. Te quedas con música, Valentina Elizalde, la más deseada. Aquí nomás.

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1: 10 de la mañana con 38 minutos, 28. Ya, suéltala, suéltala para que la gente se vaya ambientando. Ya no más. ¡Ah! ¡Hoy no más! Ya no vino. ¿Quieres estar este próximo fin de semana, sábado 19 de septiembre, 8 de la noche? Vas a poder por ahí estar escuchando a Laberinto y a su majestad La Brisa. En este momento, regalo acceso doble para que puedas estar en esta gran presentación. Así que ponte en contacto conmigo, 871-7126-971, el teléfono en cabina. ¡Hola!
2: ¡Hola!
1: ¡Buenos días! ¿Quién habla?
2: Hablo para los boletos, mi hija.
1: ¿Cuál es tu nombre completo, por favor?
2: Jonathan.
1: Jonathan, ajá.
2: Isaí de San Enrique.
1: Jonathan. ¿Isaí?
2: Sí.
1: Mi querido Jonathan, ¿hace cuánto que participaste con nosotros?
2: No, ya tiene bastante.
1: ¿Qué fue el último que ganaste?
2: Oh, no me acuerdo, creo que una rosca.
1: Ah, ay, ¿cuál rosca? Ni hemos regalado roscas, mentiroso.
2: Sí, ¿cómo no? En enero.
1: No, pero es que aquí me apareces en el formato de ganadores.
2: Sí, en enero gané.
1: A ver, déjame, te busco a ver si ya pasaron los dos meses para seguir con la mecánica.
2: Pasó bastante.
1: Simón. Cámara. Hora. Hora. Hora. Sí, ya. Ya pasaron los dos meses, mi Jonathan. Oye, precioso. Dime, por favor, además de los boletos, ¿qué más ha estado regalando Su Majestad La Brisa y Grupo Laberinto?
2: Ah, pues las playeras.
1: ¿Y qué más?
2: Pues qué mal, los
1: de arriba
2: lo mejor.
1: Ahí andaba el Brandon.
2: ¿Boletos?
1: Sí, pero qué más, andaba el Brandon ahorita regalando.
2: Pues estaba regalando boletos, ¿no?
1: ¿Y qué más?
2: Fuimos por las playeras.
1: Son tres cosas. Boletos, playera y... No, compadre, qué bárbaro. Muchas gracias. Márquele 871-7126-971. Hemos estado desde la semana pasada con esa promoción, ¿eh? Que son los boletos, las playeras y les falta otra cosa. Hola.
3: Hola, Pipicha, buenos días.
1: Buenos días.
3: Hablo por los boletos.
1: Claro, ¿cuál es tu nombre completo?
3: Alfonso Alfredo Rodríguez Rivas.
1: Alfonso Alfredo Rodríguez Rivas. ¿Qué le faltó a mi compadre mencionar?
3: Gasolina.
1: ¡La gasolina, bebés! Hemos estado desde la semana pasada con el gasolinazo. Mi querido Alfonso, ya tienes boleto doble. ¿Con quién te lanzas?
3: Con mi esposa.
1: Perfectísimo. Oye, pues hay que venir por él hoy antes de las 7 de la tarde o mañana antes de las 12 del mediodía con tu INE, ¿ok?
3: Ok, chica, gracias.
1: ¡Felicidades! Uno más, muchachos. ¿Cómo ven? Márquele 871-7126-971. Bueno. Ah. Hola, buenos días.
4: Buenos días.
1: ¿Quién habla? ¿Nombre completo?
4: Mario Alberto Castro Álvarez.
1: Mario Alberto Castro
4: Álvarez.
1: Álvarez. ¡Compadre!
4: Dígame.
1: ¿Cuándo y dónde va a ser este gran concierto?
4: El sábado 19 de septiembre.
1: ¿Dónde?
4: En la feria de Torreón.
1: ¡Perfecto, compadre! Ya tienes tu cortesía doble. ¿Con quién vas a ir?
4: Con mi esposa.
1: Como debe de, si no, no nos dejan, ¿verdad?
4: Claro.
1: Compadre, igual hay que venir hoy antes de las 7 de la tarde o mañana antes de las 12 del mediodía a las oficinas de GREM con tu INE en mano, ¿ok?
4: Claro que sí, gracias.
1: Gracias. Oye, mis almes, se me acabaron los boletos, pero Grupo Laberinto dejó además playeras mexicanas para que usted el día de mañana pueda ir a El Grito de Independencia luciendo su buena playera. Vámonos con una playera de caballero, ¿ok? Una playera de caballero. Márqueme un compadre, 871-7126-971, el teléfono en cabina. Bueno.
5: No.
1: ¿Quién habla?
5: Jesús.
1: ¿Qué onda, Jesús? ¿Nombre completo?
5: Jesús Espino Medrano.
1: Jesús Espino Medrano, compadre, estás participando por la playera, ¿ok?
5: Sí.
1: Es playera, fíjate, el kitsito trae la playera, un gallilindro edición especial y tu calca nueva. Solamente dime, ¿cómo se llama esta rolona que está de fondo? Trépale, mi Salme, para que la oiga.
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1: Ay, qué buena rola. Ni modo que no te la sepas. También la trae el Carin León, por si eres de una generación más pa' acá. ¿Cómo se llama esa rola?
5: El indio enamorado.
1: El indio enamorado, compadre. Perfecto. Ya tienes tu playera. ¿Ya tenías outfit para mañana?
5: Pasado mañana.
1: Ya, pero ya, mañana, no, mañana, para el grito. No, y también pasado mañana, pues no, si no la dejas muy sobaqueada, te sirve para pasado mañana. Compadre, ya tienes la playera, hay que venir por ella hoy antes de las 7, mañana antes de las 12 con tu INE en mano, ¿ok?
5: Está bien, gracias.
1: Gracias a ti, felicidades. Ahora, muchachos, te quedas con Su Majestad la Brisa, la oímos completa. Ya no hay Beatles.

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8: Banda Cuisillos en este lunes para la banda. Se llama Suavito, 10 con 48, 29 grados.

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1: 10 de la mañana con 52 minutos, 29 grados de temperatura en la comarca lagunera. Comadres y compadres, faltan algunos minutos para que sean las 11 de la mañana. Y eso quiere decir que yo ya me voy. Oye, nos escuchamos mañana desde las 8 de la mañana en Los Hijos de la Laguna. Mañana tenemos martes de especiales. Nos vamos a poner muy mexicanos, pero también vamos a ir calentando motores para algo. Mañana te digo, mañana te vas a enterar exactamente de qué va a ser el especial. Mientras tanto, también te invito a que te quedes en las 10 de Ticha el día de mañana, porque voy a regalar dos accesos dobles más para Laberinto y su majestad La Brisa, y la última playera cortesía de Laberinto. Despedimos este lunes para la banda con algo de La Arrolladora en Los Puritos Huesos. Me despido, adiós.

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Hey, yo, ¿qué tal? Muy buenos días, amigos de la mejor 97.1 FM Estéreo Gallito. Espero se encuentren de lo mejor. Y damos inicio a las 5 seguidas de la mañana. Ya son las 11 con 7 minutos. Tenemos 29 grados centígrados de temperatura en la comarca lagunera. ¿Y cómo se la pasaron en su fin de semana? Platíquenos por medio del WhatsApp al 8717361885. O también cuentas con el teléfono en cabina en línea directa con nosotros al 871-7126-971. Que por cierto, te pregunto, ¿ya has ido a la feria? ¿Cuál ha sido tu juego favorito? O simplemente en la expo, ¿qué te has comprado? Platícanos por medio del WhatsApp. Y te recuerdo, que el WhatsApp es para que vayas mandando tu audio, vayas mandando tus complacencias, tus felicitaciones, si es que alguien cumple años. Y bueno, para que lo tengas ahí muy tomado en cuenta. Antes de continuar, me presento, yo soy Víctor Morlop y te voy a estar acompañando en estas dos horitas. Arrancamos con esto del límite, tiene por nombre Sentimientos. Ya son las 11 con 8, tenemos 30 grados.

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14: Y bueno, ya son las 11:21, tenemos 30 grados centígrados de temperatura en la comarca lagunera. Y sigan pidiendo sus rolitas por medio del WhatsApp al 8717361885 o el teléfono en cabina 871-7126-971. Oye, vamos a mandar saludos para toda la gente que se encuentra en las viñas allá en Santa Teresa, que pues andan, es pura gente trabajadora, nos comentan. Claro que sí, gracias por sintonizar la mejor FM Estéreo Gallito. También un saludo para el buen Esteban, para Mario y para Moy. Ellos piden esta canción de Los Dos Carnales, Los Caminos de la Vida, 11:21, 30 grados.

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1: Bueno, ya son las 11:33, tenemos 29 grados centígrados de temperatura en la comarca lagunera y llegó el momento de la mejor información a cargo de la reportera estrella Lili Rincón. Muy buenos días, Lili, ¿cómo estás?
2: Hola, muy buenos días, Víctor, la voz más bonita. Buenos días a todo nuestro auditorio. Qué gusto saludarte en este inicio de semana. En esta semana ya de fiestas patrias. Y precisamente por las fiestas patrias va a haber modificaciones a la ruta norte. Las unidades que circulan de oriente a poniente tomarán la avenida Basolo para posteriormente incorporarse a la calzada Colón y continuar por la avenida Hidalgo. También, de regreso, van a circular por la avenida Juárez para después desviarse por Ildefonso Fuentes hacia el norte y luego incorporarse a la Ocampo y retomar su recorrido habitual. Las Jacarandas, las unidades van a circular por la avenida Allende y serán desviadas por Ildefonso Fuentes, avenida Ocampo. Posteriormente tomarán Ramón Corona hacia la izquierda para incorporarse a su recorrido habitual. Para que lo tomen en cuenta nuestros amigos radio escuchas que utilizan ese transporte, y ya está todo listo, ya está montado el escenario, está muy padre de lo que va a ser el grito de independencia el próximo 15, pues ya mañana.
1: Ya mañana, qué rápido.
2: Ya mañana. 1,200 elementos van a participar en el dispositivo de seguridad de diferentes corporaciones policíacas. A las 3 de la tarde van a empezar a cerrarse las calles aledañas para los vehículos y el acceso peatonal ya estará abierto a las 5 de la tarde para que lleguen nuestros amigas, amigos radioescuchas que quieran ir al concierto.
1: Claro, porque no todos los días viene Alfredo Olivas a la Plaza Mayor así, o sea, porque sí, ¿sabes? No, qué bueno, qué exactamente. No, me imagino que va a estar llenísimo para que vayan llegando temprano.
2: Sí, para que vayan llegando temprano, pero ya sabes, esto y más información, www.noticierosgren.com.mx y nuestra página de Facebook. Noticieros 3.
1: Perfecto, muchísimas gracias, Lili, ¿eh? Un gustazo como siempre.
2: Un gustazo, bonito día, bye.
1: Hasta luego.
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1: Y bueno, recuerden sintonizar Noticieros Grema a la 1 con Berta Reyes y Manuel Cerrato y Ruta 30 a las 7 p.m. con Valeria Quiñones.
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1: Y bueno, ya son las 11:40, tenemos 30 grados centígrados de temperatura en nuestra comarca lagunera. Y bueno, nada más debo el pues sí, o sea, te voy a avisar que ahorita en un... Ya saben qué es, ¿verdad, pillos? No les he dicho nada, qué miedo. Pero bueno, a ver, ahorita más adelantito vamos a regalar complacencias ahora para la Su Majestad La Brisa y también para Laberinto. Cómplices de Nuevo León, también dice por acá, sábado 19 de septiembre a las 8 p.m. Claro que sí, en la Feria de Torreón. Ahorita te explico cómo te los puedes ganar, pero ya te doy el aviso para que vayas preparándote, ¿va? Igualmente cuentas con el WhatsApp al 8717-3618-85 o al teléfono en cabina al 871-7126-971. Vámonos con esta canción de Juan Carlos, el Conde, tiene por nombre Hoy lo pago caro, 11:40, 30 grados.

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6: 11:48, tenemos 30 grados centígrados de temperatura. Y bueno, vamos con la siguiente complacencia que nos están pidiendo también acá por medio del teléfono en cabina. Ahorita vamos a poner los audios que nos están felicitando. Hoy es el Día del Locutor, se siente muy bonito. Pero de verdad, todos esos mensajes se sienten muy, muy bellos, ¿eh? Ahora sí, vámonos con esto de Espinoza Paz. Tiene por nombre La Muchacha Shula, 11:49, 30 grados.

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0: Y bueno, ya son las 12 con 7 minutos. Tenemos 30 grados centígrados de temperatura en nuestra comarca lagunera. Y ya están llamando, ya nos dimos cuenta. Y con justa razón, no los culpo porque puede ser tuyo este acceso doble para Laberinto, Su Majestad La Brisa de Juan Leiva y cómplices de Nuevo León para este sábado 19 de septiembre a las 8 p.m. en la Feria de Torreón. Yo te hago la pregunta, ¿cómo te la has pasado? ¿Cómo te la has pasado en la feria? ¿Ya fuiste o quieres esta oportunidad para ir? Así que, ¿la línea está tomada? Vámonos, mi César, ábrela. Y el primero que llame al 871-7126-971 se lleva su acceso doble para esto que te acabamos de comentar. ¿Qué tal? Muy buenas tardes. ¿Con quién tenemos el gusto?
1: ¿Qué tal? Buenas tardes. Con Adrián Delgado.
0: Adrián Delgado. Muy bien, Adrián. Oye, ¿desde dónde nos sintonizas, hermano?
1: Aquí en Francisco Madero. Todos los días los escuchamos.
0: Eso es todo, carnal. Oye, ¿y cómo te sientes? ¿Se te cumplió? ¿Se te hizo, mi Adrián?
1: Ay, carajo, estaba esperando desde temprano.
0: No, ya eran tuyos, ya tenían tu nombre. Qué bueno, eso me da muchísimo gusto. Oye, no me vas a colgar porque necesito que me pases algunos datos importantes. Pero a ver, platícanos, ¿con quién te vas a ir? ¿Ya tienes algo planeado? A ver qué cae allá.
1: Sí, con mi novia, nos gusta Laberinto y pues La Brisa también.
0: Eso es todo, perfecto, carnal. Muy bien, me da mucho gusto. Vámonos con esta rolita de Yuridia y Alejandro Fernández. Tiene por nombre Un Bendito Día, 12 con 8, 30 grados centígrados.

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17: Ya son las 12:22. Tenemos 32 grados centígrados. Provechito para toda la gente que apenas ande comiendo, echando un taquito. Si quieren ir pidiendo alguna canción al 8717361885 es el WhatsApp, ¿ok? Así como esta chica que nos está mandando audio.
18: Hola, Víctor. Linda tarde. Felicidades porque eres un gran locutor.
17: Muchas gracias.
18: Me podrías complacer con Quiero que seas mi estrella de Binomio de Oro. Uh-huh. Aquí te escuchamos en el trabajo y en Chiapas y en Veracruz. Porque mis ex compañeros ya están en su tierra.
17: ¿Cómo? Bueno, qué bueno.
18: Saludos de aquí de San Antonio. Gracias, Víctor. Bye.
17: Ya está. Muchísimas gracias por tu audio, ¿eh? Qué bonito. Ahora sí, porque tú lo pediste y sabemos que te encanta, lo disfrutas. Aquí nomás.

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1: Bueno, ya son las 12 con 39 minutos. Tenemos 32 grados centígrados de temperatura en la comarca lagunera. Y el primero que llame al 871-7126-971 se lleva su cortesía doble para Laberinto, Su Majestad La Brisa de Juan Leiva y Cómplices de Nuevo León. Claro que sí, para este sábado 19 de septiembre a las 8 p.m. en la feria de Torreón. Así que ya está la línea abierta, es al 871-7126-971. Se me hizo raro, porque están marque y marque ahorita. Y yo digo, bueno, la voz de que qué bueno que ya llamaron, ¿ok? Hola, ¿qué tal? Buenas tardes, ¿con quién tenemos el gusto?
2: Buenas tardes, con Roberto Ezequiel Lozano Rivera.
1: Roberto Ezequiel Lozano Rivera. Perfecto, Roberto, ya son todos suyos, ¿cómo se siente?
2: Porque he estado batallando para conseguir esos boletos.
1: qué bueno, me da mucho gusto que ya sean todos suyos. ¿Y desde dónde nos sintoniza, Roberto?
2: Aquí mismo en Torreón, aquí me está guiando por la Nueva Laguna Sur.
1: Ah, perfecto. Muy bien, Roberto. Pues ya son todos de usted y no me voy a colgar porque necesito que me pase unos datos importantes, ¿va?
2: Claro que sí, gracias.
1: Va que va. Vámonos con esto del original. Banda Limón tiene por nombre Ausente Sol, 12 con 40. Tenemos 32 grados.

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1: Temperatura 32 grados.
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0: 12:51.
1: Temperatura 32 grados.
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7: Ya son las 12:51. Tenemos 32 grados centígrados de temperatura en la comarca lagunera. Y bueno, estamos prácticamente a nada de despedirnos, pero no hay bronca. Te esperamos mañana igualmente de 11 de la mañana a 1 de la tarde. Como siempre, un placer el que nos hayas permitido acompañarte en estas dos horitas. Vamos a poner este audio que nos mandan por medio del WhatsApp. Creo que es una...
8: Hola, buenas tardes. Muchas felicidades por ser el Día del Locutor. Te mando muchos abrazos a ti y a todo tu equipo.
7: Muchas gracias.
8: Y que sigan siempre alegrándonos del día en tus dos horas de las 10 seguiditas. Claro que sí. Y que sigas igual de chévere, ¿okay? Bye.
7: Muchas gracias. Ay, disculpen si no pude poner todos los audios, pero de verdad, por tomarse el tiempo, las personas que llamaron y todo, es algo muy bonito. Qué bonito gesto. Y bueno, vamos de ahora sí ya con la complacencia.
9: ¿Qué hule, Víctor? Buenas tardes, compadre.
7: ¿Qué onda, hermano?
9: Oye, ¿me puedes poner la canción ¿Para qué le hago daño de los valedores?
7: Claro que sí, hermano. Ahora sí, porque tú lo pediste y sabemos que te encanta, lo disfrutas. Aquí nomás.

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2: Temperatura 32 grados.
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2: Temperatura 33 grados.

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0: programa Actualidades Grem. Hoy es lunes 14 de septiembre 2026. Tenemos una temperatura ambiente aquí en el centro de la ciudad de Torreón de 33 grados centígrados. ¿Cómo está? ¿Cómo se le está pasando? ¿Qué está haciendo? ¿Tiene algún reporte que nos quiera hacer llegar? Ya sabe, todos nuestros puntos de contacto están más que listos para estar recibiendo todos sus reportes. 871-711-0260, 871-7126-971. Esos son los teléfonos a los que usted nos puede marcar, y ya mis compañeras allá en recepción de Noticieros Grem están más que listas para recibir todos sus telefonemas. Y aquí el número de WhatsApp, más que listo, ahí, más que listo para recibir sus reportes, seguirlos recibiendo, porque hemos estado recibiendo, pues siempre estamos recibiendo reportes. 87-17-36-17-99. No sé si bueno, hace rato, ¿cómo estás?
1: Bien, muy bien, muchas gracias. Muy, muy buenas tardes, saludos para todos. Un gusto, como siempre, estar aquí. Sigo imaginándome una máquina del tiempo cuando dices telefonemas. O sea, siento que entro en una oficina de los ochentas. ¿O no, güero?
0: Estamos en
1: güero.
0: Un día de estos hay que darnos la oportunidad para que yo les platique.
1: ¿No quieres que nos tiren un bipazo?
0: Ya sé.
1: Tírame un bipazo. Oye, un telegrama. Yo llegué un fax.
0: De practicante en el 97.
1: Ok.
0: Todavía no me graduaba, pero yo ya no estaba graduando. Y anda, pues cómo, o sea, recibíamos puros telefonemas, eran puros teléfonos, eran puras llamadas, pues, y las escribíamos así a mano, imagínate, a mano, y todas, haz de cuenta que eran unas hojitas donde poníamos todo, y se las dábamos a Lick, y ya las leí y todo, y cuando llegaban a la hora del programa, cuando no querían pasar al aire, pues vivimos desde Noticias, corre, porque antes la cabina en aquel lado era donde se transmitía. Pues onda.
1: Qué bueno que no nos tocaron esos tiempos, ¿verdad, güero? Imagínate si así,
0: ay,
1: con todo digitalizado y con la inmediatez de estas tecnologías. Imagínate.
0: Ay, pues yo sí lo valoro, yo me divertía mucho.
1: Bueno, está bien.
0: Así las cosas, bueno, ese rato.
1: Está bien. Pues sí, está bueno, bien. Mándenos un telefonema, tírenos un bipazo, sí. Mándenos un fax. Mándenos una carta timbrada, pónganle el sellito.
0: Un telegrama,
1: ya habíamos comentado. Fíjate que a mí todavía me tocó enviar. También en los noventas. Espérame, es que estoy sudando mucho porque una situación que. No sé yo mucho de termodinámica, pero venir así, es que ya sabes que a media mañana me vuelvo a bañar porque voy al gimnasio saliendo de contextos. Y luego te bañas y sales en el carro, el sol y todo.
0: Ay, no,
1: y es otra vez, o sea, no paro de sudar. Bueno, en fin. Había una cosa que se llamaba los Panoramics, que eran unas como tarjetitas que salían en los dulces. Y había un programa en Canal 5 que eran los Cuates del 5.

0: No recuerdo cómo se llamaban los chicos que conducían. Creo que uno de ellos era uno de los hijos de Enrique Borja. Y los demás no recuerdo su nombre. Y luego pidieron que si te gustaban los panoramics, a mí me gustaban, que dibujaras a uno de los personajes y lo mandaras. Y entonces los cuates del 5 lo ponían al aire tu dibujo. Entonces yo mandé, mi hermana también mandó en carta. O sea, por correo postal, obviamente.
1: Manuel, no me digas eso. Yo pensé
0: como
1: que...
0: Más, bueno, te digo. Como más de un mes después...
1: Sí, salió.
0: Salieron, sí, sí, sí. O sea, yo dibujé a Tito Trucha, así se llamaba el personaje.
1: Fíjate que antes, bueno, no sé si alguien lo recuerde, que antes, por ejemplo, había muchas invitación a que los niños mandaran sus dibujos, que el niño y la mar, que wiri wiri. Pues era sí. De esas. Sí, yo obligaba a mis daritos a que mandaran todo lo que yo hacía. Nunca me enteré si gané algo, pero yo creo que no.
0: No, te hubieran
1: pero
0: avisado.
1: Yo los mandaba. Y ¿sabes qué era lo bonito y lo importante?
0: ¿Qué?
1: Pues que mis daritos no me cortaban las alas. Me
0: decían, claro.
1: Tú dibuja, claro. Tú manda, y ándale. Y me tocó una vez que fuimos acá a Correos, y ya me tocó ponerle babá hacia las...
0: ándale. Ok.
1: Y ay, me hiciste recordar, qué emoción.
0: Sí, sí, sí. Yo no recuerdo...
1: Ay, qué caray.
0: No recuerdo haber... ido a llevarlos, creo que los llevaron mis papás al correo.
1: Sí, sí, lo llevé.
0: Pero sí recuerdo haber cerrado el sobre y ponerle la dirección y todo. Y luego ahí estábamos pendientes. Y cuando empezó el programa y que dijeron: oigan, qué bien captaron los cuates a los personajes de los panoramics. Ahí dijimos: a ver, pónganle. Ahora sí, como decía Alex Lora. Ahora sí, como decía Alex Lora, pongan la grabadora.
1: Ajá.
0: Que ahí viene. Y sí, creo que sí está grabado en un VHS. Eran los 90.
1: Ya, ¿no? Se pueden pasar así, ¿verdad? Memoria.
0: Sí, sí, sí. Pero sí salieron nuestros dibujos de los panoramics. Bueno, pues anécdotas. No nos manden telefonemas. Llámenos y mándenos WhatsApp. Y contáctenos a través de redes sociales. En X, en Facebook, en Instagram y en YouTube. Estamos como Noticieros Grem. Y ya saben, en Face, adicionalmente como Actualidades Grem. Mucho que revisar a lo largo del programa. También mucha información. Valeria Quiñones, ¿cómo estás?
2: Muy bien, muy contenta de estar aquí con ustedes. Como cada día, iniciando semana. Y bueno, ¿cómo ven si nos vamos con las noticias del día de hoy?
0: Perfecto. Sí, vale.

0: Hasta el momento, los temas de carácter regional, bueno, como parte de lo que sucedió durante este fin de semana, le comentamos que elementos de la Policía Federal Ministerial de la Fiscalía General de la República detuvieron a José Elías N., exsecretario del Ayuntamiento de Torreón, y a Marta Esther N., exdirectora del Centro de Justicia Municipal. Según datos del Registro Nacional de Detenciones, la captura se ejecutó a las 7 de la mañana con 7 minutos de ayer domingo 13 de septiembre mediante un operativo en un fraccionamiento del norte de esta ciudad. Ambos exfuncionarios fueron trasladados a las instalaciones de la FGR Coahuila y puestos a disposición de un juez federal. De manera extraordinaria o de manera extraoficial, se dio a conocer que los reportes iniciales indican que la investigación federal se relaciona con presuntos delitos en actividades empresariales y operaciones del sector privado. José Elías N. dejó su cargo municipal el 29 de agosto de 2025, mientras que Marta Esther N. fue separada de sus funciones a principios de septiembre. Al momento, la FGR no ha especificado los cargos formales. Y en otra información, bueno, ya en el municipio de Torreón está todo listo para recibir a las familias que van a acudir este 15 de septiembre a la Plaza Mayor con la finalidad de celebrar el grito de independencia y de disfrutar del concierto de Alfredo Olivas. Alrededor de 1.200 elementos de diversas corporaciones estarán participando en el dispositivo y estarán distribuidos estratégicamente en el perímetro de la zona. El objetivo es mantener el orden y brindar seguridad a quienes acudan a la celebración. Y ojo, porque el cierre de las calles para los vehículos que pues están circulando por esa zona comenzará desde las 3 de la tarde, mientras que el acceso peatonal a la Plaza Mayor será 2 horas después, es decir, a las 5 de la tarde. Los puntos de ingreso estarán ubicados sobre la Avenida Juárez, a la altura de las calles Ramón Corona y Galeana, así como en prolongación Jiménez Sur, a la altura de Galeana, y sobre la Avenida Matamoros. Todos contarán con filtros de seguridad. Como parte de este dispositivo preventivo, estarán presentes 100 elementos entre personal de Protección Civil y bomberos, médicos, enfermeros y paramédicos, así como 12 ambulancias para brindar atención inmediata ante cualquier emergencia. También se van a habilitar 7 rutas de evacuación y salidas de emergencia. Los puntos estarán debidamente señalizados. Para la atención de niñas y niños que pudieran extraviarse durante la celebración, se van a instalar 3 módulos de atención integral ubicados en diferentes puntos también. Y bueno, ojo también con esto, porque por seguridad va a estar estrictamente prohibido ingresar con pirotecnia, bebidas alcohólicas, objetos punzocortantes y botellas de vidrio. Tampoco está permitido utilizar drones debido al espectáculo de pirotecnia programado como parte de esta celebración. Y en más información, precisamente la Administración Municipal de Torreón informa que con motivo de los festejos patrios se van a modificar las rutas norte y jacarandas los días 15 y 16 de septiembre. En el caso de la ruta norte, las unidades que circulan de oriente a poniente tomarán la avenida Abasolo para después incorporarse a la calzada Colón y continuar por la Hidalgo. De regreso transitarán por la avenida Juárez para desviarse por Ildefonso Fuentes hacia el norte a fin de incorporarse a la avenida Ocampo y retomar su recorrido habitual. En el caso de la ruta Jacarandas, los autobuses van a circular por la avenida Allende y posteriormente tomarán la Ildefonso Fuentes, la Ocampo y después la Ramón Corona para seguir su recorrido habitual. En el caso de Lerdo, alrededor de 200 elementos de la Dirección de Seguridad Pública de Gómez Palacio van a desplegar un operativo especial por las fiestas patrias en el primer cuadro de la ciudad. El comisario Luis Alberto Duarte informó que la vigilancia abarcará desde la Presidencia Municipal hasta la Plaza de Armas, esto en coordinación con Protección Civil, Guardia Nacional y el Ejército, este último encargado de supervisar el uso de pirotecnia. Los cierres viales en este punto pues van a iniciar a las 4 de la tarde para restringir el paso vehicular a partir de las 6 de la tarde, manteniéndose hasta el término de los conciertos nocturnos. Además, las autoridades van a instalar 3 módulos del grupo Violeta para atender a casos de menores extraviados y mantener presencia policial para prevenir robos en zonas de estacionamiento. Por su parte, Lerdo, en coordinación con el Mando Especial de La Laguna, 60 policías municipales estarán participando en el operativo especial que va a iniciar los primeros minutos del 15 de septiembre y concluirá posterior al desfile del día 16, el cual se llevará a cabo a partir de las 4 de la tarde. Así lo dio a conocer José Luis Olivares Guzmán, director de Seguridad Pública. Y en el último tema de carácter regional, la alcaldesa de Lerdo, Susy Torrecillas Salazar, designó el pasado viernes a Alfredo Favila López como nuevo director de Medio Ambiente en sustitución de Diana Ponce Cobos. El secretario del Ayuntamiento, Aldo Rubio Martínez, informó que este nombramiento representa el tercer cambio en el gabinete de primer nivel de la presidenta municipal, además de 7 enroques en los enlaces de Contraloría. El nuevo titular tiene la encomienda de consolidar la identificación de lotes baldíos y endurecer las penas contra quienes los usen como tiraderos clandestinos, apoyados con las reformas que se van a realizar a los reglamentos municipales. Lo anterior ante algunas demandas que han recibido de propietarios cuando el ayuntamiento ha intervenido para inhibir estas prácticas o cuando realizan labores de limpieza. En las noticias nacionales, autoridades federales reportaron avances en la construcción de vivienda nueva, mejoramiento habitacional, reestructuración de créditos y regularización de escrituras como parte del programa de Vivienda para el Bienestar. La presidenta contempla beneficiar a alrededor de 12 millones de familias durante el sexenio. La mandataria Claudia Sheinbaum informó que la meta de construcción de vivienda asciende a 1.8 millones de unidades, dirigidas principalmente a personas que perciben uno o dos salarios mínimos, con el objetivo de facilitar su acceso a una vivienda. En otra información, investigan muerte de estudiante española en Morelos. La presidenta Claudia Sheinbaum aseguró que la Secretaría de Relaciones Exteriores ya se puso en contacto con el Consulado de España. Además, dejó en claro que ya se está investigando el caso por parte de la Secretaría de Seguridad y Protección Ciudadana, así como de la Fiscalía de Morelos y el Gabinete de Seguridad. La estudiante pertenecía a la Universidad de Granada y realizaba un intercambio en la Universidad Autónoma del Estado de Morelos. Los primeros reportes señalan que se investiga el caso bajo feminicidio, ya que fue víctima de un asalto y agresión con arma blanca. Además, también la presidenta Claudia Sheinbaum acusó a sectores de Estados Unidos de intentar convertir a México en un factor de las elecciones estadounidenses de noviembre mediante informaciones sin sustento sobre una eventual intervención en territorio mexicano, una posibilidad que volvió a rechazar. En las noticias del mundo, el gobierno de China rechazó categóricamente los reportes que señalan a entidades chinas de haber proporcionado a Irán imágenes satélites de una base militar en Jordania, donde un ataque dejó 3 soldados estadounidenses fallecidos. El portavoz de la Cancillería china calificó las acusaciones como infundadas. Por su parte, el presidente Donald Trump minimizó el asunto al señalar que el espionaje mutuo entre potencias es una práctica habitual. Y en la última nota internacional, una coalición de 22 estados encabezada por Nueva York interpuso una demanda conjunta contra el gobierno del presidente Donald Trump para frenar la nueva disposición del Departamento de Seguridad Nacional que permite denegar la residencia permanente, conocida como la Green Card, o visados a migrantes que soliciten asistencia pública. La fiscal general y el alcalde neoyorquino solicitaron a tribunales federales declarar la medida arbitraria, argumentando que busca amedrentar a las familias trabajadoras e impedirles acceder a beneficios legales como salud o subsidios alimentarios. Con esto llegamos al final del recorrido informativo. 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Yo soy Valeria Quiñones y continuamos en Actualidades GREM.
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2: El pronóstico que nos envía la Comisión Nacional del Agua nos indica presencia en el territorio nacional de inestabilidad atmosférica, también canales de baja presión, así como circulación ciclónica y líneas de vaguada. También la presencia de la onda tropical número 39 que estará ocasionando chubascos y lluvias muy fuertes. Sigue la presencia de la onda de calor en Durango, Sinaloa, Chihuahua, Coahuila, Nuevo León y Tamaulipas. Para nuestra comarca lagunera se espera clima muy caluroso por la tarde, cielo con nubosidad y hay leve posibilidad de precipitación hacia las horas de la tarde noche. Temperatura máxima para el día de hoy de 36 a 39. Mire, papá, mañana de 23 a 26. En estos momentos la temperatura ambiente aquí en el centro de la ciudad de Torreón es de 33 grados centígrados.

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13: A través de nuestras redes sociales. Basura en camellón de la Calzada México, por donde hay una bomba de cimas. Yo paso por ahí en las mañanas y le hace falta, aunque sea, una barridita.

0: La una de la tarde con 21 minutos, 13 con 21, 33 grados temperatura aquí en el centro de Torreón. Seguimos aquí en Actualidades y listos ya para comenzar a dar salida a todos sus reportes y a toda su comunicación, no sin antes recordarle los puntos de contacto. 87 17 11 02 60 871 71 26 971 y por supuesto el WhatsApp 87 17 36 17 99. Redes sociales, ex Facebook, Instagram y YouTube como Noticieros Grem, adicionalmente Facebook como Actualidades Grem. Gracias por las felicitaciones por lo del Día del Trabajador de la Radio y la Televisión, así es que Güero, felicidades.
1: Felicidades, Güero.
0: Felicidades a todos nuestros compañeros, a todos nuestros colegas, a todos quienes forman parte de este mágico mundo, ¿no? De la comunicación radiofónica, televisiva y demás. Entonces, gracias también por sus felicitaciones. Nos dicen acá. A ver. En la cerrada donde vivo tiene la alcantarilla tapada. Tengo ya una semana que no puedo agarrar agua porque sale muy sucia. En fin, hay situaciones donde pues hay broncas de salud y demás, toda la incomodidad que es estar con esta situación. Sierra Morena, 592B, Loma Real 2. Ha ido CIMAS, me dicen que sí van a atender, pero pues no. He ido a CIMAS, me dicen que sí van a venir y atender, y pues no. Y que una persona le dijo, porque va ahí a la oficina de CIMAS en Nazas, y que ahí le dijeron que no, que tiene que ir hasta el Independencia. Oh. Uno no entiende el porqué de esas respuestas, ¿no? Me traen con mentiras, estoy desesperada. Bueno, pues ya esto dirigido directamente al ingeniero Javier Silva, jefe de mantenimiento de la infraestructura hidráulica y sanitaria de CIMAS, y nos dice que van a atender, ojalá sea así. Del área de servicios públicos nos informan que se llevó a cabo el retiro de basura en Calzada de la Salle. Agradecemos el reporte de la ciudadanía a través de este medio y nos mandan la foto de que ya se despejó el área recogiendo la basura. Ojalá que así dure. Ojalá, de verdad, yo tengo mis muy serias dudas, porque este es uno de esos sitios donde es el cuento de nunca acabar. Hay basura, la recogen y otra vez se hace el muladar. ¿Y eso ya de quién es culpa? A ver, tenemos que cerrar el ciclo, tenemos que tener buenos hábitos, responsabilidad cívica. Nos dicen acá, si hay posibilidad de que pongan una cámara en el contenedor que se ubique en el circuito Segura, Fong y Cerrada San Jorge de la Amistad. No es posible que en la noche el contenedor esté vacío y en la mañana amanezca rebosado con gran cantidad de basura alrededor del suelo, nos comentan. Colonia Rincón La Merced, están también tapados los drenajes, calle Banco de México entre calle Zarapes y Peltres. Otro drenaje tapado, brote de aguas negras, pues lo de siempre, lo de todos los malditos días. Detrás de la central camionera, tiene una semana el olor insoportable, calle Bahía de Guadalupe y La Paz, Colonia Nueva California. Igual acá, uno más, Artes Gráficas y Álvarez, calle 10, igual, drenaje tapado, para no variar.
1: Tiene mucho tiempo que nos lo han estado reportando.
0: Ajá. Pueden reportar que en el Kinder Luis Donaldo Colosio de la colonia Nueva Laguna Norte hay muchas mamás que llevan perros muy llenos de garrapatas y tenemos miedo por nuestros hijos.
1: O sea, hay un megatache a las mamás, Manuel. O sea, yo no entiendo ¿en qué cabeza cabe? Si saben que perfectamente bien el que un perro tenga garrapatas y esté ese perro en contacto con los infantes es mucho, muy peligroso. Entonces, la verdad, no sé qué pensamiento pasa por su cabeza al permitir que los perros los acompañen al kinder.
2: Sí,
1: Ajá. O sea, no entiendo, la verdad es que no entiendo, y eso ya lo canalizamos inmediatamente a Salud Municipal.
0: Bueno, pues ojalá que haya una respuesta favorable de todo esto. Vamos a la pausa, es ya la 1:27, 33 grados temperatura, regresamos enseguida.
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8: A través de nuestras redes sociales, quisiera reportar un arbusto que está tapando semáforo. Esto en Matamoros y Colón. Urge, alguien nos ayude.
9: La 1:29, 33 grados temperatura aquí en el centro de Torreón. Seguimos con más aquí en Actualidades.
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9: Bueno, nos da gusto recibir aquí en cabina de Actualidades a Jorge Valenzuela. Él es el coordinador de música del IMCE, el Instituto Municipal de Cultura de Torreón, para hablarnos del proyecto de música de la Santiago Ramírez y de los Ajolotes del Norte. A ver, Jorge, bienvenido, ¿cómo estás?
10: ¿Qué tal? Muy buenas tardes, gracias por este espacio. Muy feliz de estar aquí con ustedes, gracias.
9: No, hombre, pues encantados de recibirte. A ver, coméntanos, por favor, pues, ¿por dónde arrancamos? ¿Por los Ajolotes o por el proyecto de música? Mira, o de todos modos se liga, ¿no? Pero a ver, claro, tú platícanos.
10: Claro, son completamente ligados. Vamos a empezar, si quieres, por los Ajolotes del Norte.
9: Qué buen nombre, ¿eh?
10: El nombre lo escogieron los mismos niños.
9: Órale.
10: Entonces, es un taller de guitarra que tenemos ahí en la Santiago Ramírez. La maestra tiene una pedagogía muy especial, los incluye en todo, en este caso hasta en el momento de que decidieron el nombre del proyecto. Uh-huh. Y es un ensamble, en general es un proyecto muy exitoso. Ellos acaban de regresar de la Ciudad de México. Fueron invitados por la Facultad de Música del UNAM.
9: Órale.
10: A dar un concierto en un encuentro de educación musical.
9: Genial.
10: Entonces, ahí la maestra pudo exponer de qué se trató, cómo trabaja con los niños en la colonia. Uh-huh. Y pues ya ahí presentó su trabajo, que los niños son pues muy, muy, muy talentosos.
9: Oye, ¿y de qué edades son los niños?
10: Estos niños, estos ajolotes, tienen creo que el más chiquito tiene 12, 13 años.
9: Ok.
10: Y el más grande acaba de salir de la prepa, o sea, está entrando a la universidad. Y ahí en el proyecto de música aceptamos niños desde los 6 años, porque tenemos un curso que se llama Iniciación Musical. Uh-huh. Y los aceptamos hasta la mayoría de edad, dependiendo también, pues, hay muchachos que son muy buenos, que siguen teniendo deseos de aprender y llegan hasta ir hasta los 20, 21 años, dependiendo de la madurez de cada muchacho. Uh-huh. Pero la edad es de 6 a 18, 19 años.
9: Okay. Oye, ¿y ellos, por ejemplo, qué género tocan o de todo?
10: La maestra tiene un tinte clásico, porque ella es guitarrista clásico, pero ven repertorio popular. O sea, tocaron, creo, en el concierto Tierra Mestiza. Tocaron un concierto también de guitarra para Vivaldi, para guitarra de Vivaldi. Órale. Y tocaron también algo de Bizet, de Carmen ahí.
9: Wow. Entonces, es de mis óperas favoritas, Carmen de Bizet. Genial.
10: Pero tocan todos los géneros. En el, okay, en el proyecto de música no estamos tampoco casados con ningún género. Es principalmente un proyecto social que tiene como principal herramienta la música. Y tratamos de que los niños se sientan a gusto. En el taller de coro, ya ampliando así el tema, no nada más Ajolotes del Norte. Uh-huh. En el taller de coro también la maestra los agarra como solistas y ponen canciones. Otra vez pusieron, cada quien escogió su canción. Una niña escogió de Disney y otra escogió de Hash.
9: Órale.
3: Muy variado.
10: Muy variado. La maestra pone su repertorio coral para los diferentes compromisos que tenemos. Por ejemplo, te estamos preparando repertorio mexicano. Uh-huh. Entonces, pues no falta que la Delita y uh-huh, cosas.
9: Sí, el cancionero tradicional.
10: El cancionero tradicional. Uh-huh. Y en la banda, de igual manera. Entonces, voy a hacer un paréntesis y un resumen así muy amplio porque me estoy extendiendo. El proyecto de música tiene el taller de guitarras, el taller de coro, el taller de banda y el taller de iniciación musical. Banda se divide en dos instrumentos, que son los instrumentos de aliento madera y aliento metal.
9: Okay.
10: Aliento madera son las flautas, los clarinetes, los saxofones, y los alientos metales son la trompeta, el corno, el trombón, la tuba.
9: Órale, wow, genial.
10: Además de tener estos talleres, nosotros contamos con una psicóloga que nos da ahí acompañamiento emocional. Y trabajamos con ella pues temas de interés para las diferentes áreas que manejamos allá, ¿no? Valores, todo lo que se tiene que ver con los chavos, porque pues también pues tenemos las problemáticas normales de los niños, adolescentes, y hay de todo, ¿no? Tenemos niños de la Santiago, tenemos niños del oriente de la ciudad allá de Nazas, de Sol de Oriente, y todo se concentra ahí en la Santiago. Quiero invitarlos a todos. Estamos ahorita con las inscripciones abiertas. Ese es el motivo de esta visita, uh-huh, de esta entrevista. Queremos invitar a todas las personas que están interesadas en inscribir a sus hijos a una clase de música formal, profesional, porque aunque es un proyecto social y nos enfocamos, no lo calificamos tanto como que la música, sacamos muy buenos resultados musicalmente. Tenemos niños que forman parte de la Orquesta Sinfónica Juvenil de Torreón, que ya pasas a otro nivel, uh-huh, de músico, o sea, ya eres un poco más profesional, se podría decir. Y hay muchachos que ya han participado incluso con Camerata de Coahuila. Hay niños que se van a dedicar a estudiar música, hay otros niños que no, pero definitivamente el haber estado en el proyecto de música marca sus vidas para
9: siempre. Sí, cómo no, cómo no, totalmente. Muy bien, pues, ¿cómo le hace la gente para inscribirse, Jorge?
10: Mira, tenemos un teléfono que es el de nuestra asistente ahí en la Santiago Ramírez, que es el 8712-334716. Lo repito, 8712-334716. Ahí les van a dar todos los informes, o pueden seguirnos en las redes sociales del Instituto Municipal de Cultura y Educación, ya sea Facebook o Instagram. Ahí también pueden escribirle al buen Freddy y el Freddy les va a pasar el contacto o les va a dar más informes acerca de estos talleres. Son talleres gratuitos para niños de 6 a 18, 19 años. Y pues los estamos esperando. Somos una familia muy unida. Hacemos nuestras kermeses, festejamos el Día del Niño, hacemos nuestra posada, tenemos conciertos, nos invitan por aquí y por allá. Y los esperamos a todos para que compartan con nosotros esta experiencia que es la música.
9: Órale, por supuesto que sí. ¿Hay algún cupo máximo o plazo?
10: No tenemos ni cupo ni plazo. Okay. Ahorita, o sea, sí tengo un número determinado de alumnos, tengo uh-huh, una capacidad de 80 alumnos, ahorita tenemos 50 alumnos, tenemos capacidad para otros 30 más, y pues ahí los esperamos, no se preocupen, no pongan atención en ese número, vayan, yeah, pongan uh-huh, atención, porque hay maestros los 5 días de la semana, uh-huh, si no hay a lo mejor cupo en un taller, por decirlo así, pueden entrar a otro. no dejen de llamarnos, de asistir, pueden llegar presencialmente. Nosotros trabajamos en el centro comunitario de ahí de la colonia Santiago Ramírez. Le ponen ahí en el Google Maps DIF Santiago Ramírez y los lleva exactamente al centro comunitario. Y va a ser una experiencia que va a marcar la vida de los pequeños.
9: Sí, cómo no. No tienen que habitar necesariamente la Santiago Ramírez.
10: No, es un programa que se diseñó en su momento para ayudar a reestructurar el tejido social de la de la colonia. Quiero mencionar que este es un proyecto que empezó en el 2014 el ingeniero Miguel Riquelme y ahora está poniéndole también mucha atención, le está dando seguimiento y la colonia ha mejorado muchísimo. Todavía tenemos niños ahí que tienen peligro de caer en las situaciones que existen, pues lamentablemente. Tenemos niños pues que sus dos papás trabajan y están solitos y de repente necesitan pues también pues un lugar donde estar seguros, pues claro. Ahí es la Santiago Ramírez. No es una guardería, los cuidamos muy bien, no sí, es sí, guardería. Sí,
9: claro.
10: Pero es un lugar seguro donde pueden aprender los niños y los esperamos con mucho gusto.
9: ¿Qué tan necesario, me imagino que no mucho, pero qué tan necesario es que tengan su instrumento propio?
10: No es necesario, lleguen. Okay. Nosotros por ahí tenemos un par de guitarras que podemos prestar o si no vemos cómo le hacemos y conseguimos unas. Los instrumentos de aliento, si no lo tienen, igual y el maestro nos puede prestar uno o les ayudamos a comprar uno. Esa es una historia muy bonita que habla de lo que te decía, que somos una familia. Hemos ayudado a nuestros alumnos mediante kermeses, hamburguesadas, rifas, a que se hagan de su propio instrumento.
9: Órale, qué
10: entonces
9: bien.
10: Vengan y aquí vemos cómo le hacemos, pero sus niños van a aprender, se van a divertir. Vamos a ir a la Santiago y se la van a pasar padrísimo.
9: Perfecto, muy bien. ¿Alguna red social o algo, Jorge, para más información y para checar la labor que se hace desde la Coordinación de Música?
10: Instituto Municipal de Cultura y Educación de Torreón. No tenemos uno especial de la Santiago Ramírez. Todo nos lo maneja el Instituto Municipal, pero okay. Ahí pueden ver todas nuestras actividades.
9: Perfecto, muy bien. Pues algo más, Jorge, que quieras compartir.
10: No dejen de seguir todas las actividades, no nada más de música. Vayan los domingos al Paseo Colón, tenemos muy buenas propuestas. Tenemos, sigan la cartelera en las redes del instituto, tenemos cine, tenemos Mi Querido Torreón Canta, que su servidor lo organiza también, los esperamos. Vamos a tener audiciones en Flor de Jimulco, nos falta en La Piña, en Torreón Residencial, Ciudad Nazas. Mi Querido Torreón Canta es un concurso de canto para personas aficionadas únicamente, okay. No profesionales. Está padrísimo, los voy a dejar picados, busquen las bases. Los premios son de primer lugar 30,000 pesos,
9: órale.
10: Segundo lugar 20,000 pesos y tercer lugar 10,000 pesos. Solo para aficionados, exclusivamente para aficionados, y que sean residentes comprobables mediante INE, que sean residentes de aquí de la ciudad de Torreón.
9: Ok, perfecto, muy bien. Pues muy interesante todo, Jorge, estaremos atentos a la convocatoria, pero también a todas las actividades, y cuando gustes promover algo o hacer la invitación, pues ya sabes que estamos aquí abiertos.
10: Muy amables.
9: Muchas gracias. Jorge Valenzuela, coordinador de música en el Instituto Municipal de Cultura y Educación de Torreón. Vamos a la pausa, es la 1:41 de la tarde, 33 grados temperatura. Regresamos enseguida.
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2: A través de nuestras redes sociales, ¿dónde puedo reportar a un vecino que tiene en su patio gallinas? Es en la colonia Viñedos. Es urgente que nos ayuden porque donde hay animales puede haber una plaga de ratones.

0: una de la tarde con 43 minutos, 33 grados temperatura aquí en el centro de Torreón. Seguimos aquí en actualidades y a ver.
1: Ay, así es que se me indicó la cabeza.
0: Mira, una persona que dice que también concursaba en El Niño y la Mar.
1: Ay,
0: cuando aquí no hay mar.
1: Ah,
0: no, pues no, no hay ni agua. No, no. No hay ni agua, menos de mar, ¿verdad?
1: Ya sé.
0: No, pero es que era para todo el país.
1: Yo me acuerdo que yo dibujaba tortuguitas.
0: Era lo que te iba a preguntar. ¿Y qué dibujabas? ¿Qué dibujos?
1: De lo que me acuerdo eran unas tortuguitas que mi papá me decía, ¿están acostadas o qué? Digo, no, es que están nadando, están así.
0: Eran las tortugas ninja y se estaban transformando apenas.
1: Ya sé, ¿verdad? Ay, qué bonitos tiempos, hombre.
0: Yo me acuerdo del anuncio. Uh-huh. Me acuerdo del anuncio, se me hacía padre. Ya ves que luego hay canales de YouTube que ponen publicidad retro.
1: Sí.
0: Por año. Sí, de que los anuncios de la televisión mexicana del 90 al 92 y lo del 93 al 95 y así sucesivamente.
1: Ajá.
0: Y yo de repente me pongo a verlos y digo, wow, o sea, como que los ves. Bueno, a mí me pasa que los veo y alguno que otro me acuerdo perfectamente. Uh-huh. Y es así. Y a lo mejor ya no te acordabas como tal de ese anuncio, pero cuando estás viendo, sí, algo se refresca en la memoria.
1: Ya
0: y ya sabes lo que va a ocurrir después, ¿no? Como que, ah, sí. Y luego le va a contestar esto. Y así dices,
1: a mí
0: esas
1: cosas me gustaban mucho.
0: Te salta la frase.
1: Los de la SEP, cuando decía, en febrero son las inscripciones. Eso me encantaba. O estos, por ejemplo, que lo vi en la radio. Esto me encantaba. Sí, es una campaña de publicidad del Consejo de la Comunicación.
0: De esa no me acuerdo, pero
1: es más reciente, o sea, pero sí me gustaba un chorro. Porque decía, imagínese una vaca que quién sabe qué. Y yo me la imaginaba, Manuel.
0: Ok.
1: Y pues, me encantaban. Voy a buscarlas, van a ver.
0: Ok.
1: Ay, siempre digo lo mismo y no lo hago.
0: No, Chihuahua. Siempre dices, van a ver que lo voy a buscar. Y van y después, ya ni nos acordamos de lo que tanto que prometes.
1: Ay, lo que pasa es que tengo tantas cosas que hacer. Es que mira, mi cabeza, mi cerebro está dividido en 7600 secciones.
0: Sí.
1: Pero bueno, no poner mis pendientes.
0: Ok. A ver. Acá nos dicen fuga de agua y baches, Boulevard Revolución, esquina con Francisco y Madero. Nos dicen acá en Triana y Universidad hay fuga con baches. Colonia Exhacienda, no han venido a bachear porque hay que arreglar la fuga. Pero pues ni una cosa ni otra. ¿Sí? O sea, primero hay que arreglar la fuga y luego bachear. Ni modo que bacheen y ahí estando la fuga se va a volver a reblandecer y a hacer el boquete.
1: Que en el lugar donde dice Gerardo, pues, al menos ya no es la lagunota que nos reportó hace tiempo. Uh-huh. ¿Verdad?
0: Pero pues fíjate, si se sigue desatendiendo va a volver a hacer esa lagunota.
1: Claro. Uh-huh.
0: Hablando de baches, el Sistema Integral de Mantenimiento Vial ya tiene un número para reportes. Okay. 072-072. En esta línea, a decir del director del Sistema Integral de Mantenimiento Vial, David Fernández, se pueden reportar fallas en el funcionamiento también de semáforos o el deterioro de vialidades que requieren de mantenimiento. Desde hace poco más de un mes arrancó la fase de prueba y en breve va a quedar habilitado de manera permanente. Por eso dijo, queremos que más ciudadanos lo conozcan y lo utilicen para hacernos llegar sus reportes. Esta nueva opción se suma a los otros métodos tradicionales como el 073 de la Dirección de Atención Ciudadana, el WhatsApp institucional que es 8717-163725, la página de Facebook que es Sistema Integral de Mantenimiento Vial y también la cuenta de Instagram @simv-trc. En lo que va del año han atendido más de 1900 reportes a través de estos canales de comunicación. Bueno, entonces, aparte del Instagram, del Facebook y del WhatsApp, que es 8717-163725, ya también está la opción para hacer reportes por baches y semáforos al 072.
1: Eso va a ser muy, muy, muy útil, Manuel. Es bueno, o sea, yo sí me voy a memorizar el 072.
0: Ok.
1: Porque ¿cuántos de nosotros transitamos y hay un semáforo apagado? Oh, a mí, ¿sabes qué semáforo me cae gordo?
0: ¿Cuál?
1: El del Boulevard Independencia y antes de llegar a la Leona Vicario.
0: Ajá.
1: Porque parpadea.
0: Ah, déjame lo visualizo. Independencia, es antes de llegar a Leona Vicario.
1: La que saca de acá del sur hacia el norte para por la subdelegación. ¿Sí es la Jiménez? Por donde está el hotel.
0: Sí, o sí. Sea, la Jiménez es
1: la que corre.
0: Donde pasas por abajo del,
1: sí. Ajá, ¿en ese?
0: Del estacionamiento del hotel. Sí, sí, Jiménez ese. Independencia,
1: porque
0: sí.
1: Porque de repente yo voy la, y resulta que empieza a parpadear y yo pienso que va a cambiar y no, está fallando el de la izquierda, es que son dos. Está fallando la izquierda y me saca de onda.
0: Ok.
1: Y más adelante también, entonces es muy bueno. Yo sí lo voy a usar.
0: Ok. ¿Y si se puede con tu plan de celular? Porque ya ves que los números de tres dígitos están inhabilitados.
1: Ay, pues lo.
0: Ese es el problema, esa es la bronca. Sí, por eso a mí yo no confío tanto cuando hay estos números de tres dígitos. Ajá. Porque.
1: Pues ni modo, pues WhatsApp.
0: El plan de celular los inhabilita.
1: Es que esto no debería ser.
0: Y eso no debería ser así. Claro. Salvo los de emergencia y de denuncia. El 911, sí, ese es sin bronca.
1: Uh-huh. Pero por ejemplo, el de Comisión Federal de Electricidad.
0: Pues se supone que también.
1: Debería, pero ay, bueno, sí, normalmente no contestan, ¿no? Imagínate. Ay, no.
0: Sí, pues sí. Es,
1: qué calamidad.
0: Es la bronca, sí, es la bronca. Sí. Pero bueno, ahí está una nueva opción. Uh-huh. O no sé si con tanto cambio que ha habido ya no es así, pero yo recuerdo que en algunos planes era así, números de tres dígitos no estaban habilitados. Uh-huh. En los planes de pospago, de telefonía.
1: Uh-huh. Fíjate, Manuel, independientemente que el sistema, perdón, del sistema vial, pues se me olvida, que el sistema vial ya tiene su número de WhatsApp, y el 072, guriguri, guaraguara, el director comisionó a una persona que es del área de comunicación social de ahí del sistema para recibir todos los reportes de actualidades. Entonces, nosotros se los estamos haciendo llegar a ellos. Si usted, que nos está escuchando, de aquí a que se acostumbre al número WhatsApp o a ese teléfono y checa a ver si puede marcar, pues síganos mandando a nosotros los reportes y nosotros obviamente los vamos a canalizar con se llama Vanessa Campa.
0: Ok. Acá nos dicen casi tres meses que estoy sin agua y con problemas de drenaje. Se hizo reporte, pero me pidieron que primero me pusiera al corriente en los pagos. Lo cual se hizo desde el día 28. Lo cual se hizo. Y el día 28 de agosto hice nuevamente el reporte. O sea, ya habiendo pagado todo. Ya. Pero es fecha que no han asistido. Y ya se llegó otro recibo. Es calle Campo Pomelos, en Colonia Campo Nuevo Zaragoza. Fíjate. Ay, caray, qué cosas. Una buena nos dicen reportar que ya prendieron las lámparas de acá por el Deportivo Oriente, la entrada a San Antonio de los Bravos. Gracias por su ayuda. Bueno,
1: qué bueno, sí, porque ahí, por ejemplo, estaba súper, súper, súper oscuro. Y por ejemplo, allí, si mal no recuerdo, es por donde está una glorieta, porque hay algo del cima, no sé si es un cárcamo o qué es, que por ejemplo, ahí a cada rato hay brote de aguas negras. Yo no sabía que eran aguas negras, dije, ay, mejor es de por acá, no sé. Pero el caso es que cuando tuve que pasar por allí, olía horrible.
0: Uh-huh.
1: Es okay. El colmo, ¿no? O es el, sí, es el colmo. Que, por ejemplo, hace días una persona nos decía que afuera de las bombas de Cimas siempre había basura.
0: Uh-huh.
1: Y luego, por ejemplo, en muchas bombas nos han reportado, específicamente en Valle Verde, que ahí siempre hay fugas de agua limpia. Entonces, ¿cómo? O sea, no es algo que no, yo no, la verdad, no puedo entender.
0: Sí. Bueno, para los que viven y o trabajan en Durango y o estudian en Durango, pues, ¿qué crees que hizo el gober?
1: ¿Qué? Ay, ese gober, ay, es tremendo. ¿Qué hizo?
0: Volvió a sacar el calendario mágico. Puentesazo que van a tener.
1: O sea, le vale la prueba pizza y esas cosas, ¿verdad? Para él no importan esas cosas.
0: Todo.
1: Ay,
0: ya
1: no.
0: Ves que en el mundial, que si gana México, sí, nos agarramos, sí, todo el puente.
1: Y si empata también.
0: Y si empata también. Solo si pierde, no. Y de cuando caen días inhábiles entre semanas, se juntan con el fin de semana y se hace un ultra megapuente. Pues una vez más, jueves 17 y viernes 18 entran en el calendario mágico. O sea, martes 15, pues ya ves, ceremonia del grito y todo. Sí, 16, que pues es el inhábil. Pues en Durango, calendario mágico. 17 y 18 también inhábiles, por lo que hasta el lunes 21 es cuando se regresa a las labores.
1: Ay, caray.
0: Esta medida contempla a trabajadores del gobierno del estado, así como al sector educativo y de salud de toda la entidad. En el caso del personal de salud con jornadas acumuladas, los días serán compensados conforme a los mecanismos establecidos. Las actividades se reanudarán de manera normal el lunes 21 de septiembre. Además, durante los días 17 y 18 se buscarán actividades culturales y recreativas gratuitas para las familias, con el propósito de que disfruten estos días y se genere también una mayor actividad para los comercios y negocios locales. Bueno.
1: Ay. Fíjate, la otra vez que hubo el calendario mágico, cómico, musical, casi casi, una persona me comentaba, Bertita, es que está bien que lo hagan ya mejor o así como que oficial, porque de todos modos hay gente que ni va.
0: Es que ese es el punto.
1: Uh-huh.
0: Y sí, yo la verdad no estoy tan en contra de estos calendarios mágicos. O sea, creo que responden a una dinámica que históricamente se ha dado. O sea, porque muchas familias dicen... Pues mira, ay, ya que no vaya hasta lunes, hombre. Sí. Y de todos modos lo hacen.
1: Y sobre todo que la gente, o sea, no pueden avanzar en materias porque falta bastantes alumnos y pues ni modo que te vayas a retrasar. El caso es que van los chamacos a hacer a veces nada en la escuela.
0: Sí, ¿no? Pues sí. Sí. Bueno, ya nos vamos a la 1:55, 33 grados, temperatura aquí en el centro de Torreón. Berta Reyes, gracias.
1: De nada, nos escuchamos mañana.
0: Gracias al güero César Rodríguez en los controles. Gracias a ustedes por estar. Soy Manuel Cerrato. Los espero a las 6 en Contrapunto por Globo 91.1 FM. Que tengan extraordinario resto de lunes.
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0: Morir con dignidad, una decisión que exige sabiduría. La llamada ley trasciende, coloca sobre la mesa uno de esos asuntos en los que resulta difícil opinar desde la comodidad de las certezas. La iniciativa propone eliminar la prohibición de la eutanasia en la Ley General de Salud y permitirla bajo determinadas condiciones para personas adultas con enfermedades terminales o padecimientos crónico-degenerativos discapacitantes sin posibilidad de cura. No se trata de discutir sobre la muerte, sino sobre la autonomía, la dignidad, el sufrimiento y hasta dónde debe llegar la intervención del Estado cuando una persona enfrenta una agonía que considera intolerable. En México, donde las convicciones religiosas tienen un peso indudable, habrá quienes rechacen la eutanasia por considerar que la vida no pertenece enteramente al individuo y que nadie debe decidir cuándo terminarla. Es una posición que merece respeto, pero también merece ser escuchada la voz de quien padece una enfermedad incurable, soporta dolores severos, ha agotado alternativas terapéuticas y sabe que su situación solo puede deteriorarse. La propuesta exige mayoría de edad, capacidad mental, diagnóstico confirmado por 2 médicos, información sobre alternativas terapéuticas y cuidados paliativos, manifestación libre de la voluntad ante notario y una ratificación posterior. Además, reconoce el derecho a revocar la decisión y contempla la objeción de conciencia del personal médico. Son previsiones indispensables, aunque una discusión responsable deberá preguntarse si son suficientes. Especial cuidado merecen los casos de enfermedades que deterioran las capacidades mentales y el uso de voluntades anticipadas, porque ahí los límites entre autonomía, representación y protección de personas vulnerables se vuelven todavía más complejos. Hay otra condición que no debería perderse en el debate. Nadie tendría que elegir morir porque el Estado fue incapaz de ayudarle a vivir sus últimos días dignamente. Antes de hablar de libertad para decidir sobre el final de la vida, México debe garantizar acceso efectivo a medicamentos, tratamientos contra el dolor, atención psicológica, acompañamiento familiar y cuidados paliativos de calidad. La propia iniciativa establece que la eutanasia no sustituye esos cuidados. Y es que una decisión solo puede considerarse verdaderamente libre cuando existen alternativas reales y cuando ni la pobreza, ni el abandono, ni la insuficiencia del sistema sanitario empujan silenciosamente hacia ella. Definitivamente, amigo radioescucha, pocas decisiones exigirán tanta prudencia a nuestros legisladores como esta. Tendrán que escuchar a médicos, especialistas en bioética, juristas, pacientes, familias, organizaciones religiosas y defensores de derechos humanos. La ley trasciende ha abierto una conversación que México probablemente ya no puede evitar. Ojalá el Congreso tenga la sabiduría.

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1: Muy buenas tardes, ya andamos por acá arrancando Norte 97.1 Estéreo Gallito, 2 de la tarde con 2 minutos, temperatura 34 grados centígrados. Y bueno, pues estamos iniciando con el poder de Norte y a ella aquí nomás.

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1: 2:06 p.m.

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1: Así es, queridos amigos, bienvenidos en este ya lunes 14 de septiembre de 2026. Les damos la más cordial bienvenida aquí a Norte 97.1 Estéreo Gallito, 2 de la tarde con 9 minutos, temperatura 34 grados centígrados. Y bueno, pues ya estamos más que listos para que empiecen a solicitar sus temas favoritos, sus saludos al 871-7126-971, nuestro teléfono en cabina. Recuerden que también estamos a través de nuestros mensajes de WhatsApp al 8717-361885. Por medio del cual nos pueden llegar, hacer llegar sus mensajes de audio, de texto, que el de audio, les recuerdo, lleva mano para las complacencias. Así que mándenme todos los que quieran aquí a través del 8717-361885. Agradecemos aquí en los controles. En esta tarde nos acompaña César Rodríguez, alias El Güerito. Y bueno, pues también aquí su amiga y servidora Gisela Zapata hasta las 4 de la tarde acompañándolos. Oigan, y una vida entre micrófonos, música y recuerdos. Orgulloso locutora, porque hoy estamos festejando Día del Locutor y Trabajador de la Radio y la Televisión, así que felicidades, Güerito, felicidades a todos los que estamos laborando en este medio tan importante que es la radio, así que muchísimas felicidades a todos los colegas, y nos vamos con la siguiente rolita que por acá nos está solicitando nuestro buen amigo Vicente Cázares. Ahí le va con los Herederos de Nuevo León, esto que se llama Tres Vueltas.

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10: 2:22 PM, la temperatura en los 35 grados. Oiga, nos vamos de lleno con las complacencias. Gracias a toda la bandita que ya se está reportando con nosotros y nos está dejando por acá sus mensajes de audio, de texto, también, bueno, pues a través de nuestro teléfono. Le mandamos un saludote a Don Lupe, allá está Valle Oriente, que en esta tarde por acá nos está saludando. Muchísimas gracias. Y bueno, tenemos por acá mensaje de audio. Vamos a ver de quién se trata. Buenas tardes.
11: Hola Gisela, buenas tardes. Si nos puedes complacer con una canción de Ramón Ayala, uh-huh. Que nos lleve el diablo. Ahí con un saludo para el zurdo, para Sergio y el güero. Gracias y bonito inicio de semana.
10: Gracias, igualmente, ahí tienes tu rolita, que la disfrutes.

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16: Vámonos con esta rolita cuando son las 2:28. Viene primavera irremediablemente aquí no más.

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4: 2:32, temperatura 35 grados. Y bueno, pues seguimos por acá invitándoles para que se sigan reportando con nosotros. Esta rolita va para Esteban y para todos los de Fundilac Hierro que nos acompañan. Y es con los rieleros. No le digas a nadie.

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1: Ya a las 2 de la tarde con 36 minutos, queridos amigos norteños de corazón. Oigan, y bueno, pues nos vamos con la Norte Nota, porque a continuación vamos a escuchar a Jos Favela con este tema que se titula Cuando Fuimos Nada. Pues contarles que el cantautor sinaloense continúa pues revelando la esencia de su nueva producción discográfica titulada Confesiones y presenta Una Derrota Así. Es el cuarto sencillo de este álbum disponible ya en todas las plataformas digitales. Para esto, más bien para este tema, Jos Favela se acompañó del mariachi internacional Los Pérez, con quienes realizó una ejecución en vivo marcada por la espontaneidad, sin ensayos previos y con arreglos que fueron tomados pues en el momento de la grabación, dando como resultado una interpretación cargada de fuerza, sentimiento y autenticidad. Fiel al carácter honesto y personal que distingue a Confesiones, Jos Favela vuelve a convertir el desamor en una canción, y esta vez aborda el abandono y la aceptación de una relación que llegó a su final. No hay que culpar de lo que pase aquí, el destino, tus decisiones las tomaste en el camino y yo no estuve ahí. Con Una Derrota Así, Jos Favela continúa mostrando las distintas emociones, sonidos e historias que conforman Confesiones, un proyecto completamente autoral en el que abre una de las etapas más personales de su carrera. Así que, pues vamos a escucharlo en esta tarde con Cuando Fuimos Nada, aquí nomás.

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1: 2:41 PM, y bueno, nos vamos con esta rolita que nos está solicitando por acá nuestra buena amiga Estelita Torres Morales. Ahí le va con Grupo Bronco, La Última Copa.

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1: Bien, pues nos vamos con esta rolita que por acá nos están solicitando para la familia Catarino García, de parte de Luis Catarino. Ahí le va con Roel Ruiz, esto que se llama Las Ausencias.

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13: 10 minutos nos separan ya de las 3 de la tarde, 10 para las 3. Y bueno, por acá mandamos saludos a la familia Salas López, allá en Viesca, Coahuila, Pueblo Mágico. Gracias por reportarse con nosotros también para el buen Roger en esta tarde. También le mandamos un saludo. Dice, yo los escucho desde que empezó Los Hijos, ya hace 20 años, pero antes escuchaba, dice, a don Alonso, en Despertando con la Banda. Saludos desde Tlahualilo, Durango. Y bueno, por acá nos felicitan por el Día del Locutor y nos piden una canción con los Cadetes de Linares. Ok, ahorita la buscamos. Muchísimas gracias a los que nos están felicitando el día de hoy. Rayito Ramírez, allá hasta Matamoros, Coahuila, le mandamos un saludote. Gracias también por sus saludos. Y bueno, nos vamos con este mensaje de audio que tenemos por acá ya listo. Vamos a ver de quién se trata. Buenas tardes.
14: Hola, ¿qué tal? Buenas tardes. Disculpa la molestia, ¿me podrías complacer con una canción, por favor?
13: Claro.
14: Mi más bello error con los de la Loma.
13: Ok.
14: Saludos para todos los taxistas.
13: Muy bien. Con todo gusto aquí los complacemos, que la disfruten aquí nomás.

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1: Vámonos con más rolitas en esta tarde ya de lunes. Lunes estamos iniciando semana. Y bueno, con esta canción le mandamos un saludo a la familia Valverde Segura. Dice, para felicitar a todos los locutores, a todos los trabajadores de la radio y la televisión. Muchísimas gracias. Y con todo gusto aquí les dedicamos Caballo Jovero.

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1: Y bueno, esta rolita se la vamos a dedicar a todos los que andan laborando en esta tarde allá en Ganadera Gilio. De parte del Conejo, ahí les va con los Tigres del Norte. ¿Quién? Aquí nomás.

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1: 3:03. Y bueno, pues seguimos acompañándoles en este lunes 14 de septiembre, aquí nomás en Norte 97.1. La temperatura en los 35 grados. Y bueno, queridos amigos, les tenemos sorpresas en esta linda tarde. Les tenemos un par de boletos a las primeras dos personas que marquen el 871-7126-971. Se van a llevar nada más y nada menos que un boleto, una cortesía doble para que vayan a disfrutar ahí en la Feria de Torreón a Grupo Laberinto. Y ya no digo ni de quién. Grupo Laberinto, Su Majestad La Brisa de Juan Leiva, Cómplices de Nuevo León, este sábado 19 de septiembre en punto de las 8 de la noche. Vamos a ver quién dijo yo en esta tarde. Buenas tardes, ¿quién habla?
2: América Isabel.
1: ¿Tu nombre completo, América Isabel?
2: América Isabel Cuellar Gaitán.
1: Cuellar Gaitán. ¿De dónde nos marcas, amiga?
2: De acá de la Francisco Villa.
1: De la Francisco Villa. Oye, ¿y eres bien fan de Laberinto?
2: Le quiero regalar los boletos a mi papá.
1: Ah, mira, a él sí le gusta Laberinto.
2: Sí.
1: Muy bien, amiga. Y a ver, dime, ¿te sabes alguna rolita del Grupo Laberinto?
2: Pues nada, sí.
1: A ver, tarareame una que te sepas.
2: Por las calles de este pueblo me paseo. A ver si veo un minuto a esta mujer.
1: Ándele, amiga, ya ve, ya se los ganó. Muchísimas felicidades. A ver, ahora sí tu nombre completo de nuevo.
2: América. Ajá. Uh-huh. Isabel.
1: Sí.
2: Huellas.
1: Gaitán. Vas a venir tú por ellos, ¿verdad? Porque necesitas, sí, identificación, ¿sale?
2: Ah, ok, sí.
1: Ándele pues, amiga, pues ya para que pase a recogerlos hasta mañana. Tiene hoy hasta las 8 y... Ajá, pues es hasta el sábado. Bueno, le vamos a dar mañana hasta las 2 de la tarde, ¿sale?
2: ¿Hasta las 2?
1: Hoy a las 8 y mañana hasta las 2 de la tarde.
2: Ah, ok, sí, está muy bien.
1: ¿Sí, Pi? Ándele pues, para servirte, amiga. Y bueno, pues nos queda solamente uno doble. Marquen 871-7126-971. Y bueno, pues ya tenemos el último ganador o ganadora. Vamos a ver de quién se trata. Buenas tardes.
3: Hola, buenas tardes.
1: ¿Sí? ¿Quién habla?
3: Aide Cisneros Rodríguez.
1: ¿Aide Cisneros Rodríguez?
3: Sí.
1: ¿Tú eres bien fan del Laberinto también?
3: Sí, sí, me gusta mucho.
1: Oye, Aide, pues también cántanos una rolita que te sepas del Laberinto, ¿no?
3: Sí, está bien.
1: A ver, nomás tarareame algo.
3: Te piensa que...

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1: Ándele, pues. Entonces, tu nombre, Aide Cisneros Rodríguez, ¿verdad?
0: Sí, por favor.
1: Bueno, pues ya tienes tu cortesía para que pases y recojas hoy hasta las 8 o mañana hasta las 2, ¿sale?
0: Muy bien, muchas gracias.
1: Felicidades. Ahí quedaron nuestros dos ganadores de esta tarde y bueno, pues nos vamos a ir con más rolitas que tenemos para todos ustedes en esta bonita tarde. Por acá nos vamos a ir con la siguiente canción que se me hace que va a estar buena, ¿eh? Es con Karim León y los Invasores de Nuevo León, que nos van a interpretar La Vieja Banca, con saludos para la señora Patty, para Eli, para Francisco, Gerardo y a Johan, que están en estos momentos pues ya comiendo y ya degustando los sagrados alimentos de parte de Armando. Ahí les va esta rolita, que la disfruten aquí nomás.

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13: Ya son las 3 de la tarde con 20 minutos. Vámonos con más complacencias, con más audios que por acá nos están llegando. Tenemos este, veamos de quién se trata. Buenas tardes.
14: Buenas tardes, Gisela. A mí me puedes complacer por la canción. Y tú, como si nada, que tengas excelente tarde. Gracias.
13: Ándale, aquí la tienes, que la disfruten, aquí nomás.

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1: Son las 3:29 minutos para Güero. Le mandamos el saludo a esta canción que nos pide con Lalo Mora. Es El Rey de Mil Coronas, aquí nomás.

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1: Un saludito para Ale, que nos pidió la canción La Radio con El Poder del Norte. Y bueno, nos vamos con la siguiente rolita. Estaba dedicada para Ismael Jaques con Los Huracanes del Norte, Cruz de Madera.

0: Pues bien, queridos amigos, ya estamos por acá de regreso y bueno, pues les tenemos por acá más sorpresitas para toda la gente que pues está por acá con nosotros acompañándonos. Les tenemos más playeras para aquellos que no alcanzaron su playera. Ay, luego, ándele pues. A ver, dígame su nombre. ¿Quién habla?
1: San Juana Ramírez Reyes.
0: ¿Qué va a querer? A ver, ¿qué va a querer?
1: Playera.
0: Es una playera blanca, ¿eh? Con el loguito de la mejor FM Estéreo Gallito.
1: Ya me dieron de esa.
0: ¿Sí? Ah, ya ve, por eso Tania ni acababa de decir.
1: Nada.
0: Ándele, pues, gracias. Sí. Y bueno, pues ahora sí les voy a decir de nuevo, miren, espérense, porque todavía ni escuchan qué playera voy a regalar. Es una playera blanca con el loguito de la mejor FM Estéreo Gallito, para aquellos que no alcanzaron. Sí, a ver, vamos a ver a quién tenemos en la línea. Mira. Nadie dijo yo. Aquí tenemos su playera y está muy padre. Es una playera blanca con el loguito de la mejor FM Estéreo Gallito. Si no nos las piden por acá, las vamos a tener que obsequiar acá por WhatsApp. A ver, veamos, ¿quién habla?
2: Carlos Ramírez, señorita.
0: ¿Carlos Ramírez?
2: Sí.
0: ¿Ramírez qué?
2: Ramírez.
0: ¿Eh?
2: Ramírez.
0: Ah, Ramírez, ándele pues. Oiga, ¿y qué onda? ¿Habla por su playerita?
2: Claro que sí.
0: ¿Qué talla es usted? ¿Chica, mediana, grande? ¿O extra grande?
2: No, grande nada más.
0: Bueno, aquí tiene ya su playera. Para que pase por ella, tiene hoy hasta las 8 o mañana hasta las 2 de la tarde, ¿sale?
2: Vale, muchas gracias.
0: Con su identificación, por favor.
2: Ok.
0: Bueno, pues ya tenemos para acá la primera playerita, ya se la llevó Carlos Ramírez Ramírez. Y bueno, pues vamos a ver quién más nos habla. Buenas tardes. Márquenle 871-7126-971. Llévense una bonita playera, de verdad está muy padre. Ya nada más tenemos 4, porque eran 5. A ver, vamos a ver quién habla. Buenas tardes. ¿Nadie? Las vamos a tener que regalar por WhatsApp, pues. Bueno, a ver quién habla. Buenas tardes. Hola, hola.
3: Hola, hola.
2: Hola, buenas tardes.
0: Sí, ¿quién habla?
2: Gerardo Martínez.
0: ¿Gerardo Martínez qué, amigo?
2: Gerardo Martínez Dávila.
0: Martínez Dávila. ¿De dónde nos marcas?
2: De Gómez. Fraccionamiento Los Álamos.
0: Ah, muy bien. Oye, pues ya nada más nos quedan 2 extra grandes y 2 chicas.
2: Extra grandes y chicas. No, una extra grande.
0: Ándele, pues. Bueno, para que pase por ella hoy hasta las 8 de la noche o mañana hasta las 2 de la tarde, ¿sale?
2: Ah, muy bien. Muy
0: felicidades. Gracias. Ándale, para servirte. Bueno, pues ya se llevaron también otra playera. Nos quedan 3. ¿Quién dijo yo? Buenas tardes. Solamente nos queda chica, 2 chicas y una extra grande. ¿Quién habla?
4: Mauricio Rangel.
0: Mauricio Rangel, ¿qué?
4: Rivas.
0: Rivas. ¿Qué onda? ¿Tu playera la quieres chica o extra grande?
4: No, grande, extra grande.
0: Ya nada más nos queda la última extra grande, que ya te la vas a llevar tú. Y pues bueno, tienes hasta hoy hasta las 8 o mañana hasta las 2. ¿Sale, okay, Mauricio?
4: ¿No? ¿Con la identificación?
0: Sí, con tu identificación nada más.
4: Ok, gracias.
0: Para servirte. Ya nada más nos quedan 2 chicas. ¿Quién dijo yo? Márquenle 871-7126-971. Ya nada más nos quedan las chicas. ¿Sale? Buenas tardes, ¿quién habla?
5: Buenas tardes, Ana sí. Barraza.
0: Ana Barraza. ¿Barraza qué, mija?
5: Mota. Bueno, no.
0: ¿Perdón?
5: Barraza Mota.
0: ¿Barraza Mota?
5: Es Santa Anita.
0: Ay, no le escucho bien. A ver, dígame.
5: ¿Anita?
0: ¿Anita?
5: Barraza Mota.
0: ¿Así, Anita?
5: Ajá.
0: Barraza Mota, muy bien. Pues ya nada más nos queda la chica, amiga, ¿sale?
5: Sí.
0: Bueno, para que pases a recogerla hoy hasta las 8 o mañana hasta las 2.
5: ¿Dónde sería?
0: Es Acuña, 276 Sur, segundo piso. Es entre Juárez y Morelos, aquí por el mercado.
5: Ah, muy bien.
0: ¿Eh?
5: ¿Está bien? Gracias.
0: Ándele, amiga. La última, ¿quién dijo yo? ¿La quieres, güerito? Si es de tu talla, ¿no? La chiquita. Sí. A ver, vamos a ver si tenemos por ahí ya la última o el último. Buenas tardes, ¿quién habla?
6: Se está grabando.
7: Hola, buenas tardes.
0: Hola, buenas tardes.
7: Jessica Valles.
0: Jessica Valles, ¿qué?
7: González.
0: González. Amiga, ya nada más nos queda la chica, ¿sale?
7: Sí, está bien.
0: Bueno, pues tienes hoy hasta las 8 o mañana hasta las 2 de la tarde.
7: Muy bien.
0: Felicidades.
1: Gracias.
0: Ándale. Bueno, pues ya ahí están las personas ganadoras de la playera de la Mejor FM Estéreo Gallito. Felicidades a los ganadores. Y ahora nos vamos con esta rolita que le vamos a dedicar al buen Peter, que por acá nos la está solicitando. Es con Palomo, de uno y de todos los modos. Aquí nomás.

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1: 15 minutos ya para las 4 y nos vamos con esta canción que le dedicamos a nuestra querida amiga Conchita Martínez. Allá está la colonia Las Torres y nos vamos con Desprecio, Cadetes de Linares.

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4: Tres de la tarde, 49 minutos, temperatura 35 grados centígrados. Y bueno, por acá tenemos otro mensaje de audio que por acá nos está llegando. Vamos a ver de quién se trata. Buenas tardes. Hola, hola.
5: Buenas tardes.
4: ¿Qué tal?
5: A todos en cabina, Gisela, todos en cabina, ¿cómo están?
4: Bien, bien, gracias.
5: Feliz inicio de semana.
4: Ajá.
5: De parte de David del Toro.
4: Muy bien.
5: Ay, por favor, si me podían complacer con una canción de...
4: Con todo gusto, sí, claro.
5: De Grupo Duelo.
4: Muy bien.
5: El amor no acaba.
4: Ándale.
5: Por favor, y espero que tengan un feliz inicio de semana. Saludos y bendiciones. Ánimo.
4: Igualmente, muchísimo ánimo y ahí te va tu rolita, que la disfrutes.

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1: Oigan, pues ya nos despedimos. Últimos saludos a Eduardo Crispín. Gracias por acompañarnos. También para Jesús Adame de Finisterre. Gracias aquí en los controles al güerito César Rodríguez. Aquí en la voz se despide tu amiga servidora Gisela Zapata. Con esto nos vamos. Se quedan con Bambi Esparza y las 5 seguiditas de la tarde. Son los Tigres del Norte con la Puerta Negra aquí nomás.

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1: Las 4:08, 35 grados en la Comarca Lagunera. Hello, bienvenidos sean a las 5 seguiditas de la tarde con Bambi Esparza. Oigan, tenemos mucho de qué platicar el día de hoy, hay muchas cosas que decirles. De pe a pa hay mucho que informar, así que quédate conmigo de 4 a 6 de la tarde en las 5 seguiditas de la tarde con Bambi Esparza. Oigan, ya pueden empezar a pedir su canción, complacencia o lo que ustedes quieran. Estamos listos para recibir sus felicitaciones, saludos o lo que se te ocurra, ¿ok? Y al WhatsApp 87 17 36 1885, y si no, el teléfono en cabina es 871-7126-971. Y ahora sí, súbele, 14 de septiembre, mañana estaremos de fiesta, así que hay que meterle nitro desde ahorita, ¿ok? Aquí nomás.

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1: Temperatura 35 grados.
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12: 4:22.
13: Temperatura 35 grados.
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8: Las 4:22, 35 grados en la Comarca Lagunera. Oigan, me acaban de llegar justito unos boletos muy, muy buenos que yo sé que tú estabas esperando para la Feria de Torreón. Adivina quién va a estar. Bueno, tú ya sabes, pero déjame te platico. Laberinto, Su Majestad la Brisa de Juan Leiva y Cómplices de Nuevo León. Y obviamente tenemos dos accesos dobles. En la semana sí va a estar, les vamos a estar regalando accesos dobles en los espacios de la Mejor FM 97.1 Estéreo Gallito. Y bueno, aquí con nosotros ya tenemos nuestros accesos para el sábado 19 de septiembre a las 8 de la noche. Pero bueno, oigan, vámonos con esta complacencia que nos están pidiendo directamente desde la línea telefónica. Nos pidieron a través del vaso, con saludos para Moy, Esteban y Mario. Échale aquí nomás.

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1: Las 4:35, 35 grados en la comarca lagunera. Oigan, y seguimos con más para todos ustedes. Les dijimos que les íbamos a regalar estos accesos de laberinto, mi gente preciosa. ¿Junto a quién se van a estar presentando? Eso es lo que tú me vas a decir. O también, bueno, vamos a hacer las preguntillas ahí para que tú me vayas diciendo qué onda. Así que yo sé que quieres ir, quieres estar por allí disfrutando de canciones como El Indio Enamorado, entre otras rolas. Así que márcame ahora sí al 871-7126-971 para que puedas ganarte estos accesos. Accesos dobles. Pero no me marque por el WhatsApp. Ya le dije que por el WhatsApp no. Ahora tenemos llamada en la línea. La Mejor FM.
2: Hola, buenas tardes.
1: Hola, buenas tardes. ¿Con quién tengo el gusto?
2: Con Alfredo Flores.
1: Oye, Alfredo, preguntota súper rápida. Dime junto a quién se va a estar presentando Laberinto. No te pido que me digas los dos. Nada más dime uno, si acaso.
2: Ah, pues con la brisa.
1: Sí, amigo, dame tu nombre completo.
2: Carlos Alfredo Flores Medina.
1: Flores Medina. Oye, ya te están esperando tus accesos para que pases por ellos, ¿ok?
2: Ok, ahí después paso por ellos.
1: Muy bien, ándale, te estarán esperando hasta el día de mañana a las 4 de la tarde, ¿ok?
2: Ok, muchas gracias.
1: Hasta luego, suerte. Ay, ese Alfredo ya se ganó sus accesos de laberinto. Muchas felicidades. Tenemos a otra persona, bueno, a otro acceso doble para que otra persona junto a algún acompañante se vayan y disfruten de este increíble evento. La Mejor FM.
3: Buenas tardes.
1: Hola, muy buenas tardes. ¿Con quién tengo el gusto?
3: Edwin Israel.
1: Edwin Israel, ¿verdad?
3: Edson Israel.
1: Ah, discúlpame. Oye, ¿no habías ganado ya anteriormente conmigo?
3: No, es la primera vez que participo.
1: Ok, bueno, anda, Héctor. Ahí te va una preguntota súper sencilla.
3: Edson Israel.
1: Ah, Edson, discúlpame. Edson, ahí te va una pregunta súper sencilla. Dime, ¿qué día va a ser este evento de laberinto?
3: 19 de septiembre.
1: ¡Eso! Dame tu nombre completo de nuevo. Edson Israel, ¿qué?
3: Reyes García.
1: Reyes García, muchas felicidades. ¿Con quién te nos vas?
3: Pues primeramente lo pensaré.
1: Ah, lo que salga, dices. Muy bien, pues ya te están esperando tus accesos aquí, ¿ok?
3: Ok.
1: Ándale, ¿alguna duda que tengas?
3: Nada más el horario para pasar.
1: Estamos ahorita hasta las 7 de la tarde, o si no mañana ya sabes que puedes pasar antes de las 4 por tus accesos de laberinto.
3: Ok, muchas gracias.
1: Ándale, hasta luego. Muchas felicidades. Felicidades, mira. Muchas felicidades a nuestros ganadores Alfredo y Edson Israel. Y ahora sí, vámonos con esta rolota que se llama Recuerdos en Común, de Eden Muñoz y Alfredo Olivas, aquí nomás.

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13: Las 4:51, 35 grados en la comarca lagunera. Y bueno, mi gente, muchísimas gracias por las felicitaciones que me han brindado el día de hoy. En serio, ay no, son bien lindos. Muchas gracias, en serio. Y bueno, todavía no hemos terminado de recibirlas o de reproducir sus felicitaciones, porque todavía ahí tengo un audio que nos dejaron muy bonito y por supuesto lo vamos a pasar al aire, ¿cómo de que no? Pero bueno, mi gente, vámonos directamente con esta canción que el día de hoy nos están pidiendo. Igual me felicitan por el Día del Locutor, muchísimas gracias. También felicidades a mis compañeros. Y nos piden la canción de Simplemente Gracias de Calibre 50. Rolón, hermana. Lo disfrutas aquí nomás.

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1: Temperatura 35 grados.
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1: Temperatura 35 grados.

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1: Las 5 con 8.35 grados en la comarca lagunera. Bueno, pues el Santos ganó. Ganó, señores. We are the champions. Casi, casi que ponían esa en el estadio, hermana. Pero, o sea, deja tú. Dejaron caer una rola que solamente pones tipo... cuando ya vas ganando acá de que un partido, ¿qué te gusta? Pues algo muy importante, alguna, no sé, que ya estás en los últimos, los finales y ya ganaste lo que sea que tengas que ganar y ya tú fuiste el mero mero y pones esa rola, ¿no? La de pintarse la cara color esperanza. Bueno, eso. Manu, ¿por qué la pones después de enfrentarte al Juárez? Me dijiste, ¿verdad? Sí, a Juárez, Manu. Y luego, ahorita yo estaba checando ahí, pregunté también por acá, pues ¿a cuántos le ganaron, Edán? Yo digo, a lo mejor fue un marcador 6-1, 4 a tal, yo qué sé. No, mano, 2-1. Pero bueno, está bien, el Santos ahí la lleva. Entonces es lo que importa, que ahora le están dando pues otra cara. Esperemos que dure y pues que puedan seguir ganando, porque si no, pues así como que pintarse la cara de color esperanza, pues ya no va a ser posible. Vamos con esto que se llama Corazón Encadenado, de Anahidita y su Sonora, aquí nomás.

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12: Y bueno, por acá estamos leyendo sus mensajes. Nos dice: hola Bambi, saludos para Natalie, mira, ¿qué traes, hija? Natalie, para sus trabajadores que están en su marisquería, que están en Zaragoza, ponme esta canción de los Titanes de Durango. Tuvo que tuvo, gracias y feliz día del locutor. Muchísimas gracias y por supuesto que te ponemos tu rola, lo disfrutas aquí nomás.

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0: Las 5:34, 35 grados en la comarca lagunera. Oigan, amigos, tenemos por acá un audio de WhatsApp que nos acaban de mandar hace ratito. A ver qué nos dicen.
1: Hola, Bambi, buenas tardes. ¿Buenas? Fíjate que se me pasó saludar también a esa Ojitos Verdes, a Gisela Zapata, por el día de locutor. Las felicito mucho a todos los que trabajan en GREM, a todos los que forman el equipo de la difusora, ¿sí? Y detrás de ustedes también. Los felicito mucho, que Dios les dé mucha vida a todos, son admirables, todos los locutores y toda la gente que trabaja ahí. Les mando un fuerte abrazo y ojalá y nos duren mucho tiempo dándonos esa alegría a toda la gente que los escuchamos. Muchas gracias, les mando un abrazo, bye.
0: Ay, muchísimas gracias por tus palabras, preciosa. La verdad es que las apreciamos bastante y en serio, gracias por los buenos deseos. Esperemos que se te tripliquen o que se te cuadrupliquen, pero muchísimas gracias. También por acá, Ray nos escribe, Bambi, feliz día del locutor, muchas gracias. Y bueno, nos dejan muchos mensajes muy bonitos. En serio, gracias por todos los mensajes preciosos que nos están haciendo llegar. Jessy, preciosa, muchas gracias por el mensaje tan precioso que nos acabas de mandar. Y bueno, ahí seguiremos con todos ustedes, ¿ok? Vamos con esto que se llama Con Mayúsculas, de Víctor Cardoza, aquí nomás.

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0: la Joaquín.
1: Muchas gracias.
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1: 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Y bueno, ya nos tenemos que despedir. Son las 5:50, 34 grados en la Comarca Lagunera. Y ahora sí, vámonos con esta rolota que se llama La Rosalía de los Primeritos de Colombia, con saludos para Silvana Aguirre Reverte. Le mandamos un beso. Y bueno, ahora sí, vámonos con esta rola también. Saludos por acá. ¿Para quién? Para la familia Estrada. Y bueno, vámonos ahora sí con esta rola. Lo disfrutes aquí nomás.

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1: Y bueno, vámonos con esto dedicado para el Círculo de Recolección de parte de Jorge el Sabanero. Por supuesto, 20 años de la Cuerva Colombiana y ahora sí nos despedimos. Chau, chau.

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1: Temperatura 35 grados.
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2: Las 6 en punto.
1: Temperatura 35 grados.
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